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1: Con 44 minutos.
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0: Son las 6:00.
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¿Qué tal, mis amigos? Hola, ¿qué tal? Buenas tardes. Bienvenidos ya a este programa México en la Radio. Nos da mucho gusto poderles saludar, como siempre, a través de los micrófonos de el 550 de Aztlán Radio. Hoy es martes 26 de agosto, mis amigos. Felicidades a todos los cumpleañeros el día de hoy. A toda la gente que cumpla años, festejos onomásticos o santoral o alguna fecha importante, bueno, pues nuestro deseo, ¿verdad?, que se la pase bien al lado de su familia. Hoy, martes 26 de agosto, un abrazo para todos los cumpleañeros en este su día. Y bueno, pues le invito para que se comunique con nosotros, ya sabe, échamelas.

Meteo. Felicidades, cumpleañeros, hoy este día, martes 26 de agosto. Un abrazo, que se la pase bonito, ¿verdad? Es nuestro deseo de todo el equipo que trabajamos aquí en este sistema de radio y televisión. Así que bueno, pues le recuerdo el número telefónico para que se comunique con nosotros, 311-210-5889. 311-210-5889. O también algún mensaje que nos quiere enviar al 311-110-6467, 311-110-6467. Así de sencillo, mis amigos. Así que, bonita tarde para todos y sean bienvenidos al su programa México en la Radio. Me acompaña allá en consola de audio mi compañera Katy Montoya. Bienvenida, Katia. Y estamos listos para iniciar ya con este bonito programa de música mexicana, música de mariachi y música norteña para ustedes. Vamos a abrir el programa primeramente para escuchar a Javier Solís, que nos canta Llorarás, Llorarás.

0: Hemos escuchado la voz, mis amigos, de Javier Solís con la canción Llorarás, Llorarás. Aquí iniciando el programa México en la radio. Gran tarde para todos, ¿qué tal? ¿Cómo están? Espero que bastante bien. Nosotros aquí transmitiendo en el mero corazón de esta capital Tepic. Tengo una llamada telefónica que vamos a atender con mucho cariño. Bueno, sí, buenas tardes.
1: Yo, Johnny Guisa.
0: Ajá, buenas tardes. ¿Quién habla?
1: Johnny Wizard.
0: Ah, Johnny Wizard. ¿Cómo estás, Johnny?
1: Bien, aquí.
0: Ajá. No, gracias, amigo. Qué placer que te comunicas. ¿Cómo está el ambiente por allá ahí donde radicas, amigo?
1: En Vistas de la Cantera.
0: Vistas de la Cantera, exactamente.
1: Hoy se está tremendo el calor.
0: Sí, ¿verdad? Sí, aquí también en esta zona se siente algo de calorcito debido que pues ha sido muy nula la lluvia, ¿verdad?
1: Sí.
0: Ha caído muy poco, muy poca lluvia, caramba.
1: Y está sofocadito.
0: Sí, y llueve poquito y otro día, híjole, parece brasero, bien caliente. Pero bueno, ojalá que llueva, porque ya nomás queda esta parte del mes y luego casi la mitad del mes que viene de septiembre.
1: De septiembre.
0: Sí.
1: Sí.
0: ¿Quién no se acuerda que hace años llovía bastante? Mucho llovía en Tepic, tanto que se enfadaba uno hasta 3-4 días seguidos.
1: Sí.
0: ¿Verdad? Y luego el agua fría, se ponía uno chamarra, sudadera, porque el agua caía bien helada.
1: Sí, ¿verdad?
0: Sí, y ahora no, llega caliente el agua.
1: Sí, como que si tuviera otra cosa.
0: Sí. Sí, no, ha cambiado mucho el sistema, ¿verdad?
1: Como ya te acuerdas, está el agua caliente.
0: Uh-huh. Sí, no, pues imagínate tan caliente que es allá, en la costa, no, pues el agua llega, apenas la sientes, ¿verdad? Al cuerpo, porque quisiera uno que cayera fresca, agradable, pero no.
1: No, cae caliente ahí.
0: O sea, sí, cae caliente. Oye, saludos también para el Chevo Rodríguez.
1: Ah,
0: pues un saludo para él, allá en Vistas de la Cantera, y para toda la gente que nos escucha allá en Vistas de la Cantera. Para ti, Johnny Wizard.
1: Oigan.
0: Ajá.
1: Fíjense que yo me fijé en un detallito, ¿eh?
0: Ajá.
1: Usted dijo que era martes hoy, es miércoles.
0: ¿Era qué?
1: Martes.
0: Ah, sí. Sí, es cierto. Hoy es miércoles.
1: Sí, es miércoles.
0: Miércoles 16, sí.
1: Se me está haciendo más joven el señor Ramírez.
0: No, pues quisiera detener el tiempo, pero ¿cuándo, verdad? ¿Cuándo lo detiene uno? Nunca.
1: Nunca.
0: No, ni con nada lo detiene uno el tiempo.
1: No.
0: ¿Verdad?
1: No.
0: Cuando estaba uno chiquillo, chavalillo, que ya uno que quería crecer, estar grande, rápido. Y ahora que está uno ya grande, no hombre, ya no quiere uno seguir creciendo. Pero pues no, el tiempo nadie, sí, el tiempo nadie lo podemos detener.
1: Nunca,
0: así es. No, pues qué bueno, Johnny, me da mucho gusto escucharte, un saludo para ti, un abrazo, y desearte que tengas el resto de la semana muy feliz.
1: Sí. Los programas. Me gusta, yo más que como a veces me estoy trabajando.
0: Sí.
1: Nomás me agarro trabajando y escuchando.
0: No, bueno, pues cuando menos algo que escuches, aunque no te comuniques, ¿no? Hay gente que no puede comunicarse a veces porque anda muy ocupada por trabajo, por salud, pero con que estén bien, con eso basta, Johnny.
1: Eso sí.
0: ¿Verdad? Es lo más importante. Oye, pues, un abrazote, amigo, de veras, con mucho gusto. ¿Alguna canción que quisieras escuchar en especial?
1: No, pues, todas me gustan.
0: Todas están bonitas, sí, todas están bonitas. Ok.
1: Ha tenido buenos programas cuando viene de los Apson.
0: Sí,
1: todos esos,
0: sí, vamos, sí.
1: Pues yo soy de esa época.
0: Sí, pues, aquella época bonita, ¿verdad?, de los Apson, de tantos grupos musicales.
1: Ah, cómo no,
0: Fuiste a Acapulco y no me dijiste, ¿verdad? Fue en un café donde yo me enamoré. Qué tiempos aquellos, tan bonitos. No, vivir, recordar es vivir plenamente.
1: Sí, Incluso también el rojo.
0: Sí, así es.
1: Chevo, pues también son de época y...
0: Sí.
1: Pues, con la buena música.
0: No, pues me lo saludas, por favor, a Chevo. Le dices que le mando un abrazo y saludos para él con mucho gusto, ¿verdad?
1: No tardan en llegar.
0: Ah, bueno.
1: Ajá.
0: Sí, pues anda chambeando.
1: Y mi amigo Rojo, por los pedazos de los ojos, ¿no ve?
0: Bueno. dijo mi abuelita, no ve lo que no agarra. Hecho, Johnny, saludos, amigo, que tengas bonita tarde.
1: Igualmente, señor Ramírez.
0: Claro que sí, cuídate mucho.
1: Ándale, me conozco, le hago un repertorio de canciones.
0: Hecho, claro que sí, ánimo. Que tengas bonita tarde, cuídate mucho, hasta luego. Claro que sí, con mucho gusto, de parte tuya.
1: Gracias.
0: Y bueno, también un saludo a Norberto Rojo de allá de Valle Verde. Le mandamos un saludo con mucho gusto. Saludos a la señora Emilia Rivera y también para la familia Montalvo Rivera. ¿Cómo no? Con todo placer a toda la gente que nos escucha allá. Igualmente para mis amigos de la cantera, pues luego, si no, ¿cómo? Saludos, un abrazo. Vamos enseguida con otra canción, Katia. Llega el grupo Sangre Felina. Esta canción se llama Emergencia.

El grupo Sangre Felina nos acaba de cantar Emergencia aquí en su programa México en la Radio. 6 de la tarde con 21 minutos, son las 6 con 21 minutos, continuamos. Síganse comunicando al 311-210-5889. Y quiero mandar un saludo hasta Sayulilla, Nayarit, para la señora Lucía, de parte del ingeniero Martín Salvador, su yerno. Le manda un abrazo, señora Lucía, si me escucha, allá en Sayulilla. Le mandamos un abrazo y que tenga excelentes días y bonita tarde el día de hoy, ¿eh? Un saludo de parte del ingeniero Martín Salvador, que me mandó hace unos momentos este mensaje. Y con gusto, con cariño, claro que sí, hasta Sayulilla, Nayarit, y a toda la gente que vive allá en Sayulilla, a la señora Lucía. No sé cómo se apellida, pero bueno, de parte de su yerno, el ingeniero Martín Salvador. Y para usted, ingeniero, igualmente, ya lo sabe, un abrazo. Y para su esposa Gabriela, aquí en esta capital Tepic, que tenga bonita noche, tarde noche para usted. Y también el saludo a nuestro amigo allá en Centispad, a José Luis Rosas, con mucho gusto. Y también para su esposa, que suele escucharnos, acompañarnos allá en Centispad. Saludos con mucho gusto y a toda la gente que nos escucha en la costa. Vámonos con otra canción rápidamente para continuar. Vamos a escuchar al Mariachi Vargas de Tecalitlán. El son de la negra, échamelo.

0: El son de la negra con el mariachi Vargas, mis amigos, aquí en esta bonita tarde en México, en la radio, 6:25, continuamos y gracias por seguirse comunicando con nosotros aquí al 210-5889. Bueno, sí, buenas tardes. Buenas tardes. Lupita. Sí,
1: mande.
0: ¿Cómo estás? Bonita tarde.
1: Igualmente, pues aquí, escuchándolo.
0: Ajá. Lupita Zapata.
1: Sí, mandándole saludos a todos los que estén escuchando.
0: Ajá, sí, claro.
1: El programa.
0: Con gusto, saludos para todos los que estén escuchando el programa.
1: Así, sin detalles, así. No, que cago ya todos, ya saben cuál.
0: Sí, no se va. Al decir para todos, obviamente que es para toda la gente, no tan solo de Tepic, sino de todo el estado donde escuchen.
1: Sí, donde lo estén escuchando.
0: Así es, aunque hay gente que, oiga, no me mencionó, no escuché mi nombre, que dijera mi nombre.
1: No, pues es que...
0: Quieren escuchar su nombre.
1: No, hombre, híjole, pues no.
0: No terminamos, ¿verdad?
1: El programa.
0: Así es. Oye, ¿qué canción es? ¿Qué canción?
1: Bueno, le digo ahí a la muchacha que nos mal acostumbró a las dos canciones.
0: Ajá.
1: Y si se ajustan.
0: No, claro que sí, con todo gusto.
1: Las Palomas con Angélica María.
0: Ajá, Las Palomas.
1: Sollozando con Los Dos Oros.
0: Déjale, le anoto, ¿eh? Las Palomas con Angélica María.
1: Uh-huh.
0: Ah, claro que sí. Angélica María, la novia de México.
1: Sí.
0: ¿Y luego cuál otra?
1: Sollozando.
0: Sollozando. Ah, sí, Sollozando con Los Dos Oros, ¿verdad?
1: Sí.
0: Sollozando Dos Oros. Ok, claro que sí, cuenta con ellas, Lupita, ya sabes.
1: Sí.
0: Y qué bueno que llamas a tiempo, porque así nos da la pauta para poder complacer.
1: Sí, pues nada más voy a decir un nombre.
0: Sí, claro.
1: Patricia Lorena Salazar.
0: Patricia Lorena Salazar, le mandamos un saludo, cómo no, con todo gusto. A nuestra amiga Patty,
1: uh-huh.
0: ¿Verdad? Que seguramente nos escucha allá en casita. Saludos para ella y para su papá, su mamá, su familia, ¿verdad?
1: No, ya no tiene mamá.
0: Ah, bueno, pues pero está en el cielo y desde allá la cuida.
1: No está en
0: físico.
1: Cuerpo presente, pero...
0: Así es.
1: Pero
0: en espíritu...
1: Desde allá ella la...
0: Muchos creemos que cuando se va una persona, cuando fallecemos, se va la envoltura carnal, lo que es el cuerpo, pero se queda lo espiritual, además de que sigue viviendo en nosotros, porque nosotros llevamos todavía parte de nuestros padres.
1: Sí.
0: Se quedan, sí. Tenemos los genes de nuestro papá, de nuestra mamá.
1: Sí.
0: ¿Verdad? Entonces, no se van del todo. Pero bueno. Ok, claro que sí. Cuenta con las dos canciones, Lupita, ¿eh? Salúdame por ahí a Ana Rosa.
1: Pues anda trabajando.
0: A la malvada. Sí, pues anda chambeando. No. Muy bien, gracias Lupita, te pongo tus canciones, ¿eh?
1: Sí, buenas noches.
0: Igual, bueno. Cuídate mucho, que tengas bonita noche.
1: Igualmente.
0: Hasta luego. Bueno, pues vamos a ir a mensaje rápidamente, nos vamos a un corte, mi querida Katia, y para regresar, para complacer a nuestros amigos. Adelante.
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12: Así es, mis amigos, un placer de veras enorme poder llegar a ustedes en cualquier lugar de este estado. Ahí donde tenga la gentileza de escucharnos, un abrazote grande para cada uno de ustedes y lo mejor sobre todo de esta maravillosa vida, ¿verdad? Nuestro deseo, más que nada el mío, de que en ustedes y en todos los hogares prevalezca la salud, que es lo más importante. Teniendo la salud, la verdad que lo tenemos todo. ¿Yo para qué quiero dinero? Bolsas de dinero, pero enfermo, tirado en la cama. No. Prefiero andar caminando, comer un plato de frijoles con molisqueta ahí a mi mesa, pero contento, feliz, sobre todo más que nada con la bendición de Dios, porque me da lo más importante, que tenemos la salud y después el amor de la familia. Y si usted tiene eso, créamelo que es una persona rica, millonaria. No millonaria de dinero, de lo material, el dinero va y viene, pero lo principal son esos sentimientos que tenemos como seres humanos. Y si usted los tiene, uy, eso es bastante afortunado, afortunada. Así que agradézcale a Dios que tiene salud. Bueno, pues vamos a avanzar con este bonito programa para mandar el saludo a la señora, nuestra amiga Marta Salinas, allá de la cantera. ¿Cómo está, mi reina? Le mando un abrazo tanto a mi compañera Katia como a su servidor, un beso y que Dios la cuide. Y de parte de su hija Elizabeth, que la quiere mucho, también igualmente. Y le dedica una bonita canción que ahorita vamos a escuchar aquí en el programa México en la radio. Así que pues saludos para todos mis amigos de la cantera. Que tengan una excelente tarde-noche. Saludos a Elba Soria allá en la cantera, a Manuel Ortega el Tejón, que radica ahí precisamente en esa bonita colonia La Cantera. Yo sé que te acordarás con la banda El Recodo. Échamela, Katia, por favor.

¡Ay, ay, ay! Sí, señor. La banda del Recodo de Don Cruz Lizárraga nos acaban de cantar. Yo sé que te acordarás aquí en esto que es México en la radio. El sabor de nuestra música que nos identifica no tan solo a nivel nacional, sino internacional. ¿Verdad? Así que gracias. El 311-210-5889, hasta el momento, bueno, pues se han comunicado varios amigos, amigas, lo cual agradecemos con mucho cariño. Y bueno, pues enseguida tenemos también un par de peticiones para nuestra amiga Chapis, que nos escucha allá donde está aquí en esta colonia de Tepic. Gracias, Chapis, abrazo para ti. Y también para Karina, allá en La Culebra, que seguramente nos está escuchando, ¿verdad? Saludos, Karina, y a toda la familia de Chapis. Ya ves, hay cariño, hay amor. Y también Chapis dice, ah, pues claro, son mi adoración, son mis princesas, mis hijas. Así que pues un saludo. Y a toda la gente también allá de La Culebra. Saludos, un abrazo. Nos vamos, primeramente vamos a escuchar a David Saizar con la canción que se llama Cuatro Milpas. Con todo gusto, ya la tiene preparada para que mi compañera, para escucharla, ¿verdad? Con todo cariño. Adelante.

David Saizar, aquí en el programa, nos acaba de cantar esta bonita canción que me acaba de mandar un mensaje Karina, allá de La Culebra. Dice, qué hermosa, qué bonita canción. Bueno, pues gracias Karina, que te gustó, ¿verdad? Cuatro Milpas con David Saizar, aquí en esta tarde-noche de México en la radio. Y bueno, pues tenemos otra petición para nuestra amiga Chapis, ¿verdad? Con mucho cariño. Para ti, Chapis, un abrazote. Y también que tengas una bonita noche, que descanses allá en Valle Real. Y también a mis amigos de Villa Hidalgo, de Eután, La Goma, La Briocha, Laureles y Góngora, El Turco, Boca del Asadero y, por supuesto, La Culebra. Así que un abrazo a toda la paisanada. A mis amigos de Santiago, a mis paisanos ahí en Santiago, les mando un abrazo. A todos ahí en Santiago, en las diferentes colonias, el Cerro Grande, el Cerro Chico, en la colonia Cuauhtémoc, ahí donde pasé casi parte de mi niñez, ¿verdad? Ahí en Santiago, de mis amores, Santiago de mis ayeres, hoy y mis mañanas. Así que pues un saludo a mis amigos de Amapa, Botadero, Patroneño, Cerrito, Centispat, Puerta de Mangos, y tantos lugares. Igualmente, abrazos y saludos. Villa del Roble, no Villa Real, sí, es cierto, Villa del Roble, qué bueno que me corriges, Chapis. Villa del Roble, saludos, no, si están pendientes, ¿verdad? Me da mucho gusto. Así que pues, saludos, vámonos con la siguiente canción. El saludo a Manuelito, a mi gran amigo Manuel, le mando un saludo con mucho un gusto a Manuel Ortega, allá en la cantera. La Barca de Guayma nos canta para continuar. Échamela, Katia, por favor.

0: Escuchamos La Barca de Guaymas con nuestro amigo Manuel Ortega el Tejón, que por cierto me comenta Chapis, me manda por aquí los mensajes de WhatsApp que mañana allá en La Culebra es Día del Ejido, van a estar de fiesta. Felicidades a toda la gente por allá en La Culebra, que mañana se festeja un día más del Ejido. Fiestas ejidales, se ponen bonitas, como me gustan a mí esas fiestas, ¿verdad? Son fiestas que participa todo el pueblo, hay desfile de caballos, de charros, y va a participar Manuel, creo que también, creo desfilando, y además de que va a participar cantando, ¿verdad? Allá en su pueblo. Así que un abrazo a toda la gente de La Culebra. Ay, como quisiera para echarme un rico pozole de pollo, bien caliente, con chilito piquín, con su aditamento de verdura, cebollita, ¿verdad? Lechuga. No, ya, mejor le paro. Se me hace agua la boca, ¿verdad? Con un pozolazo. Dijera mi abuelita, ay, muchacho tragón, te gusta mucho el pozole. Pues sí, abuelita, está bien sabroso. Así que, Chapis, te la vas a perder. Sí, pero ni modo, dice, sí voy, ya no me vengo. Dice, si voy allá, ya no me vengo, allá me quedo. Bueno, de todas maneras te vas a ir, ¿verdad? Me da mucho gusto, Chapis. Las fiestas ejidales, es muy bonita esas fiestas. Así que, pues un saludo a toda la gente de allá, de La Culebra. Saludos, un abrazo.
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0: Así anuncian en los pueblos. Me levantaba yo, sí, gracias. Me levantaba yo temprano por la mañana y se escuchaban en las bocinas desde la presa de Villa Hidalgo y de muchos lados. Y tenemos otra llamada telefónica. Bueno, sí, buenas tardes.
2: Buenas tardes.
0: ¿Cómo estás, Vicky?
2: Pues aquí eres.
0: Vicky de mis amores, tú sabes cuánto te quiero. Y cada mañana que despierto, lo primero que veo es un lucero. ¿Cómo estás, Vicky? Buenas tardes.
2: Bien.
0: Qué bueno, me da mucho gusto.
2: Sí. Ya se va a acabar, ¿verdad?
0: Queda poco, pero todavía alcanzamos.
2: Pues saludos también para todos los compañeros invidentes.
0: Uh-huh.
2: Saludos para la costa norte y costa sur.
0: Claro que sí.
2: Y saludos para la familia Toscano García.
0: Con mucho cariño a la familia Toscano García.
2: Sí, ¿me podría poner una canción?
0: A ver, dime, Vicky.
2: Enséñame a olvidar.
0: Enséñame a olvidar, ok.
2: Sí.
0: ¿Con quién?
2: Con Ramón Ayala.
0: Con Ramón Ayala. Enséñame.
2: Y del norte.
0: Ajá. A olvidar con Ramón Ayala. Ok, claro que sí, Vicky.
2: Ándele pues, don Ramón.
0: No, gracias a ti.
2: ¿Eh?
0: Que tengas bonita noche, que descanses.
2: Sí, gracias, igualmente.
0: Igualmente, cuídate mucho. Hasta luego, Vicky.
2: Cuélgale, puerta.
0: Claro que sí.
2: Sí.
0: Vámonos entonces, tenemos otras dos peticiones rápidamente. Vamos a escuchar para nuestra amiga Lupita Zapata, ahí en casita. Lupita, abrazos para ti con mucho placer y a todos los que estén escuchando el programa de parte de Lupita Zapata. Primeramente, Las Palomas, Angélica María.

Las Palomas con Angélica María, aquí en el programa México en la Radio. Y avanzamos rápidamente para escuchar Sollozando con los dos oros para nuestra amiga Lupita Zapata, ahí en casita que nos escucha. Gracias, Lupita, por la gentileza de escucharnos y acompañarnos. Que tengas bonita noche. Aquí están los dos oros con esta bonita canción, Sollozando.

Los dos oros aquí en México en la radio nos acaban de cantar esta bonita melodía, Sollozando. Bueno, pues un saludo, un abrazo para todos ustedes. Gracias de veras, de corazón, por habernos acompañado, por sus llamadas telefónicas, sus mensajes y todo el cariño que nos da, que nos brinda, ¿verdad? Así que mucho. Ojalá que tengan bonita noche, que descansen y mañana que sea un día hermoso, con la bendición de Dios. Cuídense mucho. Pero tenemos la parte final, y a propósito, se van a quedar dos canciones, pero mañana primero Dios las ponemos. Primeramente, Desde que Dios amanece con la espadilla, y luego Enséñame a olvidar con Ramón Ayala, que nos solicitó Vicky. Vicky, mañana primero Dios te la ponemos. Una disculpa. Con esa canción que se llama Una Página Más. Sí, que nos pidió con mucho cariño para el señor Néstor Toscano y también a nuestra amiga Mari García, la cual le mandamos un beso de parte de mi compañera Katia, tu servidor, Mari García, ahí en el Tecolote, y también para sus amigas que les quiere mucho, ¿verdad? A Lupita García, Lupita Zapata, Patti, la señora Cata Mateo, allá en Santa María del Oro, y también para Julia López, allá en San José de Mojarras, y para toda la gente que tuvo la gentileza de escucharnos. Un abrazo, cuídense mucho y que Dios me los bendiga. A nombre de mi compañera Katia Montoya, vamos a la parte final. Una Página Más. Buenas noches.

0: Muy, pero muy buenas noches, amigos y amigas. Bienvenidos a este su programa de noticias aquí en Aztlán Radio, la voz de nuestro origen. Ya sabe que nos escuchamos a través del 100.3 FM y 550 AM. Los saluda con gusto Gabriel Carrillo y los invito a que estén con nosotros los próximos minutos para que estén bien informados de las noticias que se han generado en las últimas horas aquí en Nayarit. 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
0: Así de fácil, así de sencillo. 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Y bueno, el día de hoy tenemos bastante contenido y una muestra de ello precisamente es los titulares.
3: Confirma el gobernador Navarro Quintero la visita a Nayarit de la secretaria de Agricultura y Desarrollo Rural, Columba Yasmín López Gutiérrez, para coordinar apoyos económicos y de infraestructura en la entidad. Tres escuelas de nivel básico de Bahía de Banderas no podrán iniciar actividades en el regreso a clases del próximo lunes por daño estructural, confirmó el director de INIFE, Marco Verdín. Advierte la Secretaría de Educación que ningún plantel educativo de nivel básico podrá condicionar el ingreso a los estudiantes por no portar el uniforme escolar. Habrá un mes de tolerancia. En cumplimiento de una orden judicial, la Fiscalía de Nayarit catea y asegura documentos en notaría de Bucerías en el municipio de Bahía de Banderas. Solicitan pescadores de Nayarit a Conapesca adelantar la captura de camarón para evitar que se pierda la producción. Señalan que el crustáceo tiene la talla adecuada para su comercialización.
0: Y bien, eso y más tendremos el día de hoy en este miércoles 26 de agosto. Y vámonos ahora con las efemérides. ¿Qué pasó un día como hoy, 26 de agosto? ¿Qué pasó un día como hoy, 26 de agosto? 1910, nace la Madre Teresa de Calcuta, religiosa católica que destacó por su labor humanitaria en la India, al lado de los más pobres. Tras morir en 1997, fue beatificada.
4: En 1979 recibió el Premio Nobel de la Paz. Nunca aceptó la tradicional cena de gala del Nobel. Prefirió usar el dinero para ayudar a los necesitados.
0: 1971, nace Thalía, cantante, actriz mexicana, figura emblemática de la cultura pop latinoamericana, tanto en la música como en la televisión.
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0: 2017, en Las Vegas, Estados Unidos, se dio la pelea entre el boxeador estadounidense invicto Floyd Mayweather Jr. y el luchador de MMA irlandés, el campeón peso ligero de la UFC Conor McGregor. Esto marcó el retiro definitivo de Mayweather en el boxeo profesional, rompiendo el récord de 50 victorias consecutivas y 0 derrotas. Y en cuanto a las celebraciones, hoy es el Día Internacional del Actor.
6: Actor que viviera mi parte entre bambalinas de angustia y maldad.
0: Y el Día Internacional contra el Dengue.
7: Todos contra el dengue, que no te pique, que no te pique. El enemigo está en tu casa. Mátalo, mátalo, hey. La prevención es la solución.
0: Con edición de Alejandro Mesa para Aztlán Radio, Gabriel Carrillo. Bien, pues ahí estuvieron las efemérides de este día. Y vámonos ya de lleno con toda la información que tenemos el día de hoy, porque la Semarnat Nacional cesa a su delegado en Nayarit por anomalías y daños ambientales en Playa Las Cocinas. Escuchemos la información que nos trae nuestro compañero Marcos Trujillo.
8: Ante las denuncias por las irregularidades encontradas en la playa Cocinas por parte de la empresa Cantiles de Mita y en Playa Los Burros, la secretaria de Medio Ambiente, Alicia Bárcenas, dio a conocer el día de hoy la renuncia que le pidieron al delegado de Semarnat en Nayarit, José Rentería González, además de una serie de medidas que la empresa debe cumplir, como el retiro de las rocas colocadas y la reposición de la zona de playa, ello para poder recuperar la concesión de la zona federal marítimo terrestre.
9: Va a cambiar el representante nuestro en Nayarit, lo estamos cambiando. Y tú lo sabes por qué, y yo también, entonces él va a cambiar, renuncia, digamos. Le hemos pedido la renuncia, esa es la verdad, señora presidenta. Estamos en la playa Las Cocinas, que es donde te refieres tú en el caso de Nayarit, sí. Que es esta área donde la empresa en un principio dijo que iba a hacer una obra de emergencia. No resultó eso, y por eso nosotros fuimos a anular el permiso de emergencia que se le había dado por la oficina regional nuestra de Nayarit, la verdad. Y entonces anulamos ese permiso. Y luego lo que hicimos fue revocarle la concesión de zona federal marítimo terrestre. La empresa entonces está proponiendo, y para nosotros eso es muy importante, tiene que retirar el enrocamiento, tiene que restaurar la playa, y entonces ahí podemos considerar la devolución de la concesión de zona federal marítimo terrestre. Pero estamos esperando que la empresa responda, y eso es parte de lo que queremos en la ley, no solo sancionar, sino que se recupere. ¿Por de qué me sirve a mí que la multemos y nos pague y lo que sea, pero la zona no se restaura? La playa, estamos trabajando en toda la costa de Nayarit, ahí incluso lo estamos haciendo en conjunto con Fonatur, porque se están haciendo algunos planteamientos y ahí nosotros queremos prevenir antes de que haya problemas ambientales.
8: Para Aztlán Radio reporta Marcos Trujillo, la voz de nuestro origen.
0: Pues así la situación, la funcionaria federal, la titular de la Semarnat, fue ahí en plena conferencia matutina de la presidenta de México, Claudia Sheinbaum, que hizo el anuncio donde el cese del delegado aquí en Nayarit, José Rentería, precisamente por lo que escuchamos, lo que sucedió en Playa Las Cocinas. Y al respecto, tuvimos la oportunidad de platicar con el gobernador Miguel Ángel Navarro Quintero, quien señaló que ante la intervención del gobierno federal por las afectaciones registradas en Playa Las Cocinas, ubicada en Punta de Mita, en Bahía de Banderas, bueno, se debe priorizar un equilibrio que repare el daño ambiental sin desproteger el empleo ni la certidumbre por parte de las empresas. Explicó que se ha dialogado con los inversionistas para evitar que estas medidas regulatorias sean percibidas como una acción regresiva que provoque la salida de la inversión local sin dejar de lado el cumplimiento de la regulación ambiental.
10: Tenemos que entrar en un proceso regulatorio sin choques, porque yo no quisiera que se fueran las inversiones del día. El día de hoy se está viendo consecuencias pasadas, pero cuya regulación que se está llevando a cabo son restauratorios. 40 mil millones de pesos que nos van a dar 10 mil empleos fijos. Entonces tenemos que ser muy cuidadosos en hacer el planteamiento para resarcir, sí debe de hacerse, ¿sí? De cuidarse el medio ambiente, pero que no lo vean como una reacción agresiva de nosotros. Vuelvo a repetir, creo que hoy más que nunca hay conciencia ambiental, pero también tenemos una rectoría muy sólida al tenerla. La presidenta de la República, un conocimiento profundo de lo que representa el medio ambiente y el cuidado que debemos de tener con todo el escenario. Debo ser muy cuidadoso, haciendo eco a lo que el gobierno federal y la norma ambiental me obliga a respetar y hacer respetar. Pero por otro lado, ver con cuidado que no se vaya la inversión y también ver con cuidado que ante conflictos sociales hay personas oportunistas. ¿Cuáles son los oportunistas? La delincuencia.
0: Y bueno, en otro tema, respecto al Canal Centenario, el mandatario estatal anunció que este jueves estará en Nayarit la secretaria de Agricultura y Desarrollo Rural, Columba Yasmín López, para abordar temas de condonación de deudas de algunos productores. Dijo además que el gobierno federal apoyará con recursos para reparar los daños ocasionados en este distrito de riego.
10: Mañana viene, les informo, la Secretaría de Agricultura Federal, donde se van, por otro lado, y eso sí va a llevar más tiempo, a invertirse 300 millones de pesos de parte del gobierno federal en áreas que fueron vandalizadas desde hace muchísimos años. Probablemente va a venir la directora Mónica, lo que era la institución, o sigue siendo, regresar al pueblo lo robado, es la titular, para que deudas que tenían los productores hasta un monto considerable, alrededor de 250 mil pesos, queden ya canceladas. Sí, fue lo que la presidenta nos está apoyando, quedan canceladas.
0: Vámonos ahora con otro tema. La Fiscalía General de Nayarit dio a conocer que como parte de actos de investigación y en cumplimiento de un mandamiento judicial, se realizó una diligencia de cateo en un inmueble correspondiente a una notaría ubicada en la localidad de Bucerías, en el municipio de Bahía de Banderas. Durante la diligencia, personal de la Fiscalía fue atendido por empleados del establecimiento, quienes permitieron el acceso, procediendo al aseguramiento de indicios documentales relacionados con actividades notariales. Los indicios quedaron a disposición del agente del Ministerio Público para su análisis e integración a las investigaciones correspondientes. Así el día de hoy este cateo fue informado a través de la misma fiscalía en redes sociales. Y bueno, comentarles que siguen avanzando los trabajos que se realizan en la avenida Jacarandas. Ya hay fecha de culminación, estamos hablando que a mediados de octubre esta vialidad ya podría estar abierta en su totalidad y estas son buenas noticias. Escuchemos la información que nos trae nuestra compañera Berta Álvarez.
11: La transformación de una de las principales vialidades de Tepic entra en su etapa final. La rehabilitación integral de la avenida Jacarandas alcanzó un avance del 76% y el gobierno de Nayarit estima concluir los trabajos durante la tercera semana de octubre. La secretaria de Infraestructura, Teresa Simancas, explicó que uno de los retos actuales es mantener el ritmo de construcción durante la temporada de lluvias, por lo que se están tomando medidas para proteger las capas de pavimento y garantizar la calidad de la obra. El proyecto, que representa una inversión de 100 millones de pesos, contempla una renovación profunda de la infraestructura urbana con mejoras al sistema de drenaje, canalización subterránea de telecomunicaciones y una nueva ciclovía.
12: Ahorita llevamos un avance casi del 76%. Nosotros queremos terminar la obra en la tercera semana de octubre. Las primeras dos nada más. Pretendemos ir hablando por etapas. Aún la última capa no está terminada. Es para que ya al final se le dé la última capa a toda la calle para que se vea uniforme.
13: ¿El caso?
12: Quede bien. El templo de San Juan. Pues miren, por ahí hicimos la visita el sábado, nos reportaron que se había caído el techo. El techo era una estructura ya muy vieja, ya tenía sus años, estaba hecha como malla de gallina y con plafón. Estaba anclado al techo, que son ladrillos. El clavo estaba en el ladrillo amarrado con alambrones. Entonces era cuestión de tiempo de que esa estructura se venciera. Nos hicieron conocimiento que en la semana la parroquia ha estado haciendo labores de remodelación, que metieron también maquinarias a demoler algunas estructuras de ahí, y creemos que también eso, junto con la parte de las vibraciones de la calle, pudo haber hecho que colapsara. Ya pueden transitar los vehículos, pero a velocidad moderada. Conforme vayamos avanzando en las capas de la parte de arriba, vamos a ir abriendo cuadro por cuadro.
11: Para las noticias, reportó Berta Álvarez, la voz de Nuestro Origen.
0: Bien, pues así la información sobre la avenida Jacarandas, los trabajos avanzan. También se informó que, bueno, se estará trabajando en el bacheo de las calles alternas, que, bueno, pues ya como se está transitando bastante por ahí, también tiene algunos daños, sobre todo en el tema de baches, y, bueno, también se va a atender esta situación. Lo importante es que va avanzando, y ya habíamos dicho aquí con anterioridad que se iba a estar abriendo por bloques, de dos cuadras en dos cuadras, y bueno, pues todo parece apuntar que, como se mencionó, será en octubre cuando ya se esté entregando completa esta renovada avenida Jacarandas. Recordemos que los trabajos arrancaron en esta zona debido a que prácticamente circular por ahí era como una montaña rusa, había tantos socavones que uno iba pues para arriba y luego para abajo, y bueno, pues una vez que terminen las obras, pues esta situación cambiará precisamente porque se está trabajando desde abajo. Vámonos ahora con el siguiente tema. El director del INIFE, Marco Antonio Verdín, informó que las lluvias acompañadas de fuertes vientos registradas no han provocado afectaciones en las escuelas de educación básica de Tepic. El funcionario recordó que semanas atrás, que solo una primaria ubicada en el fraccionamiento Casas de Guillén sí registró una afectación por la caída de un árbol. Sin embargo, señaló que el incidente ya fue atendido y quedó resuelto. Indicó que se mantiene vigilancia ante las condiciones climatológicas a fin de atender oportunamente cualquier situación que pudiera presentarse en los planteles educativos.

0: Bueno, más adelante tendremos esta información. Por lo pronto, los servicios de educación, sobre todo la Secretaría de Educación de nuestro estado, bueno, pues ya comentó que todo está listo para este regreso a clases. Recordemos que los de educación básica entrarán el próximo lunes 31 de agosto. Y bueno, también incluso ya han garantizado que estén los libros listos para su entrega. Escuchemos la información que nos trae Berta Álvarez.
1: La secretaria de Educación de Nayarit, Mirna Manjarres Valle, informó que todo está listo para que más de 233 mil alumnos de preescolar, primaria y secundaria regresen a clases este lunes 31 de agosto. Señaló que los docentes se encuentran participando en el Consejo Técnico Escolar, donde revisan temas pedagógicos previos al inicio escolar. La funcionaria agregó que desde el primer día de clase, los estudiantes recibirán sus libros de texto de manera gratuita, con el objetivo de que cuenten desde el arranque con las herramientas necesarias para sus actividades académicas.
2: Todo está listo. Ahorita ya están supervisores, directores y maestros en el Consejo Técnico Escolar en esta semana, organizándose, revisando temas pedagógicos y, bueno, de alguna manera estamos listos para recibir alrededor de 233 mil niños de educación básica en las escuelas. Los libros ya están desde el inicio de este mes, se han estado venido entregando a los supervisores, a los directores de las escuelas, para que el primer día de clases, que es el próximo lunes, ya se empiecen a repartir a los niños y se inicie el trabajo con los niños.
1: Para Las Noticias, reportó Berta Álvarez, la voz de Nuestro Origen.
0: Bien, pues ahí está la información, todo listo ya para este regreso a clases. Que siguiendo con este tema, ningún plantel educativo de nivel básico en la entidad podrá negar el acceso a los estudiantes que no porten sus uniformes. Así lo informó también la secretaria de Educación, Mirna Manjarres. Dijo que esta medida aplicará durante todo el mes de septiembre. Hizo un llamado a los directivos para que haya tolerancia durante las primeras semanas de regreso a clases.
2: Posiblemente todo el mes de septiembre podemos nosotros de alguna manera dar en las escuelas para que las madres y los padres de familia, que el problema es el recurso económico al inicio, hay mochilas, útiles, uniformes, pero consideramos que un mes es bueno para que los niños se adapten ya y los padres de familia les puedan comprar a sus hijos sus uniformes. No se puede negar el acceso.
0: Y bueno, pues ahí está la información por parte de la Secretaría de Educación, en donde no se le debe de negar la entrada a los estudiantes si no traen el uniforme. Digamos que todo este mes de septiembre será tolerancia, así que si usted de repente llega a la escuela y le dicen que no, bueno, pues usted puede hacer la denuncia correspondiente en la Secretaría de Educación Pública o en los CEPEN ante dicha situación. Y ahora sí escuchemos a Marco Antonio Verdín, el titular del INIFE, sobre esto que les mencioné, precisamente sobre estas escuelas que están siendo pues reparadas, se le está dando mantenimiento para este regreso a clases.
3: Esta ocasión no tenemos reporte de daños por parte de materiales orgánicos. Sí ha existido hace algunas semanas una escuela primaria en las Casas de Guillén, ahí en la colonia por aquella zona. Sí colapsó y afectó un bardeo perimetral, pero en este caso de esta tromba que refiere no tenemos hasta ahorita reporte.
0: Bueno, pues ahí está la declaración. Y bueno, el fin de las vacaciones y el regreso a clases no solo pueden generar emoción para empezar una nueva etapa, en ocasiones representa momentos de estrés y tensión porque representa volver a activar alarmas y el inicio de las rutinas largas y agobiantes para tanto padres e hijos. Platicamos con la psicóloga Maide Rochín, quien nos explica cómo podemos aminorar esta etapa y nos da algunos consejos para no sufrir estrés post-vacacional.
4: El regreso a clases no solo significa que los niños vuelven a la escuela, también significa que toda la familia tiene que volver a adaptarse a horarios, rutinas, prisas, responsabilidades. Y sí, después de unas vacaciones, esta transición puede generar estrés. Desde la psicología podemos recordar que no siempre podemos controlar las circunstancias, pero sí podemos elegir cómo responder a ellas. Por eso les voy a compartir tres recomendaciones. Primero, regresen gradualmente a los horarios de sueño y de alimentación. No intentemos cambiar todo de un día para otro. Segundo, preparen desde la noche anterior mochilas, uniformes, los lonches, etcétera, para reducir las decisiones de la mañana. Esto nos va a reducir mucho la tensión. Y tercero, bajemos la exigencia de que todo debe salir perfecto. Si una mañana hay un imprevisto, si algo se nos olvida, pues hay que respirar. Es un momento difícil y eso no va a significar todo el día. Hay que regresar a clases y tener en cuenta que no es una carrera contra reloj. Puede ser una oportunidad para que la familia vuelva a encontrarse y construya una nueva rutina juntos.
0: Bien, pues ahí está la declaración. Efectivamente, sobre todo para los que van a ser de nuevo ingreso, el tema de la escuela, el tema de nuevos amigos, compañeros, conocer al nuevo maestro o maestra, sí pudiera generar algo de incertidumbre, pero también está en que como padres de familia ayudemos a nuestros hijos e hijas a hacer todavía esta situación más tolerable, más pasable, para que no haya ningún tipo de problema y que pueda ser esta estancia más llevadera. Y bueno, vámonos ahora con la información nacional.
5: Vamos a conocer las noticias del país. Sheinbaum anuncia gira por segundo informe. La presidenta de México, Claudia Sheinbaum Pardo, confirmó que el segundo informe de gobierno se llevará a cabo en Palacio Nacional y, posteriormente, realizará una gira por las 32 entidades de jueves a domingo durante 4 semanas para finalizar con un evento en el Zócalo de la Ciudad de México, donde informará sobre el trabajo realizado en la capital. Se prevé que el documento sea entregado de manera oficial al Congreso de la Unión por la titular de la Secretaría de Gobernación, Rosa Isela Rodríguez, durante la apertura del primer periodo de sesiones ordinarias. Semarnat presenta nueva ley ambiental. La Secretaría de Medio Ambiente y Recursos Naturales, encabezada por Alicia Bárcena, presentó la iniciativa de una nueva Ley General del Equilibrio Ecológico y Protección Ambiental, la cual busca actualizar el marco normativo vigente desde 1988 para responder a los nuevos desafíos del país. Esta propuesta tiene como ejes fundamentales garantizar el derecho humano a un ambiente sano para proteger la salud de las infancias, asegurar el acceso universal a la información en la materia, prevenir daños ecológicos y garantizar la justicia ambiental en México. Detienen a 2 personas por fraude en examen UNAM. La Fiscalía General de Justicia de la Ciudad de México detuvo a Edgar y David por presuntamente haber cobrado a aspirantes para responder por ellos el examen de ingreso en línea de la Universidad Nacional Autónoma de México. De acuerdo con las averiguaciones, entre mayo y junio de este año, utilizaron las instalaciones de la Casa de Estudios y equipos de cómputo de la Academia Más Preparación, en la cual eran operadores para resolver el examen de los aspirantes, suplantando su identidad. Para Aztlán Radio, Estrella Ortiz.

0: Gracias a Estrella Ortiz por la información nacional, y efectivamente va a realizar su informe la presidenta Claudia Sheinbaum y posteriormente visitará todos los estados, así que próximamente tendremos aquí la visita una vez más de la presidenta Claudia Sheinbaum. Vamos a una pausa y regresamos con más, no se despeguen.
1: Vamos a una pausa. 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
2: Son las 7:27.
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1: Ya estamos de regreso.

0: Gracias, gracias por continuar con nosotros en este espacio informativo de noticias aquí en Aztlán Radio, la voz de nuestro origen. Ya sabe que nos escuchamos a través del 100.3 FM y 550 AM. Y bueno, pues también lo puede hacer a través del dispositivo de Alexa. Y tenemos redes sociales, búscanos en Facebook, estamos como Aztlán Radio. Y bueno, pues ahí dale seguir, forma parte de esta comunidad. Y vámonos con la siguiente información, porque piden pescadores a la CONAPESCA que les permitan capturar el camarón de estero que se está agolpando en los tapos antes de que llegue la luna llena, pues hay riesgo de que se pierda la producción antes de que se abra la veda, pues además se puede fugar al mar. El dirigente de la Federación de Pescadores Ribereños, Juan de Dios Fernández, dijo que hay mucho camarón a comparación con otros años y en algunas zonas ya tiene la talla adecuada para su comercialización.
1: Acabamos de llevar a CONAPESCA Mazatlán las solicitudes de agolpamiento de camarón. Se están tramitando algunos permisos de pesca. Estamos esperando el efecto lunar, que es como del 27 en adelante. Se ha escuchado pues que se van a implementar redes regionalizadas y se está pidiendo o exigiendo el levantamiento de la veda para que no se prolongue. El camarón de Francisco Villa tiene 15 a 17 gramos. Ya tiene su talla comercial el camarón. Comparado con otros años, al menos los 4 años últimos, la abundancia de camarón ha sido excelente. Desde el mes de abril, mayo, junio, ha entrado bastante larva a los esteros. Ha llovido, a lo mejor no igual que el año pasado, pero las condiciones climáticas y todo han favorecido la entrada de larva, la vigilancia. Creemos y prevemos que pueda ser una zafra diferente, con bastante producción.
0: Y siguiendo con este tema, el sector pesquero en Rosa Morada y otras regiones del estado se encuentra en crisis, pues mientras más de 18,000 familias están a la espera de la apertura de veda, en estos momentos se está dando el agolpamiento de camarones que alcanzaron la talla de captura, además que el desborde por las lluvias los arroja al mar abierto, en donde sí son capturados por las flotas pero foráneas. En este contexto, el diputado local Diego Calderón reiteró su llamado a sus compañeros diputados y a los legisladores federales para alzar la voz en nombre de este sector que requiere en esos momentos solidaridad y que se dé apertura a la captura del camarón.
2: Sí es importante darle el seguimiento, ¿por qué? Porque algunas zonas de Rosa Morada me decían hay tanto camarón, se agolpa, se llaman ellos, en la parte de los tapos, y el camarón pues está muriendo. Hagamos un análisis, y eso es mi llamado precisamente, vuelvo a hacerlo a través de este medio de comunicación a los diputados federales, vamos moviéndonos, vamos haciendo algo en este momento. Andan recorriendo el estado, pero de otra manera, hay que recorrerlo, pero con presencia, con solidaridad para nuestros compañeros pescadores. Son 18,000 familias las que están esperando un recurso, y hoy precisamente a pocos días de iniciar el periodo de ingreso a clases, pues ocupan el recurso para el uniforme, para los útiles escolares, para muchas cosas, para gente que envían a la capital del estado a estudiar. Entonces es importantísimo que esa parte de la solidaridad se haga.
0: Y bueno, pues recordemos que hay gestiones que se están realizando también para que se levante la veda, que la veda sea regional, que dependiendo de la zona, bueno, pues se vaya abriendo. Pero bueno, hasta el momento todavía no hay respuesta por parte de las

0: autoridades federales, de ahí que, bueno, pues el diputado local esté buscando que haya como un bloque de legisladores, tanto federales como estatales, que hagan eco y que ayuden a que eso se vuelva una realidad, que la veda y su levantamiento sea regional. Vámonos ahora con otro tema. Este jueves los esperamos en punto de las 9 de la mañana en la unidad deportiva, porque se va a estar llevando a cabo la campaña Latidos del Corazón, que bueno, estará en Acaponeta. La invitación es para la familia entera a aprovechar cientos de apoyos y servicios gratuitos diseñados para mejorar la economía y el desarrollo integral. Recordemos, 9 de la mañana, Unidad Deportiva de Acaponeta, gira Latidos del Corazón. ¿Qué es los servicios que brindan? Bueno, pues atención médica y dental completa, entrega de lentes de lectura y exámenes de la vista, dotaciones alimentarias para el bienestar del hogar, cortes de cabello gratuitos, asesoría jurídica y trámites del registro civil. Así que la invitación es para toda la familia, para todos los que viven allá en Acaponeta, a que se acerquen a la unidad deportiva a las 9 de la mañana. Todos los apoyos y programas que les acabo de mencionar son completamente gratuitos. Y bueno, así parte de las actividades y la invitación que hace el sistema DIF Nayarit, que encabeza la doctora Beatriz Estrada Martínez. Vámonos ahora con lo siguiente, porque el Infonavit habilitó un nuevo servicio para que las y los derechohabientes puedan pagar su crédito en las tiendas Oxxo de todo el país, con disponibilidad las 24 horas, los 7 días de la semana y sin cobro de comisión, para realizar el pago de su mensualidad o adelantos de sus financiamientos. Las y los trabajadores solamente requieren contar con los 10 dígitos de su número de crédito, el cual servirá como referencia. Las personas pueden realizar los pagos de sus créditos hipotecarios y de mejora de vivienda como Mejoravit solo para ti, hasta por 10 mil pesos en cada transacción, con efectivo y con tarjeta de crédito o débito. Para conocer todos los métodos de pago de los financiamientos de vivienda, así como los puntos donde se pueden realizar, se deben ingresar al portal del Instituto del Infonavit, www.infonavit.org.mx, en la sección Derechohabientes, / Tengo un crédito, / Pagos. Así que bueno, pues es la invitación que hace el Infonavit a que ya puede estar usted pagando su crédito en las tiendas Oxxo. Así que bueno, pues es muy buena campaña y una buena estrategia para estar al corriente. Vámonos con la siguiente información, porque denuncian habitantes de la colonia Ojo de Agua en Tepic que son más de 40 años los que tienen sin recibir una rehabilitación de calles y drenaje. Uno de los problemas más frecuentes es el mal estado de las tuberías, que constantemente revientan provocando fugas y que, aunque sí son atendidas en el momento, en realidad es que no llega una reparación definitiva que ayude a la colonia.
1: Casi hace 40, 45 años que se está el empedrado abandonado, y luego hay mucho pozo, y luego las tuberías de cada rato se revientan, las de plástico, las tuberías de agua, las conexiones a los lados, cada rato hay fugas, fugas, y cualquier rato, como ya son tuberías antiguas de esas de concreto, pues cualquier rato también van a colapsar y eso.
2: ¿Cuánto tiempo tiene usted viviendo ahí?
1: 45 años.
2: ¿El tiempo que tiene usted viviendo nunca ha visto una obra, algo que se le...?
1: De renovación, de nada.
2: Nada.
1: Nada. Eso nomás lo que es pura reparación y sí. Eso.
2: ¿Y las fugas? ¿Las reparan o si van
1: sí,
2: a tener...?
1: Se reportan y las reparan, pero son puro...
2: Vuelve a suceder,
1: sí.
2: No es una solución definitiva.
1: Sí, o sea que se vuelven a reventar seguido.
0: Pues lamentable la situación en esta colonia Ojo de Agua, que bueno, pues necesitan que haya ya una reparación integral, pero por el momento no lo hay. Y bueno, pues ahí la incógnita sobre si en algún momento el ayuntamiento tiene contemplada esta colonia para hacer la rehabilitación. Lo lamentable también es que se suman estas peticiones a otras colonias más, también el tema del bacheo, y bueno, pues son situaciones que se van complicando todavía más por el temporal de lluvias. Esperemos que pronto haya una solución. Vámonos ahora con lo siguiente. Más de 31 mil millones de pesos se invertirán en el proceso electoral del próximo año, pues además de elecciones federales y locales, en varios estados se realizará la elección del 50% de jueces y magistrados del Poder Judicial, indicó la vocal ejecutiva de la Junta Local del INE, Elizabeth Tapia Quiñones. Explicó que una vez que se instale el Consejo Local del INE en Nayarit, se emitirá la convocatoria para la integración de los 3 consejos distritales del estado.
3: Recordemos que esa firma electrónica tiene una vigencia de 4 años, que sí es muy común que a algunos contribuyentes se les olvide, y cuando ya van a presentar alguna declaración o...

0: Recordemos que esa firma electrónica tiene una vigencia de 4 años, que sí es muy común que a algunos contribuyentes se les olvide, y cuando ya van a presentar alguna declaración o en el caso del gobierno, tiene que presentar.
1: Bueno, más adelante tendremos esta información, pero sí, ya se viene el proceso electoral. Es importante mencionar que, bueno, también usted tiene que tener habilitada su credencial de elector, es decir, cheque la vigencia. Si dice 2026, bueno, pues ya no va a poder votar en el 2027, así que vaya y que se la actualicen. Y bueno, efectivamente ya está por arrancar el proceso electoral, más no el tema de las votaciones. Esto arranca con algunos meses de anticipación. En el caso de Nayarit, bueno, pues se renovarán todos los cargos de elección popular, desde las regidurías hasta la misma gubernatura. Y bueno, recordemos que se tomó la decisión por parte del gobierno federal de no mezclar estas elecciones, es decir, que no habrá elección judicial junto con estas elecciones del proceso electoral que todos conocemos, así que de eso no tenga pendiente, pero sí su pendiente debe de ser si su credencial sí está vigente para poder votar. De lo contrario, bueno, pues imagínense usted que no va a poder hacer valer su voto, y bueno, de ahí la invitación a que se acerque a los módulos que tiene el INE para que renueve este documento. Y ahora sí, tal como lo estábamos escuchando, a partir del 2027 los trabajadores del gobierno de Nayarit deberán presentar su declaración patrimonial utilizando su firma electrónica. Ante esta modificación, el delegado de la Procuraduría de la Defensa del Contribuyente, Sergio Luis Cázares, recomendó a los servidores públicos revisar con anticipación la vigencia de este documento. Explicó que la firma electrónica tiene una vigencia de 4 años, por lo que quienes estén próximos a que caduque deberán realizar su renovación ante el Servicio de Administración Tributaria. Luis Cázares advirtió que dejar este trámite hasta mayo podría generar complicaciones, ya que algunos trabajadores podrían descubrir cuando llegue el momento de presentar su declaración que su firma electrónica ya no está vigente.
0: Recordemos que esa firma electrónica tiene una vigencia de 4 años, que sí es muy común que a algunos contribuyentes se les olvide, y cuando ya van a presentar alguna declaración o en el caso de que trabajen en gobierno, tienen que presentar su declaración patrimonial. Ya al día de hoy les están pidiendo la firma electrónica, y cuando la van a presentar, pues se dan cuenta de que está vencida. Entonces, invitarlos también a quien tenga su firma electrónica que pueda acudir a PRODECON para poder revisar esa vigencia. Sí, como...
1: Bien, pues ahí el llamado a todos los trabajadores precisamente para que revisen pues esta firma electrónica para que no tengan el problema que ya mencionamos. Y vámonos ahora con la información internacional.
2: Una grave catástrofe azota la zona fronteriza entre el norte de Nepal y la región autónoma del Tíbet en China. Las fuertes inundaciones provocadas por la crecida del río Botekoshi en el distrito de Rasuwa, en Nepal, han dejado al menos 95 personas sin vida, cientos de desaparecidos y severos daños materiales a ambos lados de la frontera. Las autoridades de ambos países han desplegado operaciones de emergencia de gran alcance para responder a la crisis. El ministro de Asuntos Exteriores de Nepal, de forma preliminar, atribuyó a un terremoto la riada al señalar que el sismo habría provocado un gran deslizamiento de tierra que bloqueó el cauce del río Botekoshi. Estados Unidos pausó temporalmente en todo el mundo las citas para solicitar la visa de migrante. La suspensión obedece a la necesidad de entrenar a su personal consular sobre nuevos procedimientos, informó un portavoz del Departamento de Estado. El entrenamiento está relacionado con nuevos procedimientos para asegurarse que los receptores de esos visados no suponen un cargo a las arcas públicas del país. También revocarán los visados de turismo y negocios a miles de personas que recurrieron a ellos para posteriormente solicitar asilo en el país tras ingresar legalmente en el mismo. El gigante de las redes sociales Meta Platforms alcanzó un histórico acuerdo extrajudicial por el cual pagará 12.600 millones de dólares para poner fin al juicio federal que enfrenta en Oakland, California. La demanda, encabezada por 29 fiscales generales estatales, acusaba a la compañía de diseñar deliberadamente Instagram y Facebook para causar adicción en niños y adolescentes, afectando gravemente su salud mental. Como parte del pacto, Meta deberá implementar reformas en el diseño diseño de sus plataformas para proteger a los menores de edad. Estrella Ortiz.
1: Gracias a Estrella Ortiz por la información internacional y efectivamente lo que se vio a través de redes sociales de lo sucedido entre Nepal y China, vaya que está circulando bastante a través de redes sociales. Los videos son impresionantes, es una ola enorme de agua y lodo que prácticamente borró a una ciudad, les pasó por encima, se llevó casas, se llevó carros y no se diga de las personas. Los videos, le comento, son impresionantes porque se ve cómo las personas van corriendo mientras esta ola enorme va tras ellos y de manera prácticamente al instante, en segundos, se lleva todo. Una muestra de la fuerza de la naturaleza y también que nos debe de llevar a la reflexión sobre qué estamos haciendo nosotros para evitar que esto se siga registrando, porque ya de acuerdo con los especialistas, esto se debe al cambio climático, al calentamiento global, y es importante que se empiecen a realizar medidas para evitar este tipo de circunstancias, además de claro está que los gobiernos le inviertan a la tecnología para poder avisar con tiempo este tipo de situaciones, es decir, de acuerdo con los especialistas, sí se puede prevenir, pero para eso se necesita una inversión importante para detectar este tipo de movimientos. Por lo tanto, bueno, pues hay bastante tragedia en Nepal. Las imágenes son muy tristes y seguramente empezarán a recibir el apoyo por parte de los demás países, pero sí, las imágenes son impresionantes. No había visto yo algo así. Ni cuando eran los tsunamis, no así tan fuerte, y bueno, pues esperemos que pronto puedan salir adelante todas las familias que afortunadamente salieron con vida. Y bueno, pues hasta aquí la información el día de hoy. Gracias por acompañarnos en este espacio informativo de noticias. La invitación a que también esté el día de mañana, ya lo sabe, a la misma hora, a las 7 puntuales. Mi nombre es Gabriel Carrillo y que tenga buena noche.
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1: Son las 7:49.

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1: Son las 7:53.

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1: Son las 7:56.

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Son las 8.

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1: Son las 8:04.

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2: Ocho, seis.
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1: 8:10.
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1: Ocho con 18 minutos.
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8:36 minutos.

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1: Las 8 con 38 minutos.
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1: 8:45.

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1: 8:48.
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1: Nueve, seis.

0: 9:09.
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1: Las 9:18.

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1: Nueve veintidós.

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2: 9:24.

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1: 9:27.

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1: 9:31.
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1: Nube.

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1: Nueve treinta y ocho.

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1: 9:40.

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1: Son las 9:50.
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2: 956.

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0: Son las 9:59.
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1: Diez con trece minutos.

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1: Diez veintitrés.

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0: 10:32. 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
1: El 10:38

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10:53. 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
1: Son las 11:23.

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Las 11:26.

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0: 11:29.
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Son las 11:39. 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

0: 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Las 11 con 49 minutos. 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
0: 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Ya son las 11:53.
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1: La una con un minuto.
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1: La 1:10.
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1: La 1:14.

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1: La 1:18.
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2: La 1:26 minutos.

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0: 1:31.
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1: Una con 36.

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1: Es la 1:38.
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1: Una con 41 minutos.

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1: Una con 48 minutos.
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1: Una 52.

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1: Una 57 minutos.

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2: Las 2 con un minuto. 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
1: Las 2:08.
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1: 2:19.

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1: Las 2:29.
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1: Las 2:47.

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1: Las 2:50.
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0: Las 3 en punto.
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1: Son las 3 con 8 minutos.
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1: Las 3:12 minutos.

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1: Las 3:19 minutos.

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2: Son las 3 con 30 minutos.
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1: Las 3:38 minutos.
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1: Son las 3:50.
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1: Son las 3:54.

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1: Son las 4:01.
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1: Cuatro con siete minutos.

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1: Son las 4 con 10 minutos.
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1: Son las 4:15.

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1: Son las 4 con 20 minutos.
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2: Con 29 minutos.
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1: Son las 4:37.

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1: Son las 4:41.

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1: Con 48 minutos.
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1: Cinco con once.
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1: ...524...

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1: Cinco con 28 minutos.

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2: Con 5.32.
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1: 5:40.
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1: Ya son las 5:50 minutos.
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0: son las 6:02.
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1: Son las 6:09.
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1: Son las 6:14.

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1: Son las 6:20.
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1: Son las 6:30.
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0: Son las 6:38.
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1: Son las 6:50.
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1: Son las 6:54.

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0: Muy buenos días, bienvenidos y bienvenidas a la información. Qué gusto que nos acompañe, que esté con nosotros, que ya tenga encendido su radio en el 550 de AM, el 100.3 de FM, donde usted nos esté sintonizando esta mañana. Bueno, pues qué gusto tenerlo, acompañarlo y sobre todo llevarle todo lo que se ha generado en la información en estas últimas horas en Tepic y en el estado de Nayarit. Las últimas 24 horas han estado, mire, llenitas de información, mucho que platicar, mucho que comentar este jueves 27 de agosto. Se nos está acabando el mes, se nos está yendo el año también, ya rapidísimo estamos terminando el octavo mes de este 2026. Estamos finalizando también ya casi la semana y bueno, pues con mucha actitud y con mucho ánimo de que usted siempre esté informado, que no le cuenten, que no se entere por otro lado de lo que está pasando en el estado de Nayarit. Aquí en Aztlán Radio le tenemos a primera hora la información generada. Nuestro excelente equipo de reporteros y reporteras todos los días salen a la calle buscando la información, buscando la nota, la entrevista, eso que usted necesita saber, esa pregunta que a usted le interesa, que a usted le afecta, que a usted le beneficia, eso que los funcionarios tienen que decirnos e informarnos cada día. Bueno, pues aquí se lo tenemos a través de las noticias. Son las 7 de la mañana con 3 minutos y bueno, como siempre vamos a arrancar. Bueno, quiero saludar primero a Dulce Carolina Barragán, que está en los controles técnicos. Hoy estamos ambas aquí listas para llevarle la información. Según se dice, se rumora y se comenta, Marcos Guevara mañana estaría de regreso en este espacio de noticias, así es que bueno, vamos a esperarlo con mucho gusto y con mucho ánimo de tenerlo ya de vuelta. Así es que vámonos sin más con el clima. Son las 7 en este momento con ya casi 4 minutos.
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0: Bueno, pues el día de ayer ya no tuvimos lluvia, ya el clima está como que ya, mire, yo no sé si usted tenga esa percepción también, pero ya tenemos mañanas un poquito más lentas, ¿no? Amanece más tarde, ya empieza a anochecer más temprano, y es que en un mes tendremos el cambio de estación, en un mes estaremos despidiendo el verano y dando entrada al otoño, a la estación de otoño aquí en este lado del hemisferio. Entonces, bueno, pues vamos a irnos preparando, pero también estemos preparados y tengamos precaución porque inicia el mes más lluvioso del año, el mes en el que con normalidad llueve mucho, en el que se registra una mayor actividad ciclónica en el Pacífico mexicano. Septiembre es el mes del año en el que, pues, más, digamos, fenómenos meteorológicos se registran en nuestro país. Entonces, pues, vamos a empezar preparados con este tema, porque si bien hasta el momento las lluvias o, digamos, la actividad de huracanes en el Pacífico mexicano ha estado muy tranquila, vamos a decirlo. Hemos tenido hasta este momento, hasta hoy, que es 27 de agosto, hemos tenido una actividad tranquila. Sí ha habido la formación de algunos disturbios, incluso han llegado a ser tormentas tropicales, pero sin afectaciones directas para nuestro país. Eso hay que agradecerlo, pero no vamos a confiarnos porque, como le digo, falta lo más fuerte de la temporada, el próximo mes de septiembre. Entonces vamos a ver cómo se porta este 2027, la temporada de ciclones para nuestro querido México, sobre todo en estados como Guerrero, donde los últimos años han estado severamente afectados por lluvias, por huracanes, por fenómenos climatológicos intensos. Este año ha tenido una particularidad, por lo menos en Tepic, en la ciudad de Tepic, Nayarit, hemos tenido un año atípico porque ha sido un año afectado por el fenómeno del Niño, como los expertos lo han llamado. ¿Qué quiere decir? Que hemos tenido lluvias severas. Han sido lluvias, digamos, normales de la temporada, pero severas. Imagínese usted el aironazo del otro día, O sea, sí es algo que está considerado dentro del periodo, pero pues fue un viento muy fuerte el que se registró. O sea, estamos hablando de que son lluvias extraordinarias, lluvias que han tenido mucho impacto por la cantidad de agua, por la cantidad de viento, por la cantidad de agua y viento. O sea, sí han estado intensas las lluvias que se han registrado en Tepic, y eso que no han sido bajo el efecto de ningún fenómeno, como le digo, de ninguna tormenta, de ningún huracán. Han sido lluvias normales de esta época, lluvias típicas, ¿no?, del verano. Pero bueno, vamos a ver lo que nos espera el día de hoy. Sigue bajo el pronóstico de lluvia para este jueves, es un 60%, lo que quiere decir que hay baja posibilidad de que se registren lluvias en la capital nayarita el día de hoy. Estarían presentándose entre las 3 y las 5 de la tarde, pero realmente sí es un 60%, o sea, no le puedo yo hoy garantizar que llueva aquí en la capital nayarita, pero pues sí, lo que le aseguro es que el calor va a estar de veras otra vez tremendo. Vamos a llegar a los 31 grados centígrados hoy en Tepic. Temperatura elevada, calorcito intenso, el sol a todo lo que da, los rayos ultravioleta también fuertes, hay que estarse protegiendo en este sentido. También vamos a tener un calor sofocante es el que se está pronosticando para el norte y costas de México. Calor sofocante con temperaturas superiores a los 40 grados centígrados. Bochorno es lo que nos dice aquí la aplicación del clima. Bochornos para las zonas, sobre todo en Nayarit, estamos hablando de que municipios como Acaponeta, Tecuala, Guajicori, Rosa Morada, Santiago, toda la zona norte, calor insoportable, de veras, el que se está presentando en estos días y en estos meses de agosto, septiembre. Y bueno, le adelanto que el fin de semana sí tendremos, va a subir un poco la posibilidad de lluvia para Nayarit. Ya vamos a estar con más probabilidades de que llueva aquí en la entidad. Ya vamos a tener el pronóstico de 90% de posibilidad. Pero, mire, lo que le quiero comentar es que a partir de que empiece el mes de septiembre, vamos a tener un descenso, mínimo descenso en las temperaturas máximas, pero bueno, va a estar presente algo va a descender el termómetro. Así es que podemos hablar de que quizá tendremos un septiembre un poco menos caluroso de lo que ha sido este mes de agosto. Todo depende de cómo se estén comportando también pues las lluvias, la entrada de humedad, todo lo que usted ya sabe que tiene que presentarse para que se den las condiciones y baje la temperatura. Así es que bueno, vamos a estar esperando este mes de septiembre con entusiasmo, con ánimo, con fe de que nos traiga lo mejor, de que sea un buen mes, de que no tengamos situaciones que lamentar en cuanto a huracanes y ciclones. Vamos a esperar de veras lo mejor para Nayarit. 7:10 ya. Vámonos con las efemérides. Recordemos qué sucedió un día como hoy.
1: ¿Qué pasó un día como hoy, 27 de agosto? 1870, nace en Nayarit Amado Nervo, considerado uno de los grandes poetas de México y de la lengua española en el cambio del siglo. Entre sus obras destacan Perlas Negras, Místicas y La Amada Móvil, entre otras.
2: La muerte de su musa Cecil Eloise Dayes lo llevó a un estado de luto profundo. En su memoria escribió La Amada Inmóvil, considerada una de sus obras más melancólicas.
1: 1955, en Londres, Reino Unido, se publica la primera edición del libro de los récords Guinness.
3: La idea fue de Sir Hugh Beaver, director de la famosa cervecera irlandesa Guinness, que se encontraba un día de cacería en Irlanda.
4: Durante la jornada surgió una discusión entre los participantes sobre cuál era el ave de caza más rápida de Europa. Tras una infructuosa búsqueda de respuestas en varios libros de referencia, Sir Hugh de repente tuvo una idea. ¿Qué pasaría si existiera un libro que resolviese estas preguntas?
1: 1959, nace Daniela Romo, cantante, presentadora de televisión y actriz mexicana, con una carrera que abarca más de 5 décadas, sigue vigente y querida por el público.

0: 2024. El Instituto Nacional Electoral confirma que tras 35 años de historia, desaparece a nivel nacional el Partido de la Revolución Democrática, el PRD, al no alcanzar el 3% de la votación nacional. Y en cuanto a las celebraciones, hoy es el Día Internacional del Cosplay, práctica que consiste en disfrazarse e interpretar personajes de anime, manga, cómics, videojuegos y películas. Con edición de Alejandro Mesa para Slam Radio, Gabriel Carrillo.
1: Oiga, y le voy a platicar, hoy cumple, digamos que estamos festejando a la fundación de los récords Guinness. Estos récords que, bueno, pues a través de los años y por todo el mundo, pues siempre hay personas tratando de superar estos récords y quedar escritos en este famosísimo libro, ¿no? Que como escuchábamos en las efemérides, nació o inició un día como hoy. Y le voy a platicar del récord Guinness más llamativo que tuvimos aquí en nuestro país. Se trató de la discada más grande del mundo, este platillo típico de comida que es muy, muy de la zona norte de nuestro país. Se trata de Nuevo León, fue en Guadalupe, Nuevo León, donde se rompió un récord Guinness en junio del 2025. Prepararon una discada de, fíjese usted, 2.500 kilos de discada de este platillo de comida. Además lograron otros dos récords más ese mismo día. 13.215 tacos servidos en tan solo una hora y el sartén de disco más grande de 7.3 metros de diámetro. Estamos hablando de que se rompieron tres récords en el mismo día, en el mismo lugar, y todos, bueno, pues relacionados con este asunto que fue la discada más grande del mundo. Es de los récords que se han establecidos aquí en nuestro país, de los que han sido más llamativos y de los que, por supuesto, ya quedaron escritos en ese importantísimo libro. Usted, si pudiera superar un récord Guinness, ¿cuál sería? ¿Tú, Dulce? ¿Qué récords podrías superar? Piénsalo, te lo dejo de tarea. Luego me platicas. Todos tenemos algo, ¿no? Algo en lo que digamos, híjole, aquí yo pudiera establecer una marca. ¿Comiendo camarón? Comiendo camarones. A lo mejor Dulce supera un récord diario. Podrías comer camarón y quedar establecida en esa marca. Bueno, ok, vámonos con más información. 7:15 a.m. Bueno, pues mire usted, ayer se lo dimos a conocer en este espacio de noticias prácticamente en tiempo real, porque estaba sucediendo en la mañanera y aquí ya lo estábamos comentando. Se trata de el cese al delegado de Semarnat en Nayarit por presuntas anomalías y daños ambientales en la playa Las Cocinas. Fue un tema ayer que resaltó en la mañanera y que hoy nos cuenta Marcos Trujillo.
2: Ante las denuncias por las irregularidades encontradas en la playa Cocinas por parte de la empresa Cantiles de Mita y en playa Los Burros, la secretaria del Medio Ambiente, Alicia Bárcenas, dio a conocer el día de hoy la renuncia que le pidieron al delegado de Semarnat en Nayarit, José Rentería González, además de una serie de medidas que la empresa debe cumplir, como el retiro de las rocas colocadas y la reposición de la zona de playa, ello para poder recuperar la concesión de la zona federal marítimo terrestre.
3: Va a cambiar el representante nuestro en Nayarit, lo estamos cambiando, y tú lo sabes por qué, y yo también. Entonces él va a cambiar, renuncia, digamos. Le hemos pedido la renuncia, esa es la verdad, señora presidenta. Estamos en la playa Las Cocinas, que es donde te refieres tú en el caso de Nayarit, que es esta área donde la empresa en un principio dijo que iba a hacer una obra de emergencia. No resultó eso y por eso nosotros fuimos a anular el permiso de emergencia que se le había dado por la oficina regional nuestra de Nayarit, la verdad. Y entonces anulamos ese permiso y luego lo que hicimos fue revocarle la concesión de zona federal marítimo terrestre. La empresa entonces está proponiendo, y para nosotros eso es muy importante, tiene que retirar el enrocamiento, tiene que restaurar la playa, y entonces ahí podemos considerar la devolución de la concesión de zona federal marítimo terrestre. Pero estamos esperando que la empresa responda, y eso es parte de lo que queremos en la ley, no solo sancionar, sino que se recupere. ¿Por de qué me sirve a mí que la multemos y nos pague y lo que sea, pero la zona no se restaura? En la playa estamos trabajando en toda la costa de Nayarit, ahí incluso lo estamos haciendo en conjunto con Fonatur, porque se están haciendo algunos planteamientos y ahí nosotros queremos prevenir antes de que haya problemas ambientales.
2: Para Aztlán Radio reporta Marcos Trujillo, la voz de nuestro origen.
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1: Híjole, pues nos enteramos, como le digo, en vivo en de este asunto del delegado de Semarnat en Nayarit, y pues vamos a ver qué es lo que pasa con este asunto. Seguramente va a haber un nombramiento pronto, en los próximos días, y por supuesto que aquí se lo vamos a dar a conocer. Y nos vamos con más información, 7:18. El gobernador Miguel Ángel Navarro señaló que ante la intervención del gobierno federal por las afectaciones registradas en la playa Cocina, ubicada en Punta Emita, se debe priorizar un equilibrio que repare el daño ambiental sin desproteger el empleo ni la certidumbre de las empresas. Explicó que se ha dialogado con los inversionistas para evitar que estas medidas regulatorias sean percibidas como una acción regresiva que provoque la salida de la inversión local, sin dejar de lado el cumplimiento de la regulación ambiental.
5: Tenemos que entrar en un proceso regulatorio sin choques, porque yo no quisiera que se fueran las inversiones del día. El día de hoy se está viendo consecuencias pasadas, pero cuya regulación que se está llevando a cabo son restauratorios. El 40 mil millones de pesos que nos van a dar 10 mil empleos. Pues tenemos que ser muy cuidadosos en hacer el planteamiento para resarcir, sirve de hacerse, de cuidarse el medio ambiente, pero que no lo vean como una reacción agresiva de nosotros. Vuelvo a repetir, creo que hoy más que nunca hay conciencia ambiental, pero también tenemos una rectoría muy sólida al tenerla. La presidenta de la República, un conocimiento profundo de lo que representa el medio ambiente y el cuidado que debemos de tener con todo el escenario. Debo ser muy cuidadoso haciendo eco a lo que el gobierno federal y la norma ambiental me obliga a respetar y hacer respetar. Pero por otro lado, ver con cuidado que no se vaya la inversión, y también ver con cuidado que ante conflictos sociales hay personas oportunistas. ¿Cuáles son los oportunistas? La delincuencia.
1: En otro tema, respecto al Canal Centenario, el mandatario estatal anunció que este jueves estará en Nayarit la secretaria de Agricultura y Desarrollo Rural, Columba Yasmín López Gutiérrez, para abordar temas de condonación de deudas de algunos productores. Dijo además que el gobierno federal apoyará con recursos para reparar los daños ocasionados en este distrito de riego.
5: Mañana viene, les informo, la Secretaría de Agricultura Federal, donde se van, por otro lado, y eso sí va a llevar más tiempo, a invertirse 300 millones de pesos de parte del gobierno federal en áreas que fueron vandalizadas desde hace muchísimos años. Probablemente va a venir la directora Mónica, lo que era la institución, o sigue siendo, regresar al pueblo lo robado, la titular, para que deudas que tenían los productores hasta un monto considerable, alrededor de 250 mil pesos, queden ya canceladas. Sí, fue lo que la presidenta nos está apoyando, quedan canceladas.
1: Bueno, y Bahía de Banderas, pues sigue en el ojo del huracán, sigue en la mira, hay situaciones complicadas para este municipio. La Fiscalía General del Estado dio a conocer que como parte de actos de investigación y en cumplimiento de un mandamiento judicial, se realizó una diligencia de cateo en un inmueble correspondiente a una notaría ubicada en la localidad de Bucerías, en Bahía de Banderas. Durante la diligencia, personal de la Fiscalía fue atendido por empleados del establecimiento, quienes permitieron el acceso procediendo al aseguramiento de indicios documentales relacionados con actividades notariales. Los indicios quedaron a disposición del agente del Ministerio Público para su análisis e integración a las investigaciones correspondientes. Son ya 21 minutos después de las 7 de la mañana, y fíjese usted que el día de ayer, nuestra reportera Berta Álvarez platicó con la encargada de la obra de la avenida Jacarandas. Resulta que esta obra, bueno, pues ya se está tardando un poco más de lo que se tenía previsto en un inicio, pero ya se ve una luz al final del túnel, porque ya se anunció que esta obra, esta importante avenida de la ciudad de Tepic, podría ser entregada en el mes de octubre. Está en una etapa final y pese a las lluvias, se reportan ya 3/4 partes de la obra. Estrenará una ciclovía y cableado subterráneo, como le digo, el próximo mes.
6: La transformación de una de las principales vialidades de Tepic entra en su etapa final. La rehabilitación integral de la avenida Jacarandas alcanzó un avance del 76% y el gobierno de Nayarit estima concluir los trabajos durante la tercera semana de octubre. La secretaria de Infraestructura, Teresa Simancas, explicó que uno de los retos actuales es mantener el ritmo de construcción durante la temporada de lluvias, por lo que se están tomando medidas para proteger las capas de pavimento y garantizar la calidad de la obra. El proyecto, que representa una inversión de 100 millones de pesos, contempla una renovación profunda de la infraestructura urbana con mejoras al sistema de drenaje, canalización subterránea de telecomunicaciones y una nueva ciclovía.
7: Ahorita llevamos un avance casi del 76%. Nosotros queremos terminar la obra en la tercera semana de octubre. Las primeras dos nada más. Pretendemos ir hablando por etapas. Aún la última capa no está terminada. Es para que ya al final se le dé la última capa a toda la calle para que se vea uniforme.
8: ¿Qué caso?
7: Quede bien. El templo de San Juan. Pues miren, por ahí hicimos la visita el sábado, nos reportaron que se había caído el techo. El techo era una estructura ya muy vieja, ya tenía sus años, estaba hecha como malla de gallina y con plafón. Estaba anclado al techo, que son ladrillos, el clavo estaba en el ladrillo amarrado con alambrones. Entonces era cuestión de tiempo de que esa estructura se venciera. Nos hicieron conocimiento que en la semana la parroquia ha estado haciendo labores de remodelación, que metieron también maquinarias a demoler algunas estructuras de ahí, y creemos que también eso, junto con la parte de las vibraciones de la calle, pudo haber hecho que colapsara. Ya pueden transitar los vehículos, pero a velocidad moderada. Conforme vayamos avanzando en las capas de la parte de arriba, vamos a ir abriendo cuadro por cuadro.
6: Para las noticias, reportó Berta Álvarez, La Voz de Nuestro Origen.
1: Bueno, pues ahí está, vamos ya a tener paciencia, sobre todo las personas que viven en estas colonias cercanas a la Jacarandas, como la San Juan, como la colonia Versalles, todas estas zonas a las que conecta la avenida Jacaranda, y bueno, las personas que trabajan también, que tienen un negocio ahí, de veras hay que reconocerles cómo han aguantado, cómo han tolerado la falta de clientes, la falta de ventas. Hay una chica que está a cargo de una, bueno, es dueña de una tienda, es una joyería, un negocio que vende alhajas, joyas, pulseras, etcétera. Y ella ha mantenido mucho contacto con sus clientes a través de redes sociales, y hemos podido verla y escucharla cómo ha pasado toda esta etapa. O sea, primero ha venido la etapa, pues, del enojo, luego la negación, luego la resignación, luego la lucha constante. Todos los comerciantes que están establecidos ahí en las Jacarandas han visto mermada su economía. Esto es muy lógico, pues obviamente, oiga, si usted sabe que una calle está abierta, que está en plena obra, pues usted la evita si no tiene que pasar por ahí forzosamente, y busca otras opciones. Por ejemplo, si a usted le gusta una taquería que está en la avenida Jacarandas, pero sabe que la avenida pues está abierta, va a buscar una taquería en cualquier otra parte de Tepic, porque hay 5,000 taquerías. Entonces, pues es muy lógico, ¿no?, que la gente esté buscando otras opciones y que los negocios estén pues solos. Algunos cerraron, definitivamente no soportaron la falta de clientes, era insostenible la situación. Otros han aguantado, han buscado la opción de venta en línea, de seguir a través de redes sociales, de salir del negocio y llevar el producto a domicilio, que también es una muy buena opción, ¿no? Si usted tiene, por ejemplo, un negocio de venta de comida, bueno, pues a lo mejor su fuerte ahorita no es el consumo en el local, sino vender fuera del negocio, del establecimiento, y ahí sí no tiene ninguna afectación el hecho de que la calle o la avenida esté en reparación. Entonces, bueno, hay diferentes historias. Lo cierto es que hay que reconocerles a los que han resistido, a los que han aguantado. Ya falta poco, si ya aguantaron todos estos meses, un mes más, pues lo van a hacer seguramente también con mucha fuerza, para que ahora sí, el mes de octubre, cuando la avenida sea reabierta, todo mundo nos vamos a abocar a las jacarandas, vamos a consumir, vamos a comprar, vamos a ir, vamos a conocerla y vamos a disfrutarla. Y el negocio, mire, otra vez a las nubes, a los cuernos de la luna. Vámonos a corte, 7:27, volvemos.

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1: Son las 7:29.
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0: Ya estamos de regreso.
1: Gracias por continuar con nosotros. Tenemos ya las 7 de la mañana con 30 minutos. Estamos a 22 grados centígrados en este momento en la capital nayarita. Y bueno, le tengo mucha más información en esta segunda media hora. Si usted nos está acompañando en el 550 de AM, en el 100.3 de FM, acaba de encender su radio. Si ya se dirige a trabajar, si ya va rumbo a la escuela, si ya está trabajando, si está preparando el desayuno, si se está tomando un rico café, bueno, pues quédese, tenemos mucho más que platicar en esta mañana de jueves ya 27 de agosto. Se nos va agosto, se nos va el octavo mes. Y bueno, le platico que el día de ayer también nuestro equipo de reporteros platicó con el director del INIFE, Marco Antonio Verdín. Él, pues, es el encargado de la infraestructura, de todo lo que tiene que ver con los inmuebles del sector educativo en la entidad. Él se encarga de checar que las escuelas estén en buen estado, que no haya desperfectos, que haya seguridad para que los alumnos puedan ir a clases normalmente. Bueno, pues resulta que informó que sí ha habido algunas afectaciones en escuelas por las lluvias, los vientos, esto que le platicaba al inicio del programa, estas lluvias severas que hemos tenido en los últimos meses aquí en el estado. Dijo que semanas atrás, solo una primaria ubicada en el fraccionamiento Casas de Guillén sí registró una afectación por la caída de un árbol. Sin embargo, señaló que el incidente ya fue atendido y quedó resuelto. También se mantiene vigilancia ante las condiciones climatológicas a fin de atender oportunamente cualquier situación que pudiera presentarse en los planteles educativos.
2: Reporte de daños por parte de materiales orgánicos. Sí, ha existido hace algunas semanas una escuela primaria en las Casas de Guillén, ahí en la colonia, por aquella zona. Sí colapsó y afectó un bardeo perimetral, pero en este caso de esta tromba que refiere no tenemos hasta ahorita reporte.
1: Bueno, esperamos de veras que ninguna escuela haya tenido afectaciones y que todos los niños, niñas, adolescentes, maestros y personal administrativo que ya se están incorporando a las aulas, pues estén en buenas condiciones, que encuentren sus escuelitas sin problemas, sin daños, que no se filtre el agua, que no se hayan roto cristales, que todo esté en buen estado para que puedan tener una jornada escolar, pues tranquila, ¿no? Imagínese usted, a nadie le gusta llegar a un lugar y saber que se va a estar metiendo el agua si llueve, o si tenemos una techumbre ahí ya toda destartalada y que no nos esté protegiendo como debe de ser del sol, de la lluvia, etcétera. Vamos a esperar este regreso ya total y completamente a las aulas el próximo lunes para ver y verificar y que nos vuelva a confirmar que ninguna escuela tuvo afectaciones. Además, también hay otro tipo de afectaciones, oiga, que esas no las hace el clima, las hacen las personas, los delincuentes, vamos a decirles, ¿no? Las personas que entran a desmantelar, que entran a robar, que entran a ver qué hay en la escuela ahorita que está sola, ahorita que no viene nadie, a ver qué puedo vender por ahí y qué me puedo llevar a mi casa. Bueno, vamos a ver también cómo les va con ese tema. Son las 7 ya con 33 minutos y también está todo listo para que comience, una vez comenzadas las clases, la entrega de libros de texto en las escuelas.
3: La secretaria de Educación de Nayarit, Mirna Manjarres Valle, informó que todo está listo para que más de 233,000 alumnos de preescolar, primaria y secundaria regresen a clases este lunes 31 de agosto. Señaló que los docentes se encuentran participando en el Consejo Técnico Escolar, donde revisan temas pedagógicos previos al inicio escolar. La funcionaria agregó que desde el primer día de clase los estudiantes recibirán sus libros de texto de manera gratuita, con el objetivo de que cuenten desde el arranque con las herramientas necesarias para sus actividades actividades académicas.
4: Todo está listo. Ahorita ya están supervisores, directores y maestros en el Consejo Técnico Escolar en esta semana, organizándose, revisando temas pedagógicos y, bueno, de alguna manera estamos listos para recibir alrededor de 233 mil niños de educación básica en las escuelas. Los libros ya están desde el inicio de este mes, se han estado venido entregando a los supervisores, a los directores de las escuelas, para que el primer día de clases, que es el próximo lunes, ya se empiecen a repartir a los niños y se inicie el trabajo con los niños.
3: Para las noticias, reportó Berta Álvarez, la voz.

0: Primeras semanas del regreso a clases.
1: Posiblemente todo el mes de septiembre podemos nosotros de alguna manera dar en las escuelas para que las madres y los padres de familia, que el problema es el recurso económico. Al inicio hay mochilas, útiles, uniformes, pero consideramos que un mes es bueno para que los niños se adapten ya y los padres de familia les puedan comprar a sus hijos sus uniformes. No se puede negar el acceso.
0: Pues ahí está, si usted va a llevar a sus niños a la escuela el próximo lunes o durante el mes de septiembre y no ha tenido, no puede, no se le ha dado la oportunidad de comprarles el uniforme, pues ya lo escuchó muy claro, ¿no? La secretaria de Educación, Mirna Manjarres, lo dijo, no tenemos que negarle la entrada a los alumnos que no porten el uniforme. Hay que tener un poquito de sentido común, señores, maestros, directores. Si usted ve que el niño no lleva el uniforme, tampoco se lo señale, tampoco se lo recalque, porque, pues imagínese lo que la criatura siente. Para empezar, él sabe perfectamente que no está cumpliendo con el uniforme porque ve que va diferente a sus compañeros, ¿no? A lo mejor no lleva la playerita, a lo mejor no lleva el pantalón que es, a lo mejor los tenis no se los han podido comprar del color que la escuela lo exige. Y todavía el maestro le dice, fulanita, no traes el uniforme. Pues ya sabe, el niño ya lo sabe porque lo está viendo y lo está confirmando cuando llega y se ve diferente que todos sus compañeros. Aquí lo correcto es dar la prórroga que está diciendo la secretaria de Educación, que es el mes de septiembre, ¿no? Son dos quincenas en las que a lo mejor la mamá, el papá o la familia ya le pueden ir comprando una playera, dos playeras, un par de tenis, un par de zapatos, pero poco a poco. Si usted, maestro, ve que pasa el mes de septiembre y el niño sigue sin llevar el uniforme, bueno, pues entonces usted le manda hablar a la mamá, al papá o al tutor para decirle que el niño no está llevando el uniforme, pero no lo exhiba en el salón de clases, no lo recalque delante de todos sus compañeros, porque pues eso hace que el niño se sienta mal, que el niño tenga inseguridades, que el niño se sienta señalado y rechazado y diga, a ver, ¿qué está pasando en mi casa? ¿Por qué no me pueden comprar un uniforme? Y le está usted generando estrés extra al que el niño ya tiene con ir a la escuela, ¿no? Entonces, seamos un poquito más empáticos y tengamos en cuenta que todos estamos librando batallas diferentes, ¿no? Con este regreso a clases, y seamos tolerantes. Sí es importante, claro que son reglas, claro que se tiene que cumplir, pero vamos dándole un espacio y vamos dándole un poco de tiempo a que las familias se acomoden y puedan cubrir con todos los compromisos que se tienen en esta época del regreso. Y precisamente de eso vamos a platicar en la siguiente nota. Se trata de el estrés que puede generar volver a la escuela. Además del gasto que genera para los padres de familia, a lo mejor hay un cambio en el nivel educativo, pasa de secundaria a preparatoria o de primaria a secundaria, la escuela queda más lejos, ya no vamos a tener o ya no vamos a poderlo llevar por el horario, no lo vamos a poder recoger, se mueve la rutina de la familia. Es algo que no para todas las familias es algo emocionante y motivo de alegría, ¿eh? Hay familias que lo padecen por el estrés que genera regresar a clases. Platicamos con nuestra psicóloga de cabecera, Maide Rochín, y ella nos explica ¿cómo podemos hacerle para que este regreso a clases no genere tanto estrés y no nos haga pasar momentos incómodos en el seno familiar? Vamos a escucharla con mucha atención y escuche usted muy bien.
2: El regreso a clases no solo significa que los niños vuelven a la escuela, también significa que toda la familia tiene que volver a adaptarse a horarios, rutinas, prisas, responsabilidades. Y sí, después de unas vacaciones, esta transición puede generar estrés. Desde la psicología podemos recordar que no siempre podemos controlar las circunstancias, pero sí podemos elegir cómo responder a ellas. Por eso les voy a compartir tres recomendaciones. Primero, regresen gradualmente a los horarios de sueño y de alimentación. No intentemos cambiar.

0: todo de un día para otro. Segundo, preparen desde la noche anterior mochilas, uniformes, los lonches, etcétera, para reducir las decisiones de la mañana. Esto nos va a reducir mucho la tensión. Y tercero, bajemos la exigencia de que todo debe salir perfecto. Si una mañana hay un imprevisto, si algo se nos olvida, pues hay que respirar. Es un momento difícil y eso no va a significar todo el día. Hay que regresar a clases y tener en cuenta que no es una carrera contrarreloj. Puede ser una oportunidad para que la familia vuelva a encontrarse y construya una nueva rutina juntos.
1: Respirar hondo, contar hasta 3, hasta 10 y poner una mejor actitud. Eso es muy importante lo que nos dice Maide Rochín. Hay que tratar de ir volviendo poco a poco. Mire, todavía nos quedan 3 días, ¿no? Jueves, viernes, sábado y bueno, 4 días y el domingo también para acordar y para preparar todo lo que tengamos pendiente con el regreso a clases. Yo le voy a dar un tip extra que a mí me funcionó el año pasado. El año pasado, uno de mis hijos cambió de nivel, pasó al nivel preparatoria y nos estresaba la idea de que él ya tenía que tomar su rutina, ¿no? Entonces, era muy estresante porque de tener la escuela a 2 cuadras de la casa, iba a tener la escuela a media hora de distancia. Entonces, eso generó estrés para nosotros como papás, para él como estudiante, la responsabilidad de saber, híjole, me tengo que ir ya solo a mi escuela. Pues obviamente fue una situación pues que a todos nos puso los pelos de punta, ¿no? ¿Y qué hicimos? Hicimos un ensayo. Ensayamos cómo iba a ser su rutina a su traslado a la escuela, ¿no? Lo llevamos a la parada del camión, le enseñamos dónde se tomaba el camión, hicimos el recorrido del camión completito, le dijimos, mira, esta es la ruta que va a seguir tu camioncito, aquí te tienes que bajar, aquí tienes que hacer la parada, aquí tienes que irte poniendo listo para pararte y para indicarle al chofer que tienes que bajar en este lugar. O sea, todo eso hicimos como una especie de simulacro, ¿no? O ensayo. ¿Para qué? Para que el mero día el niño pues ya supiera exactamente cómo iba a ser su rutina. Además de medir los tiempos, de cuánto tiempo tengo que salir desde casa, si mi camión va a ser tanto tiempo hasta la escuela, sumándole el tráfico de la mañana, que es una hora pico por la entrada a clases y demás. Entonces, todos esos detallitos se pueden ir haciendo desde estos días, se pueden ir previendo para que el día o la semana de regresar a clases, pues ya tengamos todo bajo control o todo ahí ya dominado. Entonces, pues bueno, señores, sí, es un momento que nos puede estresar, además de que ahorita estamos con algunas obras aquí en la ciudad y quienes viven, por ejemplo, en la zona de la calle Guadalajara, la colonia Tierra y Libertad, la colonia Venceremos, la colonia Mololoa, el centro, ¿no? Y tienen que trasladarse hacia la zona de las canteras, por ejemplo, pues es una cuestión bien estresante. ¿Por qué? Porque hay una obra atravesando la ciudad, atravesando toda esta avenida Colosio, y le va a sumar todavía más estrés a nuestro recorrido. Entonces, pues bueno, son situaciones que no podemos controlar, pero que sí podemos tener una mejor actitud y sí podemos tener una mejor planeación para que salga bien y para que nos genere menos estrés. Ahí está, ni modo, hay que afrontarlo. Son las 7 de la mañana con 45 minutos. Nos vamos con otros temas. Mire, piden pescadores a la CONAPESCA que les permitan capturar el camarón de estero que se está agolpando en los tapos antes de que llegue la luna llena, pues hay riesgo de que se pierda la producción. Y ellos piden que se abra la veda, porque además esto se puede fugar al mar. El dirigente de la Federación de Pescadores Ribereños, Juan de Dios Fernández, dijo que hay mucho camarón a comparación de otros años.
2: Acabamos de llevar a Conapesca Mazatlán las solicitudes de avolpamiento de camarón. Están tramitando algunos permisos de pesca. Estamos esperando el efecto lunar, que es como del 27 en adelante. Se ha escuchado pues que se van a implementar redes regionalizadas y se está pidiendo o exigiendo el levantamiento de la veda para que no se prolongue. El camarón de Francisco Villa tiene 15 a 17 gramos. Ya tiene su talla comercial el camarón. Comparado con otros años, al menos los 4 años últimos, la abundancia de camarón ha sido excelente desde el mes de abril, mayo, junio, ha entrado bastante larva a los esteros, ha llovido, a lo mejor no igual que el año pasado, pero las condiciones climáticas y todo han favorecido la entrada de larva, la vigilancia. Creemos y prevemos que pueda ser una zafra diferente con bastante producción.
1: Y en ese mismo tema, el sector pesquero en Rosa Morada y otras regiones del estado se encuentran en crisis, pues mientras más de 18.000 familias están a la espera de la apertura de la veda, en estos momentos se está dando el agolpamiento de camarones que alcanzaron ya la talla de captura. Además que el desborde por las lluvias los arroja al mar abierto, en donde sí son capturados por las flotas foráneas. En este contexto, el diputado Diego Calderón reiteró su llamado a los compañeros diputados y a los legisladores federales para alzar la voz en nombre del sector.
3: Porque sí es importante darle el seguimiento. ¿Por qué? Porque algunas zonas de Rosa Morada me decían, hay tanto camarón, se agolpa, se llaman ellos, en la parte de los tapos, y el camarón pues está muriendo. Hagamos un análisis, y eso es mi llamado precisamente, vuelvo a hacerlo a través de este medio de comunicación a los diputados federales. Vamos moviéndonos, vamos haciendo algo en este momento. Andan recorriendo el estado, pero de otra manera. Hay que recorrerlo, pero con presencia, con solidaridad para nuestros compañeros pescadores. Son 18.000 familias las que están esperando un recurso, y hoy precisamente, a pocos días de iniciar el periodo de ingreso a clases, pues ocupan el recurso para el uniforme, para los útiles escolares, para muchas cosas, para gente que envían a la capital del estado a estudiar. Entonces es importantísimo que esa parte de la solidaridad se haga.
1: Nos damos con más información. Este jueves, en punto de las 9 de la mañana, en la unidad deportiva de Acaponeta, se llevará a cabo Latidos del Corazón, esta jornada que busca beneficiar a familias y llevar servicios, diferentes servicios como atención médica y dental, entrega de lentes de lectura, dotaciones alimentarias, cortes de cabello y asesoría jurídica, además de trámites del registro civil. Así es que hoy la cita es en punto de las 9 de la mañana, allá en el municipio de Acaponeta. Y en más noticias, el Infonavit habilitó un nuevo servicio para que las y los derechohabientes puedan pagar su crédito en las tiendas Oxxo. Esto se va a llevar a cabo en todo el país con disponibilidad las 24 horas, los 7 días de la semana y, lo más importante, sin cobro de comisión. Para realizar el pago de la mensualidad o adelantos de sus financiamientos, solamente requieren contar con 10 dígitos de su número de crédito, el cual servirá como referencia. Las personas pueden realizar los pagos de sus créditos hipotecarios y de mejora de vivienda, Mejoravit solo para ti, hasta por 10,000 pesos en cada transacción, con efectivo y con tarjeta de crédito o débito. Para conocer los métodos de pago de los financiamientos de vivienda, así como los puntos donde se pueden realizar, se debe ingresar al portal del instituto en www.infonavit.org.mx en la sección Derechohabientes, / Tengo Crédito, / Pagos. Ahí está una pues facilidad enorme, ¿no?, para quienes tienen estos créditos, y además pues los Oxxo están pues en cualquier esquina. Así es que bien, bien por el Infonavit. Oiga, y tenemos la denuncia del día de hoy. Se trata de la colonia Ojo de Agua. Ahí dicen los vecinos que tienen más de 40 años sin recibir una verdadera rehabilitación de sus calles y drenajes. Este dicen que es uno de los problemas más frecuentes en la colonia. Las fugas de agua que se generan, pues obviamente porque las tuberías ya son muy viejas, sí se les da tratamiento, pero pues nada más arreglan por encimita conforme se va necesitando y hasta ahí. Es un problema muy recurrente que, como le digo, tiene más de 40 años.
4: Desde casi hace 40, 45 años que se está el empedrado abandonado, y luego hay mucho pozo, y luego las tuberías de cada rato se revientan, las de plástico, las tuberías de agua, las conexiones a los lados, cada rato hay fugas, fugas, y cualquier rato, como ya son tuberías antiguas de esos de concreto, pues cualquier rato también van a colapsar y eso.
5: ¿Cuánto tiempo tiene usted viviendo ahí?
4: 45 años.
5: ¿El tiempo que tiene usted viviendo? ¿Nunca ha visto una obra, algo que se le...?
4: De renovación, de nada.
5: Nada.
4: Eso nomás lo que es pura reparación y sí, eso.
5: ¿Y las fugas? ¿Las reparan o si van
4: sí,
5: a tener...?
4: Se reportan y las reparan, pero son puro...
5: Vuelve a suceder,
4: sí.
5: Digamos, no es una solución definitiva.
4: Sí, o sea que se vuelven a reventar seguido.
1: Son ya 51 minutos después de las 7 de la mañana. A partir del 2027, los trabajadores del gobierno de Nayarit deberán presentar su declaración patrimonial utilizando su firma electrónica. Ante esta modificación, el delegado de la Procuraduría de la Defensa del Contribuyente, Sergio Luis Cázares, recomendó a los servidores públicos revisar con anticipación la vigencia de este documento. Explicó que la firma electrónica tiene una vigencia de 4 años, por lo que quienes estén próximos a que caduque, deberán realizar su renovación ante el Servicio de Administración Tributaria, el famosísimo SAT. Luis Cázares advirtió que dejar este trámite hasta mayo podría generar complicaciones, ya que algunos trabajadores están por descubrir cuándo llegue el momento de presentar su declaración de su firma electrónica y ya no está vigente.
6: Recordemos que esa firma electrónica tiene una vigencia de 4 años, que sí es muy común que a algunos contribuyentes se les olvide, y cuando ya van a presentar alguna declaración o en el caso de que trabajen en gobierno, tienen que presentar su declaración patrimonial. Ya al día de hoy les están pidiendo la firma electrónica y cuando la van a presentar, pues se dan cuenta de que está vencida. Entonces, invitarlos también a quien tenga su firma electrónica que pueda acudir a PRODECON para poder revisar esa vigencia.
7: Sí, ¿cómo?
1: Bueno, pues ahí tiene usted esta información. Y el día de ayer le comentaba yo que Morena iba a designar quién era el coordinador del movimiento en Nayarit. O sea, traducido al español, pues, quién iba a ser el candidato del partido para la gubernatura en la próxima contienda electoral del 2027, porque había salido un calendario, ahora sabemos que es un supuesto calendario, ¿no?, en redes sociales, donde se estaba dando a conocer pues las fechas en las que Morena iba a designar a sus coordinadores en cada estado de la República, y el día de ayer supuestamente le correspondía a Nayarit. Bueno, pues como ya sabe, siempre hay sorpresas, ¿no? Las reglas cambian, como si fuera programa de televisión, y resulta que ayer sí se nombró a dos coordinadores, pero ninguno de ellos pues era Nayarit. Una fue la de el estado de Sinaloa y el otro fue en el estado de Querétaro. Y Nayarit, mire, como el chinito nos quedamos, no más filando, no hubo asignación de coordinador. Posteriormente a estos nombramientos salió la dirigente de Morena, Ariadna Montiel, a dar una rueda de prensa, a platicar con los medios, ahí estuvo pues resolviendo algunas dudas. Entre ellas, pues que no va a haber más nombramientos ni esta semana ni la que sigue. No, que nos vayamos calmando, que nos vayamos tranquilizando en Nayarit, que le demos paciencia, porque no tendremos coordinador en los próximos días por lo menos. Entonces, pues bueno, así quedó el asunto. Hasta el momento Morena ha nombrado a 5 coordinadores en el país, los cuales se los presento en este momento. Aguascalientes, Nora Rubalcaba Gámez. En Campeche, Pablo Gutiérrez Lázaro. En Colima, Rosa María Vallardo Cabrera. En Querétaro, Santiago Nieto Castillo. Y en Sinaloa, Imelda Castro Castro. Estos son los perfiles que Morena hasta el momento perfila para la competencia por las gubernaturas en el 2027. Y en Nayarit, bueno, pues quedó pendiente para una etapa posterior que, pues, si no fallan los cálculos, sería en el mes de septiembre. Entonces, pues bueno, el día de ayer así nos quedamos en Nayarit. Ya en redes sociales durante todo el día hubo un movimiento tremendo de los aspirantes. Bueno, no veíamos otra cosa más que posicionamientos, más que levantamiento de manos. Bueno, ya sabe usted cómo es la política en nuestro país. Estaba todo completamente revuelto, en la expectativa total, todos pendientes del teléfono y de cualquier notificación, pero resulta pues que no, que siempre no. No hay todavía coordinador en el estado de Nayarit. Vamos a tener que esperar y pues algunos van a tener que seguir sin dormir en los próximos días, sin hambre, sin sueño y pues con los nervios de punta, ¿no? Así las cosas. Son las 7:56. Hasta aquí llegamos con la información. Le deseamos a usted un excelente jueves y recuerde que mañana en punto de las 7 aquí tenemos una cita. Gracias, que tenga excelente día.

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1: Son las 7:59.
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Ya son las 8:06. Muy buenos días. Iniciamos Mercado Sonidero. Buenos días. Y así fue como escuchamos el sonido del acordeón, los timbales, las tarolas, el güiro y la sonaja y las trompetas. Al ritmo de Huepa, la tropa estrella, iniciamos Mercado Sonidero hoy en este jueves 27 de agosto del 2026. Son ya las 8:06. Muy buenos días tengan todos ustedes. Se les envía un apapacho para todos ustedes, un abrazo con alma y con energía. Para que tengamos un día favorable, ¿sale? Lo que ayer sucedió, lo que ayer pasó, bueno, ya sucedió. Vamos a vivir el presente y el presente empieza desde este minuto. Y hay que tener la oportunidad de cambiar acciones o hacer cosas nuevas, ¿ok? Mandamos saludos a todos los mercados del bello estado de Nayarit. Buenos días. Ayer me visitó gente de Tecuala, Nayarit, precisamente del mercado. Un saludo para ellos allá en el mercado Libertad, por aquellos rumbos, ¿sale? Mandamos un saludote. Y pues estamos aquí en Astral Radio a través del 550 AM y en el 100.3 FM, disfrutando de buena música, dándole un inicio diferente a nuestro día. Atrévete a quedarte, no te vayas a escuchar este tipo de música, es cuestión de vibrar. Todo lo que sea para vibrar y bailar, aquí lo tenemos en Mercado Sonidero, porque recuerda que hasta llorando bailamos, así que aquí no te preocupes, hay que lanzar las penas al viento, sale que se las lleve, así como las palabras se las lleva al viento, hay que lanzar las penas al viento y vámonos, adiós, bye, sale, así se les debe decir. Todo lo que a veces nos hace sobrepensar, todos esos problemas que estamos sobrepensando, esa última hora, tienen una solución tan práctica y tan básica, pero ay, nos gusta sufrir y nos gusta a veces complicarnos la vida. Te voy a dar esta recomendación, tú fluyes, sé más sinvergüenza, no tengas vergüenza, sé más simple a la vida, trata de ser feliz, ¿sale? Y más hoy en un jueves como hoy. Va a haber eclipse, recuerda, eclipse lunar en la nochecita. Hay que ponernos románticos, todos los que se convierten en lobo o lobas, vámonos pues, ¿sale? Que tengan un excelente inicio de jueves, soy tu amiga Carolina Barragán, gracias por estarnos acompañando aquí en Mercado Sonidero. Mandamos un saludo muy especial para todos ustedes, para mi amiga Elena River, siempre aquí puesta en lo que es Mercado Sonidero, el Cars Multillanta, siempre presente.

Ya son las 8:12 y ¿qué tal se escuchó esta cumbia de la Shakira? ¿Recuerdas tú a la Shakira? Pues bueno, este tema romántico de antología de allá de los 90 es donde escuchamos y recordamos este tema, pero ahora muy al estilo más de cumbia, te digo, aquí lloramos y bailamos, aquí no hay problema. Estoy suspirando, pero estoy bailando, ¿sale? El chiste es eso. Son las 8:13, buenos días, mandamos un saludo a la ciudad de la X, mandamos un saludo a Estética Nancy, que está ubicada ahí por la calle Veracruz, mandamos un saludo allá al profe Manolo, también ahí por la calle Veracruz, mandamos un saludo allá a Esotérica Naturista Carolina, que está por la Veracruz, o sea, todos estamos por la Veracruz, y si tú quieres aquí estarte mandando un mensajito a tu 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El mundo está un poquito complicado. 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Son las 8:14 y estamos dando inicio aquí a todo este tipo de ritmo musical, ¿sale? Y otro ritmo, ¿cuál te puedo decir? Atrévete a escuchar. Es la música sonidera, ¿sale? Estos sones que son diferentes, una mezcla, pero que disfrutamos, ¿sale? De hecho, el sonidero allá en el centro de la República, pues está la música y está anunciando, está hablando, está mandando mensajes, está echándoles porras a los bailarines. Realmente tratan de armarse con un tipo de ambiente diferente. La voz, pues si fijas, hay cambios en cuestión de la voz, porque no son cantantes, pero tratan de ponerle ahí efectos para que se escuche chido, ¿sale? Y estamos escuchando aquí en Mercado Sonidero precisamente este tema que es la cumbia del amanecer. Vamos a escucharla, a ver, súbele volumen.

Son ya las 8:19 y pues estamos escuchando Mercado Sonidero a través de Aztlán Radio. Muy buenos días, tengan todos ustedes. Ya son las 8:19, hay que irnos con mucha precaución. Si usted va a manejar, por favor, el celular, no lo agarres, y déjelo ahí, ¿sale? Eso, ponga atención hacia el frente y hacia sus lados, y cuando reversiemos hay que estar viendo el retrovisor y sobre todo poniendo señalamientos. Y también mandamos un saludo a todos los que andan en moto, por favor, cuídense, protéjense y protejen a los demás. Es que desgraciadamente, mira, si tú no aprecias tu vida, no te valoras y dices, ay, el casco, no, yo soy inmortal, no sabes lo frágil que es el cuerpo del ser humano, ¿sale? Está fragilito, en la velocidad, hombre, quedas hecho nada, ¿sale? Eras, te llamabas. Entonces, trata de cuidarte, de protegerte, no ir a altas velocidades, a checar tu alrededor, no nomás meterte y salir y porque puedes y porque se te antojó, ¿sale? Recuerda que también hay una ley de tránsito en la cual usted como motor o también tienes que ir como los coches, igual, atrás, no metértele a los camiones, y los camiones te pierden de vista, no te ven, si pasa uno por enfrente, bueno, yo que estoy a una estatura... cierta forma de uno y tanto, ¿sale? Pero no te alcanzan a ver. Ahora imagínate una moto cuando de repente sale, ¡ay, uno da el frenón! Y dice uno, ¡ay, qué pasó con estos muchachos! Por favor, hagan todo lo mejor por cuidarse, ¿sale? Hagan todo lo mejor por cuidar a los demás. ¿Sabes por qué? Porque al momento que a ti te llega a pasar algo, no nomás te lleva a ti, también le lleva a los conductores que a lo mejor no tenían nada que ver, ni de temer, ni nada, pero desgraciadamente cometiste una imprudencia y aquí todos salimos enredados. Entonces hay que tener mucha precaución al manejar motos. Cómprate ese casco que se te vea padre, se ven guapos, se ven sexys también con casco, hombre. Se ven misteriosos, se ven más misteriosos que sin casco. Así que ahí te va, ¿eh? Cómprate un lindo casco. Se mandaba saludos, Elena Rivers, buenos días, muy buenos días, amiguita, ¿cómo estás? Mandamos un saludo también a Nubia Ochoa, buenos días. Ya, anda la niña para irse a trabajar. A todos los maestros que ya están dentro de aulas, que todavía no tienen a los grupos, les mando un saludote muy, muy... muy, muy bonito, con muy buenas vibras y ánimo, ya el lunes entran. Para los que ya entraron, pues un aplauso para ustedes, hombre. Ánimo, no se agüiten por lo que dicen ahí, que gracias a ustedes hay este y el otro. No, no, no, no. Ustedes orienten a la juventud a tener un aprendizaje, a que tengan el cerebro en cierta forma de información, manteniéndose más abierto y pues... lo que se diga, la educación viene de casa, ¿sale? Desde chiquitos nos enseñan a hacer cosas bonitas o cosas malitas, y de ahí también sale tu situación de energía, de que o te conviertes una persona buena, mala, huraña, no, no, todo eso ya depende ya de casa. Así que mandamos un aplauso para todos ustedes, todo lo que es el magisterio, un aplauso, la verdad, se lo merece, y para todos los que también madrugan desde muy temprano, todos los mercados, todo el personal administrativo, el personal de salud, todos los que diariamente andamos echándole ganas. Así es la vida, así es, hay que echarle ganas con muy buena actitud. Y sobre todo a veces hay que ponerlos en los zapatos del otro, ¿sale? Un poquito, un poquito.

Ya son las 8:26 y continuamos aquí en Mercado Sonidero. Muy buenos días, señor Sol. Buenos días, señorón. Buenos días, señorita. Bueno, mandamos un saludo a Elena Rivers, amiguita. Buenos días. Y estamos ya en este jueves que ya casi, casi se siente fin de semana. No, hombre, esta semana se me hizo un poquito pesadita. No sé por qué, como medio lenta, pero yo sé que se fue rápido. Y luego ya estamos llegando a fin de mes. Ya estamos llegando ya a septiembre. Ya viene el mes patrio. A partir de septiembre ya esto ya es pan comido el año 26. Bueno, y continuamos con más. ¿Sabes qué es lo que es compasión? ¿Sale? Pues compasión es el sentimiento de empatía y consideración de presenciar el sufrimiento ajeno y acompañar el impulso de accionar y buscar alivio y reducirlo. ¿Sabes por qué lo digo? Porque me gustaría que todos ustedes siempre tengan en su corazón compasión, ¿sale? Y no es la pasión, es compasión o es empatía hacia los demás, ¿sale? Tanto de un ser humano como de un animal. Si así lo quieren ver, o sea, aquí desgraciadamente los animalitos están sufriendo mucho y es que abre el Face y yo no sé qué sucede, qué pasa con nosotros los humanos, según los seres humanos que pensamos. Y que debemos de tener esa compasión, esa empatía, no la tenemos. Últimamente pasan cosas graves en lo que está nuestro mundo. Y yo creo que por eso la Madre Tierra está suspirando y está respirando. Porque tiene que limpiarse, tiene que limpiar todas esas malas entrañas. Entonces ahí te voy a decir mucho y te voy a pedir de favor y con el alma y el corazón, con mi llama mantra, ¿sale? Que por favor, tengas compasión con los animalitos. Y más ahorita en tiempo de lluvia. Y luego también que si vas a comer a algún lado, ya ves que los andan... No lo golpees. Si no te gustan los animales, no los golpees. Si quieres, ignora. Pero no hagas más maldad, porque realmente ya hasta nuestros niños están haciendo cosas muy, muy feas. Casos horribles que se están viendo. Y les estamos enseñando hacer cosas feas. Y yo creo que tú como padre o como madre no te gustaría que pues tus hijos tuvieran una vida así tan oscura. Así que hay que aprender a tener compasión, ese sentimiento de empatía y consideración, ¿sale? Al presenciar el sufrimiento ajeno. Y sobre todo, pues, buscar la manera de accionar para buscar el alivio y ayudar a reducir el sufrimiento hacia los demás.

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1: Ya son las 8:33 y estamos en Mercado Sonidero. Y recuerda que hoy Eclipse Lunar sale a partir de las 7:23, tiempo del centro de México, ¿ok? Entonces inicia esa hora y la fase donde está el máximo del eclipse será a las 22:12. Eso es centro de México, ¿va? Y pues se supone que finaliza a la 1:01 ya del día 28. Y pues será algo visible en toda la Tierra, así que tú puedes salir en la nochecita a estar viendo este eclipse lunar. Sale, verás la superficie lunar pues en tono rojo, muy llamativos. Yo creo que se va a ver muy padre, esperemos si no se nuble, ¿sale? Supuestamente no hay o no va a haber mucha nubes y todo eso, pero no vaya haciéndola, uno no sabe, ¿verdad? Y esto pues es ahí para que estés ahí tranquilo, puedes utilizar binoculares o telescopio o lo puedes ver hasta por el teléfono, ¿sale? No necesitas usar lentes especiales o protección en los ojos, es lo que nos están diciendo aquí, ¿ok? Porque es lunar. La luna roja, luna de sangre.
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1: Y ya son las 8:34. Oh, ¿cómo que te quedaste dormida, Elena Rivers? No, hombre, un cafecito, mijita, un cafecito. ¿Cómo anduviste ayer? Muy chambeadora, me imagino. Un rico cafecito, bien cargadito, ¿sale? Para que te despiertes y estés despierta desde muy temprano, ¿sale? Vámonos. ¿Qué hubo? ¿Qué pasó aquí? Les mandamos un saludo a todos ustedes. Mandamos un saludo también allá para mi compañero Marcos Trujillo, ¿sale? Elena Rivers, a ver, dice, ok, hay que echarle ganas, así es jueves ya. Ya es jueves, ya estamos por... ¡Ea! ¿Y qué te parece si bailamos este rico tema? Al estilo muy de Santana, ¿eh? Oye, ¿cómo va?

Ya son las 8:40 y mandamos un saludo allá para el mercado de abastos. Buenos días. Que por ahí anda una camioneta que estaba ahí queriéndose incendiar. Bueno, ¿qué les está pasando? Hay que hacerles ahí una limpia. Ayer también hubo un pequeño incidente. Soplen, sople canela así en polvo para traer la abundancia.

Son las 8 ya con 41 minutos. Vamos a ir una breve pausa y regresamos con más música aquí en Mercado Sonidero. No te vayas, Sage. No te vayas a ir, ¿eh? Te estoy viendo. Un saludo allá para el jefe Checho Andrade. Sergio Andrade. Está dormido. Ah.

0: Llévele, llévele, llévele. Sí, sí, sí, pero no se vaya porque en unos minutos continuamos bailando.
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0: 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Súbele el volumen.
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3: 8:42.
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11: Bueno, aprovechando, vamos a hablar de alimentos y quiero que sepas que una dieta sana y equilibrada y básica de salud pues nos aporta pues, los nutrientes necesarios para que nuestro cuerpo funcione como es debidamente. Y ¿sabes qué? La cocina mediterránea es una de las más sanas y recomendables del mundo. Así que vamos a ver qué es lo que sucede aquí en lo que es la cocina mediterránea, ¿sale? Porque quiero que sepas que en estos países de costa del mar Mediterráneo, todo su consumo de alimentos está basado en un alto consumo de vegetales, frutas, legumbres y aceites de oliva. Sí, como lo escuchas, cocinan con aceite de oliva. Y pues consumen mucho pescado, marisco de forma frecuente, aves, huevos y lácteos. Así que sí, nos ganaron. Ni modos. La mexicana es bien sabrosa. Pero pues no tan sanita. Yo creo que no le pide nada un rico pozole ahí a una ensalada. Mandamos un saludo a Dilene. Ahí nos está escuchando, dice que ella sí le gusta la ensalada. Bueno, pues. Bueno, los cacahuates son legumbres, ¿sale? Aunque mucha gente los considera como un fruto seco que crece bajo la tierra y que son legumbres, ¿sale? Esto nos ayuda y nos ayuda mucho a quitar la hipertensión, a controlar el azúcar en la sangre. También nos ayuda con su aporte mineral, su función es similar a las lentejas. O a los garbanzos. ¿Te gusta el garbanzo y las lentejas? Así que no es un fruto seco, es una legumbre. ¿Y tú cómo haces tus verduritas hervidas o al vapor? ¿Cuánto tiempo las dejas? Bueno, pues los vegetales o las verduras deben de tener un tiempo justo para que el vegetal nada más tenga que sacar lo que es, punto, no mucho rato, no que estén hierve y hierve, ¿sale? Porque aquí perdería las vitaminas y los minerales. Entonces aquí ya no te serviría como tal, así que tú cuando vayas a hervir un chayote, una papita o eso, recuerda que no debe de estar hierve y hierve. Yo creo que máximo ahí unos 10-15 minutos, porque desgraciadamente es algo así como al estilo al vapor. Y son esas verduras duras, pero sin embargo se supone que el consumo es así, casi.

Y bueno, yo sé que a lo mejor a ustedes no les gusta el ajo. Hay muchas personas que no les gusta el ajo, que por el olor, que por esto. Bueno, en fin. Este alimento es algo que pues debe de estar siempre en la dieta. Y sobre todo, pues estábamos hablando ahí de la dieta mediterránea. No, hombre, lo utilizan muchísimo, por eso están muy saludables. Vamos a checar a ver cómo está el país. Luego voy a ir a ver y luego ya les platico. Pues resulta que estas propiedades que tiene el ajo son depurativas, antioxidantes y diuréticas y ayuda a reducir el colesterol y la hipertensión. Así que si ya sabes, un dientito de ajo en la mañana no hace daño. Además que yo escuchaba ya a mi madre, a mis abuelas y todo eso que desparasitaba. Entonces, hay que tomarnos uno en la mañana, no hace daño. Lo único que sí, dicen por ahí, que cuando sudas, sudas el ajo. Pero hay a veces que ni ocupan el ajo, ya están con ese sudorcito. Hay que ponerse desodorante. Y pues bueno, yo por ejemplo estoy aquí ya que la dieta y que no hay que consumir mucho pan y todo ese tan riquísimo que está el pan. Pues sí debemos de consumir pan un poquito, no debemos de tener como una situación de consumir demasiado, ¿sale? Debemos de tener todo medida, ¿ok? Porque nos da un gran aporte energético, ¿ok? Porque recuerda que el pan está hecho a bases de cereales. Y pues si te vas a tomar un café descafeinado, mejor ni te tomes nada, mejor cómete una manzana, porque sirve más una manzana para darte energía que un café descafeinado. Buenos días, ya son las 8:50 minutos.

Las 8:50, que no se te vaya a hacer tarde, ánimo, ya es jueves, ya se siente el fin de semana, sale y pues vamos a disfrutar de este día, porque recuerda pues que también ahí en el cielito arriba va a estar con todo lo que es, ay, una experiencia. Ok. Mandamos un saludo a Brianda Ibarra, nuestra compañera aquí de recepción. Entonces, vamos a ver lo que es un eclipse. Un eclipse. Hoy hay eclipse.

Ya son las 8:54. Un saludo, Nubio Ochoa. Ya está mi amiguita Nubia por llegar. Ya está por llegar al trabajo. Que tengas un excelente jueves. Y pues ya me voy a ir. Muchísimas gracias por habernos acompañado aquí en Mercado Sonidero. Que tengas un excelente día. ¡Qué olé! Besar tu piel. Ya me voy, que tengas un excelente jueves. Mañana te invito a que me acompañes de 8 a 9 de la mañana aquí en Mercado Sonidero, una forma diferente de despertar a través de Aztlán Radio, en el 550M y en el 100.3 FM o por Alexa. Simplemente es Alexa, conéctame a Aztlán Radio y se hace la magia. Así que tengas un excelente jueves. Ay, mandamos un saludo a la lonchería Gaby que me hizo correr. Besar tu piel. Y me voy bailando así. Que tengas un día muy abundante en la salud, en tu amor propio y sobre todo en los dineros.

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1: Son las 9.
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6: Las 9:01.
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13: Algo que no pasaba. Tepic es un clima húmedo y no es para que realmente estemos sintiendo como si fuera un clima seco y la piel y los labios muy, muy deshidratados. Algo que no nos estaba pasando antes.
14: Y mira que esta situación no debemos de dejarla así como en saco roto, porque a la larga esta deshidratación no nada más va a dañar la piel, ¿no?
13: Así es. Recordemos, pues bueno, la piel es el órgano más grande que tenemos en nuestro cuerpo. Todo lo que tomamos, ponemos y aplicamos se va a ver reflejado. Y es muy importante por eso su cuidado, sobre todo a el número uno del factor de riesgo que tenemos y de exposición, que es el sol.
14: Y al exponernos al sol y al sentir estos calores tan intensos y esta deshidratación, obviamente que también vienen que las manchitas.
13: Sí, tenemos muchas consecuencias, de las principales que es el envejecimiento prematuro, las manchas, las famositas manchas que todas las personas en general, bueno, las mujeres, nos quejamos o somos conscientes de que aparición de antes no teníamos. Y son pues muy notorias y molestas, sobre todo en nuestro rostro. las manchitas, el envejecimiento, los daños también, las líneas de expresión que cada vez se notan más debido a precisamente eso, ese daño que estamos teniendo en nuestra pielecita.
14: Es que se está deshidratado y al estar deshidratado pues empezamos a sentir comezoncita, incomodidad, uh-huh. Y sí, se empiezan a notar más las líneas de expresión. Y en el tema de las manchitas decimos, ay, me salieron pequitas, son por la edad, pero a veces no es la edad, a veces es el sol.
13: Así es, justamente tenemos manchitas que no salen a nuestra pielecita, que no son visibles, pero que ya estaban, y conforme va pasando el tiempo, debido a que no tuvimos los cuidados necesarios, tal vez porque no sabíamos o simplemente porque era algo que no veíamos necesario, empiezan a salir esas manchitas que se les llaman los lentigos solares, que ya son manchas muy difíciles de tratar y que conforme pasa el tiempo van cada vez haciéndose más oscuritas y se notan cada vez más.
14: Es cierto, está allí y empieza a hacerse un poquito más oscura. Pero esto no solo nos pasa a nosotras las mujeres, también a los caballeros, estos efectos del sol llega a ellos. Porque luego creen, ah, este tema es de mujeres, mejor le cambio, ¿no? Pero no, aunque tengan su pielecita un poquito más gruesa, también ellos tienen estos efectos.
13: Sí, también aquí los caballeros, y es algo que nos está llamando mucho la atención, que cada vez vemos que les interesa más este tema del cuidado de su piel, de utilizar productos, que ya no solamente, a veces lo típico y nos da risa, de que qué producto utilizas para tu cuidado facial, algún jabón, el típico es el jabón neutro, ajá. Y pues lo utilizan tanto corporal como facial, y es cuando decimos, no, o sea, qué bien que vas comenzando con tu cuidado facial, pero sí vamos a tratar de separar tu jabón especial para tu cara, de acuerdo a lo que necesita tu piel, y tu jabón corporal para no mezclar y no llegar a esa parte de contaminación, por así decirlo, porque el jaboncito, si lo utilizamos, y más porque les gusta de barra.
14: Ay, y hacerle así.
13: El de barra y que no, yo para todo el cuerpo y la cara. Al final lo estamos contaminando porque está en el baño. Entonces, ¿el baño qué hace? Hay humedad y hace una proliferación de bacterias. Entonces, queremos precisamente tener ese cuidado especial también en la higiene.
14: Ok, hablando de este cuidado en la piel en general, me gustaría que habláramos un poquito más de la parte, no sé si decirlo científica, pero para entender cuál es la composición de nuestra piel, ¿por qué la piel del rostro es más delgada que el resto del cuerpo? Si eso es cierto, ¿en qué porcentaje? Y dentro del rostro, ¿es cierto que el área de ojos es todavía más delicada? Cuéntanos de todo esto. Haz de cuenta, empieza desde la punta del pie hasta la frente, por favor. Háblanos de cómo está compuesta nuestra piel.
13: Muy bien. Bueno, como comentaba, pues la piel es el órgano más grande que tenemos. Es nuestra barrera de protección ante cualquier agente externo.
14: ¿Y toda la vida vamos a tener la misma? ¿Es cierto?
13: El tipo de piel siempre va a ser el mismo, pero claro que las características van a ir modificando conforme a...
14: Se estira.
13: Conforme pasen los años, vamos perdiendo, a partir de los 25, desgraciadamente, vamos perdiendo la producción de colágeno y elastina, la flacidez, también el cuidado que pusimos años anteriores o a partir de esa edad es lo que se va a ver reflejado en los años posteriores, tanto rostro, cuello y escote.
14: Si te cuidaste se sí. Nota y si no también, se nota
13: si
14: más.
13: No, también. Y también tiene mucho que ver la genética que tenemos, la hidratación que hacemos en nuestro día a día, la alimentación, número uno, la actividad física. Ahora sí que es para tener una piel bonita no solamente es la aplicación de los productos y nuestra rutina diaria. También es tratamientos de apoyo, tu alimentación, una correcta hidratación y también sobre todo el ejercicio. Okay. Que eso nos va a ayudar a que, recordemos también, me voy a meter en una parte corporal, que el estrés desgraciadamente ya forma parte del ser humano en su día a día. Entonces, al momento de que nosotros estamos estresados, toda nuestra piel también tiene ese efecto y va a hacer que la aparición tal vez de manchitas o su composición cambie, porque nosotros necesitamos también liberar ese tipo de estrés que nos genera precisamente esos daños a través también del ejercicio.
14: Y si no hago ejercicio, todo se queda en mi piel.
13: Sí, todo se ve reflejado precisamente.
14: Pero regresando a la pregunta inicial que yo luego te hice otra y ya nos fuimos por otro lado. A ver, háblanos de cómo está la composición de la piel para entender un poquito más mi cuerpo, nuestro cuerpo, vaya, y cómo está compuesta la piel en él.
13: Claro que sí. Pues bueno, ahora sí de que desde la punta del dedo del pie hasta nuestro rostro. Nosotros tenemos minerales, proteínas, nutrientes, que son muy importantes a través, por eso como lo comentaba, de dónde lo obtenemos, de los alimentos. Nuestro número uno. Hay veces que está bien tener suplementos extras o demás, pero de la alimentación siempre vamos a tener lo más natural. Las vitaminas como la vitamina A, que nos ayuda a la renovación celular, la vitamina C a través de todos los cítricos, que es un excelente antioxidante que nos va a ayudar a combatir también precisamente todo aquello externo que nos pueda llegar a nuestra piel, porque es un gran antioxidante. Todos los cítricos son excelentes antioxidantes. También tenemos, pues obviamente, músculos que ocupamos fortalecer, glándulas, que por eso tenemos que tener un excelente cuidado a nivel hormonal. Y sobre todo en las mujeres que somos un mundo de hormonas, es súper importante que tengamos muy, muy bien nuestros chequeos, nuestra alimentación y nuestro ejercicio. Sobre todo también nuestra salud emocional influye bastante. Porque ¿qué pasa cuando nosotros no estamos de ánimos o simplemente tuvimos un mal día y empezamos a dejar de lado todos estos detalles importantes que tienen que ver con nuestra salud? Porque al final tener una piel sana tiene mucho que ver también por cómo estamos a nivel emocional.
14: Es cierto. Y entonces, hablando de toda la piel de nuestro cuerpo, el área de los pies, por ejemplo, ¿es más gruesa que el área de la pancita? ¿El área del rostro es más grueso que el área del contorno de ojos?
13: Tenemos también diferentes tipos de, digamos, de grosor en nuestros pliegues del cuerpo. En este caso, obviamente, la parte de aquí, de alrededor de los ojitos, es más delgadita, por eso debemos de tener más cuidado. Y a partir de los 25, sí o sí, tu contorno de ojos. A mí me gusta aplicarlo de ciertas maneras, que sea suave por lo mismo, y hacer un ligero masajito que nos ayuda a que no se vean tanto las bolsitas o esa agüita o ese hinchazón que a veces no sabemos ni qué es, ponerlo con este dedito y hacer un ligero masajito. Eso nos va a ayudar a que se vea menos inflamado. También, pues obviamente los labios, nuestras manos, nuestros pies son muy sensitivos porque también tenemos muchos
14: terminales nerviosas,
13: muchas, ¿verdad? Terminales nerviosas. La parte de más del cuerpo es más gruesa, la de nuestros brazos, la de nuestras piernas, la de nuestros pies, pero lo que es rostro, cuello y escote, el grosor es más delgadito y por eso debemos de tener mayor cuidado.
14: Y muchas veces los tratamos igual. ¿Usamos la misma cremita o el mismo jabón o la misma limpiadora para todo el cuerpo? Y entonces lo que tú nos estás queriendo decir con esta explicación es que no debería ser así.
13: Así es, debemos de tener nuestros productos especiales y adecuados a nuestro tipo de piel. Pero bueno, ¿cómo puedo saber qué tipo de piel tengo? Por eso es importante acercarnos a los profesionales, porque nosotros podemos hacer la valoración, checar qué es lo que necesita tu piel, ¿qué biotipo de piel tienes? Es decir, ¿qué pielecita? Si es grasa, si es mixta, que es grasita con seca, si es seca, ¿qué necesita? Porque también hay veces que caemos en ciertos errores de decir, ay, es que como yo soy piel grasa, ay, o sea, estoy bien brillosa todo el día, pues no ocupo ponerme una crema, porque ya estoy muy con mucha grasita. Pero no, realmente ocupamos sí o sí la hidratación, que después vamos a hablar de la rutina básica que debemos de tener para nuestro cuidado facial. Siempre entonces con una valoración profesional para saber qué productos son los necesarios y los adecuados a las necesidades de nuestra piel.
14: Ahora, tú nos dices, necesitamos conocer el tipo de piel que tenemos y obviamente estar en manos de un especialista nos va a ayudar a entender esas variaciones, porque no nada más es seca, es grasa, ¿verdad?
13: Así es.
14: Sino que hay variaciones. Pero, ¿qué puedo ver yo en mi piel para darme cuenta de que por allí va la cosa?
13: Ah,
14: y
13: perfecto.
14: Luego, ¿es igual lo que tengo en el cuerpo que en el rostro o puede variar el tipo de piel?
13: Puede variar. Puede variar en estos casos. Como ya lo habíamos mencionado, pues la piel del rostro, tanto cuello y escote, sí tiene una necesidad diferente a la del resto de nuestro cuerpo. Uh-huh. Para empezar, porque ¿qué es lo primero que llega directamente o cuál es nuestra protección principal? Es el rostro. Nosotros al momento de estamos expuestos a cualquier polvo, polen, tierra, los rayos solares, lo primero que va a hacer nuestro, digamos, nuestro frente es el rostro, es lo primero que llega. Por eso es de que es la piel más afectada. Entonces, regresando a tu pregunta, era referente a si el tipo de piel es igual, tanto del resto del cuerpo como...
14: Sí, dices que no necesariamente es igual, pero ¿cómo puedo yo detectar qué tipo de piel tengo, tanto en el cuerpo como en el rostro?
13: Ah, ok, muy bien. Si nosotros vemos que hay una piel que tiene durante tu día, desde que amanece hasta que anochece, en el transcurso del día, vas sintiendo que tu piel está muy brillosita, muy brillosa, que te tienes que estar limpiando con servilletas, con Kleenex, o hay hasta incluso ya venden unas telitas especiales que son absorbentes. Y aparte, ¿ves que tienes aparición de brotes de granitos en todo tu rostro o en ciertas zonas, sobre todo en la zona de nariz? ¿Ves como muchos como puntitos blancos? Como de que si tú te quieres así, ¿no?, en tu casa, te aprietas y sale como unas cositas blancas, muy posiblemente vas a hacer una piel grasa, sí o sí.
14: Uh-huh. ¿Y el poro?
13: El porito también se ve grandecito porque está dilatado, entonces también se van a ver como unos huequitos, por así decirlo, que son los poros. Se van a ver muy grandes en ciertas zonas. Usualmente las zonas donde se nota es en la parte de mejillas, en la parte de nariz y en mentón.
14: Y esos somos los cutis grasosos.
13: Los cutis grasosos. También tiene que ver el grosor de la piel. Uh-huh. Pero en este caso, obviamente, pues es ya el profesional te va a decir. Pero tiene también mucho que ver, es el factor determinante también para saber el tipo de piel en el que estamos tratando.
14: Porque, a ver, del tipo de piel grasoso a mixto, ¿qué es lo que pasa o no pasa para decir, bueno, no soy grasosa, más bien soy mixta?
13: Ah, muy bien. Eso es algo que me gusta bastante y la mayoría de las personas que hemos visto resultan ser piel mixta. A comparación
14: llegan
13: de que...
14: Llegan y te dicen, ay, es que soy bien grasosa, y resulta que no, que son
13: sí,
14: mixtas.
13: Sí, son pieles mixtas. Ajá. Como ya comenté, el grosor. Dos, la apariencia. También ellos usualmente tienden a nada más acumular grasita en lo que es zona T. Frente, nariz, a veces en mentón y poquito en mejillas. Pero es muy ligero. ¿Cómo saber que es una piel mixta? Porque la aparición de la grasa no es en todo tu rostro, desde ahí, no es en todo tu rostro. Y sientes el resto de tu pielecita facial, normal. Decir, no, pues no siento aquí grasa, la siento, pues bien, así nos comentan, la sentimos normal. Entonces,
14: incluso está seca en algunas zonas.
13: Así,
14: ¿no?,
13: es.
14: Cuando hace frío, así.
13: Sí, así seca, o a veces que me da poquita comezón, o siento como que se me descarapela, se genera una descamación. Ok. Para hacer una piel mixta es 50% grasa y 50% alípica o seca, que es lo mismo. Okay. Esa es la gran diferencia.
14: ¿Y la piel seca cómo la distingo entonces?
13: La piel seca usualmente en la mayoría de las personas igual. Es un grosor muy delgadito que tienen, muy muy delgadito. Son pieles muy sensibles, es decir, que se enrojecen fácilmente, que si hacen un ligero apretón o pellizquito, se les va a hacer rojito pronto. También les da comezón, no es muy fácil que les dé ardor o que no cualquier producto que se pongan les va a caer bien. Y es decir, no, y no es que me lo puse y me sacó alergia. Tienen mucho esa palabra de que me sacó alergia. Y pues obviamente la piel, los pliegues se notan bastante, las líneas de expresión también, y se ve una piel marchita. Es decir, es una piel que no tiene como que ese brillito, esa... Yo le llamo como esas pieles vivas, de que cuando ves a alguien y se les ve la piel como brillosita, sí, como bonita, como con ganas de apretarles los cachetitos, de que se ve bien bonita. Usualmente las viejitas...
14: Piel de manzana.
13: Sí, las abuelitas y las viejitas, hay muchas que se ponen sus cremitas y se les ve la piel así bien bonita, bien...
14: Como de bebé.
13: Sí, como de bebé.
14: Todas quisiéramos una piel de bebé, pero bueno, eso no funciona así. Ahora, conociendo todos estos tipos de piel, fíjate, que nos acabas de decir, y que la del rostro no es igual que la del cuerpo, y luego llega el señor Sol, ¿verdad? Que hay muchas canciones, Buenos días, señor Sol, me encanta esa canción. Llega el señor Sol y viene con toda la potencia del mundo, y entonces no va a llegar igual a una piel que es grasa, que una piel que es mixta, que una piel que es seca, ¿verdad? No llega igual. O sea,
13: así
14: está,
13: es.
14: Viene igual de fuerte, igual de dañino, los rayos ultravioleta, pero el impacto no es el mismo. ¿En qué varía?
13: Muy bien, aquí, pues claro, de acuerdo al tipo de piel y al grosor principalmente. Usualmente las pieles grasas, sí o sí, el 99% son grosor grueso, lo que quiere decir que automáticamente son pieles que son más resistentes, que no se van a enrojecer fácilmente, no van a tener reacciones alérgicas, ni ardor, picazón o demás. Son pieles muy resistentes, entonces ahí sí el impacto del sol no va a ser igual. Además, también importante hablar sobre, en este caso les llamamos fototipo de piel, pero del color de la piel. También no es lo mismo, tiene también que ver el grosor y el color de la piel.
14: A ver, cuéntanos sobre el fototipo.
13: Es diferente a una persona que tiene un color de piel más moreno a una persona que es de piel blanca.
14: Ok, por eso dicen que las pieles blancas como que con el paso del tiempo empiezan a sacar líneas de expresión más rápido.
13: Así es, y es por lo mismo, porque son pieles...
14: Grosor.
13: Aparte del grosor, son pieles que están más expuestas a los rayos y a los a todo lo que hay externo, polvo, tierra, polen o demás, en la piel. Entonces no van a recibir el mismo daño que una piel que es más morenita, porque son más resistentes.
14: Ah, okay, okay.
13: Debido a la cuestión de la melanina.
14: Es por la melanina.
13: Así
14: la
13: es.
14: Melanina, que es lo que
13: nos
14: pone
13: da
14: el colorcito
13: a nuestra piel.
14: Okay. Entonces...
13: Así es por eso que también hay es la comparación.
14: Entonces, una piel seca y blanca ante el sol
13: así
14: va a estar más propensa a un daño fuerte.
13: Muy fuerte, al
14: y
13: daño
14: entonces,
13: muy fuerte.
14: Entonces, ¿qué tratamiento sería el adecuado para una piel de este tipo?
13: Ok, en tratamientos. Y también algo muy importante mencionar, que además de que si es una piel seca, es un grosor delgado y es una persona de piel blanca, tiene mucho también que ver la cuestión de la salud. ¿En qué me refiero? Hay muchas enfermedades que existen hoy en día y medicamentos que deshidratan bastante la piel. Lo hemos notado bastante en las personas que tienen hipertensión, que ya se ha convertido en un número uno de las enfermedades que tenemos en México.
14: Y es muy normal tomar la pastillita todos los
13: Así
14: días.
13: Es.
14: Y hay más gente que está con ese tratamiento.
13: Justamente, la hipertensión y la diabetes. Es algo que hemos notado bastante, que las personas que acuden con nosotros o personas que tuvieron cirugías donde les extirparon el matriz, a las mujeres. También la piel tiene una deshidratación profunda a un nivel, híjole, que ahora sí ocupamos tener productos súper, súper especiales para poderlas hidratar como queremos. Porque a comparación de otras personas que no tienen esas enfermedades y que no toman medicamentos, podemos hidratar sin necesidad de llegar a ciertos, digamos, cuidados especiales.
14: Es que también entra la parte hormonal, porque ahorita que dijiste a quien se le retiró la matriz, tiene que tener este cuidado especial también en la piel, entonces ahí entran las hormonas.
13: También.
14: Como la menopausia.
13: Así
14: quienes
13: es.
14: Estamos en esta etapa de la menopausia, también tenemos un cambio significativo en la piel.
13: Justamente, también otra cuestión, la menopausia también. Es otra de las cuestiones que no se deshidratan y hay muchos cambios en la piel también, descamación, ardor, picazón y demás. Pero bueno, ahora sí ya nos iríamos a...
14: Sí,
13: a,
14: hay que regresarnos a la piel seca.
13: Así.
14: ¿Y qué tratamiento, qué cuidados podemos darle a esta piel seca en estos tiempos de tanto calor y estos rayos solares que vienen con todo? ¿Cómo les aconsejarías?
13: Les aconsejaría comenzar, si no tenemos todavía una rutina establecida, de cuidado facial, sí o sí, a mí me gusta siempre decirles, entre menos es más. No ocupas más de 3 o 4 productos. No hay necesidad de una rutina de 17 que 20 pasos.
14: Ay,
13: es demasiado.
14: No alcanzamos.
13: Vamos a saturar la piel y lo que queremos nosotros es lo más básico y sencillo para nuestro cuidado. Un limpiador facial. de acuerdo a tu tipo de piel. En este caso, yo recomendaría, me gustan mucho ciertas líneas, pero voy a mencionar una de mis favoritas, que se llama Clipia. Uh-huh. Es una línea de París y es muy noble para todo tipo de pieles. Recomendaría una limpiadora para piel sensible, que tenga extracto de manzanilla para ayudar a calmar y también ayudar a hidratar.
14: Okay.
13: Es en espumita muy rica. Les gusta mucho también las sensaciones o las texturas cuando vamos comenzando a integrar una rutina de cuidado facial. Dos, un hidratante que sí o sí tenga urea, que es la que nos va a sellar que no estemos perdiendo el agua en nuestra piel.
14: O sea, uh-huh, que le va a dar agüita.
13: Le va a dar agüita y va a hacer que la agüita que ya tiene no se vaya, que quede sellada. Todos los productos que tengan urea son especiales para poder hidratar a profundidad y que esa agüita no la perdamos, la que tenemos en nuestra piel. También alguna cremita con ácido hialurónico, que es súper, súper hidratante. Y el protector solar.
14: Ahora,
13: esos tres.
14: Esos tres están ideales para un tipo de cutis seco. Y aún así, pueden sentir, y con todo y el calorón y el sol y todo, ¿pueden sentir seca la piel con esto? ¿Puede necesitar algo más?
13: Puede necesitar, claro que sí.
14: ¿Extra secas?
13: Claro que sí. Como lo mencionaba desde el inicio, no solamente es tus productos faciales, también es tu hidratación, tu alimentación. Tu alimentación y hacer alguna actividad física. Hay algunas personas que por ciertos problemas de movilidad o lesiones o demás no pueden ir como tal a algún establecimiento como un gimnasio o al otro tipo de instituciones deportivas. Pero con que caminen es más que suficiente. Con que el cuerpo esté en movimiento nos ayuda precisamente a liberar ese estrés y estar en movimiento también hace que se activen todos los sistemas.
14: Ok. Hasta ahorita hemos hablado pues de los tipos de piel, del grosor, del color. Nos vamos a ir a una pausa, va a ser muy breve. Ya nos explicó Michelle acerca de cómo cuidar una piel seca, pero seguimos con más, ¿eh? Seguimos con la piel mixta, con la piel grasosa y muchas otras cosas en esto que es un tratamiento para cuidarnos del sol, que en estos momentos viene con todo. Quédense con nosotros en 3 minutos de vuelta. 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
1: Son las 9:27.
6: 9:27. 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
14: Estamos de regreso en Derecho de Mujer, Voces que Sanan. Tenemos aquí un especialista del tema del día de hoy, hablando del cuidado de la piel, de los rayos del sol, de los daños de los rayos ultravioleta y de los tratamientos a favor de esto. Antes del corte ya entendimos un poquito más de las pieles, cómo son, cómo se constituyen, que el color de nuestra piel también tiene que ver en cómo puede protegerse o ser todavía más sensible. Y hablamos de los cuidados de la piel de una piel seca, ¿verdad? Ante los rayos del sol. Ahora hablemos... Yo creo que estas, bueno, todas tienen su complejidad, ¿verdad? Hablemos de las mixtas. ¿Cómo podemos cuidar una piel mixta ante los rayos del sol?
13: Muy bien, bueno, ahora sí que ese tipo de pieles son mis favoritas porque son las que más vemos. Aparte de que soy piel mixta.
14: Es la más común, ¿no?
13: Sí, me identifico porque soy piel mixta, entonces ahora sí que un poquito más de la mano de
14: ese
13: tema.
14: Eres más conocedora de primera mano del tema.
13: Sí, de primera mano, justamente. Sí. Para las pieles mixtas, como necesitamos tanto controlar esa cuestión de la grasita en nuestra zona T, en nuestras mejillas, hay veces que también en el mentón, y aparte esa hidratación, es decir, no podemos aplicar un producto en todo nuestro rostro que sea para controlar la grasita, porque nuestra piel tiene necesidades diferentes en, no sé, en la parte de los laterales aquí de nuestras mejillas. Entonces, sí es importante tener ahora sí que un poquito más de producto. En este caso yo me iría igual, 4 productos nuevamente, que sería mi limpiador facial, porque aparte una piel mixta puede también ser una piel sensible.
14: Ah, okay.
13: No, porque ella presencia de grasita quiere decir que vaya a ser más resistente. Un limpiador facial de acuerdo a la necesidad de tu piel. Yo recomendaría aquí en este caso una limpiadora que no sea muy agresiva, que igual tenga algún calmante, un extracto de manzanilla, un extracto de tila, que es hasta terapéutico y relajante, además que te estás aplicando un producto que te va a ayudar a tu piel, te va a ayudar a relajar. Número 2, un serum en gel, sí o sí, cuando tenemos presencia de brillito, grasita o demás, siempre las bases tienen que ser gelosas. Es decir, la presencia de ese producto, el componente va a ser más agua que grasa.
14: Tiene que ser un gelecito. En el caso del cutis seco sí es cremita, pero aquí sí. Ya es un gelecito. Gelecito sí. Humectante.
13: Un gelecito humectante. Para aplicarlo ya sea en todo el rostro, dependiendo el componente. Si es de un, si vemos que no tenemos mucha presencia de grasita, podemos igual poner un ácido hialurónico. Porque un ácido hialurónico es mi favorito, mi comodín, porque no nos va a generar más grasa, pero nos va a aportar hidratación.
14: Ok. Uh-huh.
13: Porque es base agua. Entonces, al aplicarlo en todo el rostro, perfectamente estamos atendiendo nuestra piel, nos va a ayudar bastante, no nos va a generar grasa y aparte se va a ver la piel hidratada.
14: Ok.
13: Nuestro contorno de ojos, si ya pasamos de los 25 años, muy importante porque también nuestra piel, al ser más delgadita, requiere de cuidado más especial. Y nuestro protector solar. Un protector solar ideal para una piel mixta.
14: Ah, porque esa es otra cosa. A veces creemos que porque tenemos piel mixta o grasosa, no debemos de usar protector porque nos produce más grasa.
13: Así es. Y sí o sí debemos siempre usarlo. El protector solar tiene que ser tu mejor amigo de hoy hasta el fin de los tiempos. Sí o sí es lo que yo les recomiendo cuando van con nosotros a valoración o les hacemos una rutina de skincare adecuada a lo que necesitan para su cuidado facial. Si apenas vamos a comenzar con este mundo del skincare, del cuidado y demás, sí o sí, el número uno, tu protector solar. Sí o sí.
14: Oye, y en el caso, esto es en caso de mujeres y hombres, aclaramos si acabas de encender tu radio, tu televisión, si nos estás viendo en YouTube, en nuestra transmisión en vivo, que estos consejos son para hombres y mujeres, pero yéndonos a quienes se ponen maquillaje, no voy a decir hombres o mujeres, quienes se ponen maquillaje y luego el maquillaje tiene protector solar, ¿aplica igual si usará bloqueador o es aparte o se complementa o cómo es?
13: Ah, de hecho, es un punto súper importante que me encanta. Cuando aquí, entre menos es más, como ya lo había mencionado. Ajá. Entonces, si nos gusta, claro, vernos bien, estar arregladas o demás, hay protectores solares que precisamente tienen color, que están muy a gusto y para nuestro día a día, además de con el calor, el sol o demás, pues sí es evitar aquí el maquillaje como tal. Entonces, yo sí les recomiendo que utilicen el protector solar con color. Uh-huh. Ese nos va a ayudar a dar esa ligera capita de maquillaje, que nuestra piel se vea más uniforme o demás, y a la vez nos está protegiendo.
14: Oye, protector solar con color no es lo mismo que maquillaje con protector solar, ¿verdad?
13: No, es diferente.
14: Entonces, aquí la recomendación sería protector solar con color.
13: Así es.
14: Porque, por ejemplo, quienes usamos maquillaje con protector solar, ¿no nos estamos dando toda la protección que requerimos?
13: Como tal, lo mejor aquí, más que de la protección, sería más bien para no obstruir nuestros poritos. Uh-huh. Para evitar aparición de brotes o que nuestra piel después esté congestionada y necesitemos ahora sí que hacer tratamientos detox, porque ya la piel está muy saturada de que todos los días estamos constantemente aplicando maquillaje. Uh-huh. Pero sí es importante el protector solar, a pesar de que traigamos maquillaje, y sí también nos va a proteger. Siempre también, algo importante mencionar, estarlo reaplicando. No solo basta con en la mañana ya me lo puse y listo. No. Si vamos a estar expuestos constantemente al sol, estártelo reaplicando si está muy fuerte cada 2 horas. Cada 2 horas.
14: Si igual está, si te metes a alberca.
13: Si nos metemos en alberca también. Cada 2 horas, porque obviamente estamos más expuestos. Pero si estamos en un lugar cerrado y demás, cada 3 o 4 horas. Algo importante, también hay un mito aquí, que si está el día nublado o si yo no salgo al sol, porque tengo que usar protector solar, pero sí o sí debemos usarlo. ¿Por qué? No solamente el protector nos va a proteger de los rayos ultravioletas y UVA. Uh-huh. También nos va a proteger contra la luz azul o las radiaciones. Entonces, cuando estamos en un lugar cerrado, hay focos, hay computadoras, hay teléfonos,

0: no me gusta, con su protector solar es más que suficiente y va a empezar a ver su piel distinta y la va a sentir mejor.
1: Ok, ahora vamos con el tipo de piel que a veces puede ser muy complicado y es el graso. Que es que nada me queda, nada se me queda, todo el tiempo estoy brillando y ¿para qué me pongo bloqueador? Voy a brillar todavía más. Cuéntanos ahí, ¿qué tratamiento aplicar?
0: Para el tipo de pieles grasositas, sí les recomiendo número uno, el limpiador, que sea un limpiador precisamente para piel grasa. Que tenga nos gustan mucho nosotras tener o mencionar las plantitas o las esencias importantes para controlar el cutis grasoso. En este caso, algún limpiador que tenga árbol de té es muy bueno. Un serum geloso, base gelosa, que tenga algún tipo de alga.
1: Caléndula.
0: Caléndula. Algún alga que se llama laminaria sacharina, que lo tienen la mayoría de ciertos productos que son para precisamente, digamos, secantes, para aplicarlo, y el protector solar adecuado igual para piel grasa.
1: Ok. Y entonces, estos son pasos muy similares, tanto el cutis seco, cutis combinado y cutis graso. Son pasos muy similares, nada más lo que cambia entonces es que diga ahí para tu tipo de piel, que sea el tipo de piel adecuado.
0: Así es.
1: Porque puede haber quien ahorita se acaba de dar cuenta que ni es el tipo de piel que tenía, ni está usando el producto que va para su tipo de piel, y a lo mejor se está dotando de más grasita de la que necesita. Qué importante es desde entender qué tipo de piel tengo, cómo está mi piel, que tiene que ver también el color, ¿verdad?
0: Así es.
1: Gracias a la melatonina, el color de mi piel para conocer si puedo tener mayor o menor resistencia. Todo esto está muy bien. La situación es que muchas veces en el día a día creemos que por ponérnoslo una vez a la semana ya la hicimos. ¿Cada cuándo se hace esto?
0: Muy bien.
1: ¿Cada cuándo? En todos los tipos.
0: La pregunta más importante yo creo que del día de hoy, y era algo que sí o sí teníamos que mencionar. El cuidado facial es siempre. Es decir,
1: ¿cuántas veces al día?
0: Se recomienda 2 veces al día para igual no saturar la piel o no generar una sensibilidad que no quedemos. En la mañana, antes de comenzar tu día, hacer tu cuidado facial, lavarte tu carita, tu aplicación de productos y demás. Y antes de dormir también. Porque al momento de que dormimos, pues obviamente ya la piel va a absorber de mejor manera los productos, no tenemos todos estos agentes externos, como ya mencionaba, que es el ambiente, el sol y demás.
1: Ok, entonces, por lo menos 2 veces al día el cuidado de la piel, independientemente qué tipo de piel tengas. Ahora, hablamos de otra cosa muy importante, quedó así como muy, muy ligerito. Lo mencionamos más en el corte, las emociones y la piel. Cuéntanos de qué manera mi estrés puede comprometer mi piel.
0: Muy bien. Aquí algo que se ha estado viendo bastante en la actualidad, desgraciadamente, es el acné por estrés. Muchas personas que no tienen un desbalance hormonal, que está todo bien con ellos, pero resulta que el denominador común es que han pasado situaciones muy fuertes y la piel siempre va a demostrar todo aquello que tenemos.
1: Que algo está pasando.
0: Algo está pasando. Es algo muy determinante de que si tú quieres saber cómo está realmente, tanto en la salud o a nivel emocional, la piel es un reflejo de eso. Entonces se viene lo que es el acné por estrés. Se llenan bastante las personas y obviamente eso también compromete mucho pues con el autoestima, con el estado de ánimo y demás.
1: Ok, entonces sí tiene que ver las emociones mal canalizadas con estos problemas en la piel. Ahora, tú nos hablabas como una alternativa también para el cuidado de la piel del deporte.
0: Así es.
1: El deporte ocupa un lugar muy importante en esto del cuidado de la piel y decías, bueno, si no vas a alguna disciplina, por lo menos caminar. Pero cuando tú ya dices, ok, me voy a comprometer conmigo, voy a hacer alguna rutina de ejercicio, también la piel cambia, también la piel necesita cositas cuando tú cambias estas rutinas de no hacer nada, de pasártela todo el tiempo.

0: tiempo ahí en sentado en la computadora a ya empezarte a mover?
1: Sí, efectivamente la piel va a estar mostrando un cambio. Y obviamente si nosotros empezamos a hacer nuestra actividad física y tal vez bajamos algunos kilitos o simplemente hay grasita que perdimos y estamos aumentando músculo, dependiendo de nuestros objetivos, es importante los tratamientos de mantenimiento y de apoyo. ¿Cómo cuáles? Existen varios que son algunos para reducir. Tal vez si nosotros ya tenemos nuestro peso ideal, pero queremos hacer un marcaje de cintura o tal vez en nuestras piernas, usualmente las mujeres pues tendemos a acumular líquidos y obviamente pues la aparición de la celulitis.
0: Sí.
1: Existen esos tratamientos en los que nosotros las apoyamos para poder precisamente drenar esos líquidos, que las celulitis disminuyan, hacerles su marcaje de cintura para que tengan su abdomen más planito como quieran, también en los brazos, los famosos como gorditos, también les ayudamos bastante con muchas técnicas, tanto con aparatología, masajes manuales y también aplicamos maderoterapia y demás, de acuerdo, siempre con una valoración a lo que las chicas son candidatas o los chicos, porque también aquí el cuidado es
0: De
1: tanto
0: quien
1: para hombres
0: quiera.
1: y mujeres.
0: Oye, pero es que luego queremos ir a esos tratamientos y con madera y todo lo que nos estás diciendo, pero ni nos alimentamos bien, ni nos estamos moviendo, ni estamos haciendo ejercicio y creemos que solo con eso es magia. Sí se puede. ¿Tiene los mismos efectos o de
1: No.
0: plano no es recomendable?
1: No tienen los mismos efectos porque como es un tratamiento de apoyo y de mantenimiento. Es decir, no solamente es acudir a tu sesión, ya saliste, ya tu abdomen planito o ya está el marcaje en tus piernas, ya menos líquido, más desinflamadas y demás, pero en la alimentación estamos fallando, en la hidratación. Y también muy importante, que no habías mencionado, yo creo que ya aquí mi palabra favorita es muy importante. La higiene del sueño
0: Ay,
1: también nos
0: ya.
1: afecta
0: ¿Por qué te metes
1: bastante.
0: en esas cosas, Michelle? O sea, estábamos muy bien. Qué
1: También,
0: importante, ¿verdad?
1: al no tener un buen, correcta higiene del sueño, también es cuando viene la aparición del envejecimiento prematuro,
0: ¿Cuántas
1: que es de
0: horas
1: los
0: de sueño?
1: principales. Las mujeres ocupamos 9 horas.
0: 9 horas.
1: 9 horas
0: ¿A
1: de
0: qué
1: sueño.
0: horas vamos a dormir tanto?
1: Porque nosotras somos una carga hormonal.
0: 9 horas.
1: Entonces ocupamos, obviamente, gastamos más energía y ocupamos ese descanso adecuado. Con
0: Estoy
1: los
0: haciendo
1: hombres es
0: cuentas.
1: menos. Con los hombres de 7 a 8 horas está más que suficiente.
0: 12, 11, 10. Me tengo que dormir a las 8 de la noche. Dios de mi vida. 9 horas. ¿Las puedo recuperar el fin de semana?
1: No, ya no se recuperan.
0: Ay, te digo, bueno, ¿cuánto es lo menos?
1: Lo menos de 7 a 8.
0: Ah, bueno, me quedo con
1: Estamos
0: 7.
1: dentro del rango.
0: Me quedo con
1: Todavía.
0: 7 para estar dentro del rango.
1: Sí.
0: Fíjate qué importante es todo esto, cómo de preguntarte cómo cuidar la piel ante el sol y los rayos ultravioleta. Llegamos hasta las emociones, llegamos hasta el
1: Sí.
0: ejercicio, llegamos hasta esta importancia del dormir bien. Y es que todo está coludido para que nos cuidemos.
1: Así es. Ahora sí que una vez que entramos en este mundo del cuidado, nos va llevando de la mano. Es decir, entramos a cuidarnos nuestra piel, a aplicarnos nuestros productos y vamos checando que también es importante el ejercicio. Ya en el ejercicio también vemos que es importante el dormir bien, porque si no dormimos bien, no vamos a rendir en las rutinas o demás como queremos, o nos vamos a sentir con ese agotamiento durante toda la semana. Y es así como de, híjole, ya llega el fin y ya no queremos, no tenemos energía para hacer gran cosa. Y aparte también, pues al hacer ejercicio o el clima nos obliga a que estemos tomando constantemente agua. Y también, como ya nos estamos cuidando tanto facial como corporal, pues la alimentación, híjole, o sea, estoy metiéndole súper duro al gimnasio, pero no estoy comiendo bien, no, pues ahora voy a comer bien. O sea, todo va de la mano y es algo muy padre.
0: Se va notando. Ahora, fíjate, hay otra cosa que también a veces nos detiene en esto del autocuidado. Es que son demasiadas cosas y no me va a alcanzar para tanto. Pero en el caso de una buena alimentación, pues es lo que, todo lo que nos ofrece la madre naturaleza en cuestión de vegetales, de frutas, pero a veces nos complicamos mucho, creemos que tener una buena alimentación resulta muy caro. Y entonces, eso lo hemos hablado muchas veces con la parte de nutrición, y nos ha platicado nuestra nutrióloga, saludos a la doctora Marta Amador, cómo podemos buscar alternativas que no sean tan complicadas a lo que es la parte financiera. Pero hablando de esta parte financiera, el autocuidado en la piel, el autocuidado en el cuerpo, pues también requiere inversión. ¿Qué nos puedes decir de esto? ¿Hay productos que me pueden ayudar para todo lo que dijiste y que no tenga yo que desembolsar tanto?
1: Sí, efectivamente hay productos muy buenos que podemos adquirir de primera mano como Walmart, Soriana, incluso en las farmacias también.
0: Sí,
1: hasta en las plataformas digitales también ya hay productos directamente desde la página oficial con facilidades de pago o con costos, con promociones, y creo que pueden ser para cualquier tipo de persona que pueda tenerlo.
0: Porque a veces eso es lo que nos detiene. Creemos que si lo compramos en un centro comercial no es bueno. Uh-huh. O si cuesta menos de cierta cantidad. Ah, no, ni me lo debería de poner. Es que está demasiado barato. Mejor cuando pueda me compro uno que cueste bien. Pero no es así. Tú eres un especialista de este tema. Tú nos hablaste de que, mire, que contenga manzanilla, que contenga esto. No nos dijiste, váyanse a estas marcas, si no cuesta menos de tanto, esas no les sirven. Uh-huh. No nos dijiste eso. Pero yo quiero que lo reforcemos para quien cree que cuidarse es tener mucha lana para comprar esos productos que tú nos referiste.
1: Así es. Y no, es que para poder hacer tu rutina de skincare o de cuidado facial, no se ocupa tampoco desembolsar miles de pesos. Incluso hay personas que me dicen, oye, es que me gustaría a mí seguir con mi rutina facial y demás. Ah, ok, por el momento, ¿qué es lo que tú tienes? Mándame la información de los productos, lo reviso y veo si es adecuado a lo que tu piel necesita en este momento y vamos tal vez quitando o agregando algún otro producto.
0: Pero te acabas lo que ya tienes.
1: Sí.
0: A veces compramos muchas cosas. A ver, quiero que se fijen en su tocador ahorita o en el área donde se hacen sus limpiezas, qué tantos productos tienen por ahí y que ni se ponen. ¿Verdad?
1: Sí, porque
0: hay que hacer un bazar.
1: Así es.
0: De lo que no me sirve, te lo paso a ti que sí te sirve.
1: Sí, justamente, porque sí, hay veces que me mandan hasta 10 productos, pero de los 10 nada más se ponen uno.
0: Es que cree uno que porque nos compre el tocador nos va a ayudar a magia, pero no.
1: Uh-huh. Así no es así. No es así la cuestión de nuestro cuidado.
0: ¿Qué mensaje tú le quisieras dar a todas esas mujeres y hombres que nos están viendo acerca del cuidado de la piel? ¿A partir de qué edad debo de tomar conciencia real de mi cuidado de la piel? Esa es otra pregunta que no te he hecho. ¿A partir de qué edad?
1: Aquí sí sería a partir de la adolescencia, pero ahí ya es también entra un papel fundamental los papás. ¿Por qué la adolescencia? Porque es cuando tenemos más cambios hormonales, estamos en la transición de que vamos, estamos creciendo y usualmente aparece mucho acné y brotes. Si desde la adolescencia no tuvimos el cuidado adecuado, después cuando estamos más grandes hay veces que si no se atendió ese acné o esos brotecitos, vienen las secuelas que son los famosos marquitas que tenemos. Nos quedan marquitas en nuestro rostro o demás. Ya. Si por alguna situación no se atendió ese acné o esa cuestión facial durante la adolescencia, pues ahora sí que a partir de los 18 años.
0: ¿Cómo cuidar la piel de nuestros niños y niñas en esta temporada de calor con tanto sol que salen al recreo, que aunque estén poniendo domos en las escuelas, se siente el calor? El calor está presente y los rayos ahí se cuelan.
1: Así es. Para los niños hay protectores solares especiales que no tienen componentes agresivos, que son muy nobles. Igual, enseñarlos desde chiquitos. Pues bueno, aquí también es importante, con conciencia, pues ya comenté a partir de los 18, pero cuando entran el papel fundamental los padres, desde que están chiquitos, enseñarles que hay un jabón para su carita y también estarse protegiendo del sol. Incluso hay hasta protectores para bebés.
0: Sí, es cierto, desde bebecitos ya hay protectores. En las líneas esas que conocemos que venden en los centros comerciales, ya hay, desde muy pequeñitos ahí está.
1: Sí, porque también los bebés están expuestos y antes no había productos, pero ahora afortunadamente ya tenemos y es cuidar ahora sí a toda la familia.
0: Es que la conciencia hace que uno visibilice cosas. Cuando no eres consciente, no visibilizas. El problema es que estás consciente, visibilizas y no haces nada al respecto. Y nosotros queremos que a partir de hoy pueda quedar ahí una semillita en ti que nos estás viendo o escuchando de que el cuidado de la piel no tiene edad, no tiene tipo de cutis, no tiene color de piel. Todos y todas nos tenemos que cuidar.
1: Así es.
0: Consejos, así en resumen, consejos prácticos, básicos y resumidos para cuidarnos nuestra piel, independientemente qué tipo de piel tenga, qué edad tenga, qué es lo que sí o sí debo de usar o hacer.
1: Muy bien, aquí sería tu jaboncito, tu hidratante especial, protector solar número uno. Si no quieres utilizar algún otro tipo de productos, protector solar, por nada del mundo lo dejes. Aplicarlo sí o sí. Tu alimentación, tu higiene del sueño y pues estar en movimiento tu cuerpo. Ya no digo que hagas, sí recomiendo ejercicio, pero si por la cuestión no puedes, caminar, moverte, hacer algo. Esos serían los consejos que yo les daría.
0: ¿Y qué marcas convencionales, esas más económicas, pudiera sugerirnos aquí en el programa? Que tú digas, bueno, pueden irse a un Walmart, a un Leia, a cualquier tienda y pueden encontrar esta limpiadora, pueden encontrar este humectante.
1: Muy bien, yo recomendaría la marca de Garnier. Tiene productos buenos, también L'Oreal. Y también aquí se van a sorprender un poco, pero la marca del Simi también.
0: ¿A poco? Ok, sí. No, oye, ahorita van a decir, gol, córtale mi chavo, están haciendo muchos goles. Bueno, yo rapidito quise preguntarte para que ya se vayan con el remedio y el trapito, ¿verdad? No nada más el remedio, sino también el trapito para que vayan ahorita si no tienen nada, o al ratito, o en la quincena, y busquen cuando van a hacer su súper una de estas marcas, y ahí van a encontrar opciones de todo lo que nos dijiste.
1: Así es, ahí van a encontrar super opciones y va a ser bueno para su piel, y son de fácil acceso.
0: Muy bien, qué importante es esto, tomar la conciencia, tomar el reto, el compromiso, saber a dónde vas a acudir para encontrar estos productos. Y en la cuestión de la alimentación, también, ¿hay algunos alimentos en específico que ayuden a la piel?
1: Sí.
0: ¿Cuáles son?
1: Todos los que contengan vitamina A, la ¿cómo? Zanahoria... Ajá. Nos ayuda a la renovación celular. Las naranjas, pues la vitamina C, antioxidante, nos va a ayudar a combatir los radicales libres, que son, digamos, una cuestión que se genera en nuestro cuerpo cuando estamos expuestos a los rayos del sol.
0: Ok, entonces vitamina A.
1: Vitamina A y vitamina C.
0: Vitamina A, vitamina C, ya tienen los consejos. Muchas gracias, Michelle, por estar aquí. ¿Dónde te encontramos en redes?
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0: Muchas gracias. Gracias, Michelle. Gracias a ustedes, a todo el equipo Derecho de Mujer, y nos encontramos en la próxima. Recuerden, pórtense bonito, ¿no? Bien, bonito. Hasta pronto.
2: Por hoy pondremos...

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1: Son las 9:58.
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1: Son las 9:59.
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6: La Fiscalía General de Nayarit dio a conocer como parte de actos de investigación y en cumplimiento de un mandamiento judicial que se realizó una diligencia de cateo en un inmueble correspondiente a una notaría ubicada en la localidad de Bucerías, municipio de Bahía de Banderas. La transformación de una de las principales vialidades de Tepic entra en su etapa final. La rehabilitación integral de la avenida Jacarandas alcanzó un avance del 76% y el gobierno de Nayarit estima concluir los trabajos durante la tercera semana de octubre. Este fue el corte informativo para Aztlán Radio, informó Gabriel Carrillo, la voz de nuestro origen.

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0: 10:39.
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8: El director del INIFE, Marco Antonio Verdín, informó que las lluvias acompañadas de fuertes vientos registradas no han provocado afectaciones en las escuelas de educación básica de Tepic. El funcionario recordó que semanas atrás, solo una primaria ubicada en el fraccionamiento Casas de Guillén sí registró una afectación por la caída de un árbol. La secretaria de Educación de Nayarit, Mirna Manjarres, informó que todo está listo para que más de 233,000 alumnos de preescolar, primaria y secundaria regresen a clases este lunes 31 de agosto. Señaló que los docentes se encuentran participando en el Consejo Técnico Escolar, donde revisan temas pedagógicos previo al inicio del ciclo. Este fue el corte informativo para Aztlan Radio. Informó Gabriel Carrillo, la voz de nuestro origen.

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2: Hola, hola, ¿qué tal? Muy buenos días. Bienvenidos a un programa más de Anécdotas de Mamá. Y el día de hoy le damos espacio a los hombres, donde hablaremos sobre la importancia de que haya espacios para que ellos puedan expresarse y sean escuchados. Y para esto me acompaña Carlos Borrallo, guardián de un círculo de hombres. Bienvenido.
3: Muchísimas gracias, Carla. Un gusto estar aquí y qué emoción y bendición poder poner sobre la mesa el tema de los hombres, hablar también a veces por muchos y también para muchos y para todos. Acércate. Todos y todas.
2: Ok, gracias por acompañarme y pues me gustaría iniciar sobre qué es exactamente el clan.
3: El clan. Pues el clan es como tal un círculo de hombres. Uh-huh. Y un círculo de hombres hace referencia a un círculo con un enfoque terapéutico que la intención es habilitar un espacio para que los hombres puedan hablar de sus emociones. O sea, uh-huh. Así. Es como lo novedoso, es a lo que atiende directamente. Es literal un espacio donde vamos los hombres, literalmente platicamos nuestro sentir, pero con una estructura muy cuidada donde se practica tanto el compartir y el expresar y al mismo tiempo saber escuchar. Es una serie de acuerdos muy importantes para que pueda fluir la palabra, para que uno al ir lejos de que salga con una sensación negativa, alguna sensación de, ay, ¿para qué hablé?, sea al contrario, sea, wow, con el beneficio de hablar mi sentir, mi verdad, ser escuchado y saber que puedo hacerlo.
2: Ok, qué padre. ¿Y dónde, de dónde surge como que esa idea? ¿Ya existe en otros lados? A ver, platícanos un poquito de la historia.
3: Claro, pues mira, el movimiento de círculos de hombres es reciente. Tiene aproximadamente, que inició entre unos 10 y 20 años en España, empezó allá. Y acá en México igual tiene de 10 años para acá, ha empezado a haber movimiento, pero de una manera muy paulatina, a un ritmo muy tranquilo. El clan como tal lleva 3 años y medio aquí en México, inició en la Ciudad de México. Okay. De hecho, yo estando en la ciudad fue que lo conocí y empecé a ir por allá. Me atrevo a decir que, por un lado, hay pocos círculos de hombres a nivel México, a nivel Latinoamérica también, pero los que hay empiezan a tomar más relevancia, a darse más a conocer. La historia del clan, 3 años y medio llevan allá en la Ciudad de México. Los fundadores, los que lo crearon, se llaman, Luisa Cuccini y Fer Gracián, saludos a los hermanos, y como tal, igual en un camino de despertar espiritual, de conciencia, les llegó el llamado, el mensaje de qué tal que abrimos un círculo de hombres, un espacio para que podamos ir a sanar nuestras emociones entre hombres. Entonces comenzó en marzo hace 3 años, uh-huh. Y de esa manera, hace ya rato.
2: Okay. ¿Y aquí en Nayarit?
3: Aquí en Nayarit comenzó hace 2 meses, okay. Yo vivía en la Ciudad de México. La vida me trajo para acá, yo no sabía que me iba a venir, yo no sabía que iba a abrir un clan y se dio la oportunidad, la puerta, y como ya había estado allá un rato trabajando con ellos, tanto en asistiendo como participante, como también colaborando con ellos en un taller que hicieron, que estuvo también chidísimo, y conociéndolos bastante, compartiendo muchas experiencias, fue que me abrieron la posibilidad, oye, ¿y si se abre un clan Tepic? Y bueno, ha sido toda una experiencia también.
2: Ay, qué padre. Y está, o sea, como atractivo, ¿no? Esa parte, porque normalmente pues escuchas como el círculo de mujeres. Claro. Y ahora pues está el espacio de los hombres.
3: Sí, de hecho es muy común, o sea, suele abundar así, trabajo de mujeres, círculo de mujeres. Se escucha mucho, no sé si aquí se ha escuchado mucho, por ejemplo, estas sanaciones de útero. Pero nunca he escuchado una sanación de próstata, por ejemplo. O sea, no es tan sonado, abunda. Y qué bueno, en mujeres hay de mucho estilo. De arte, de baile, o sea, mucho. Y de hombres apenas empieza a sonar y ya, amén, qué chido, ¿verdad? También.
2: Así es. Y entonces, ¿por qué el nombre del clan?
3: Pues mira, platicando con los creadores, mis amigos, te digo, Luis y Fer, me comentaron, la idea le llegó, el llamado le llegó primero a Luis. Y justamente entre ellos, con una amistad, fue como de que, oye, ¿qué te parece si hacemos un círculo? Y como tal, dijeron, ¿cómo le llamamos? Y me comentan que llegó así como el clan. También sabiendo que clan es un nombre para referirse a un tema muy lenguaje de constelaciones, de sistemas familiares, como el clan es al sistema que perteneces. Entonces, con la intención de habilitar un sistema, un sentido de pertenencia, un colectivo, una comunidad, y viene de ahí básicamente el nombre del clan.
2: Okay. ¿Y qué motivo, o sea, qué te motivó a ti para hacer este proyecto?
3: Pues, para mí, mi vocación es promocionar, habilitar, compartir siempre hacia la sanación, hacia la conciencia, hacia la espiritualidad, y en mi camino, en mi recorrido, se presentaron los círculos de hombres, muy en mi búsqueda, en mi encontrar, había un llamado fuerte en mí personalmente de qué es ser un hombre, qué es un hombre en verdad, qué implica la responsabilidad de ser hombre, y desde esa semilla en mí me llegaron a la vida los círculos de hombres. Entonces empiezo a ir y honestamente, bueno, llegué a participar en varios círculos, siempre lo he compartido, a mí en lo personal con el que resoné y el clan a mí me empezó a cambiar la vida de manera radical, o sea, hacia una sinceridad conmigo, honestidad, respeto, tanto en mí a otros hombres. Entonces mi entrega fue a ir al clan y a seguir compartiendo, sintiendo la medicina de la palabra. Entonces, vaya, yo no tenía la intención de abrir un clan, yo no tenía tampoco la intención de abrir mi círculo, simplemente mi intención era de mi proceso de sanar mío en mí. Llega el clan, te digo, la vida me trajo para acá porque yo no tenía la intención de venirme a Tepic. Y cuando me voy a venir me comentan, oye carnal, pues ahí está abierto el espacio, te conocemos muy bien, por si te resuena. Y de entrada, la verdad, de entrada dije, creo que no. Y ya después como integrándolo dije, no, creo que sí, la verdad sí. Entonces de esa manera.
2: Qué bien. Y ¿cómo es una sesión típica dentro del círculo?
3: Mira, vaya, se cita a los hombres a una hora aquí en Tepic y allá también los martes a las 7. Llegamos y así de manera muy básica es primero una meditación para lograr aterrizar, bajar de la mente, de los pendientes, de los asuntos de la vida, del futuro, el pasado, aterrizar al momento, al espacio. Bajarle también por ahí a nivel fisiológico al cortisol, estar más presentes. Inicia con la meditación, después de eso se habilita, se comparten la serie de acuerdos, te digo, cuidadosamente establecidos para que funcione la dirección, el sentido, el propósito del círculo. Y una vez que se establecen los acuerdos, ya está clara tanto la intención como el funcionamiento, ahora sí comienza la palabra. Y es, la palabra está abierta, ¿quién quiere comenzar? Para esto existe un objeto en el clan, que es el objeto de la palabra. Cada clan, cada uno de los clanes que hay tiene su objeto, cada uno a su manera, pero representa él, yo tengo, digamos, el tótem, el objeto de la palabra, entonces al yo portarlo, yo hablo.
2: Okay.
3: Te digo, bajo la estructura establecida, y una vez que uno habla y todos los demás se dedican a escuchar, sin interrupción, sin crítica, sin un consejo, ni siquiera, simplemente escuchar. Termina uno de compartir y es quien quiere la palabra. Okay. Y el siguiente la toma y ya sea que traiga a compartir, vaya, ponga lo que quiera sobre la mesa, o incluso también pasa mucho que una vez que el primero toma la palabra y comparte su sentir, eventualmente conecta con los demás hermanos y viene mucho de escuchar eso que estás compartiendo y verme yo en ti, me resuena compartir esto, entonces comienza a ser como una cadena, un aparente efecto dominó de compartir sentimientos, sentires, en primera persona, es muy mágico, y de esa manera comienza como el ping pong hasta que llega la hora, después de 3 horas, aquí en Tepic son 2 horas las sesiones, okay, ahorita, pero duran 3 horas, y ya que termina, se le va dando cierre, poquito antes se avisa, para que se cierre la energía, y al final, bueno, en la Ciudad de México y en otros clanes existe, hay dinámicas diferentes, ya sea tirar un oráculo o hacer una canción entre todos o hacer un poco de movimiento como para cerrar la energía, y es así la típica sesión del clan, y al final una foto para el recuerdo.
2: Hoy, Cristian, ándale para que te anotes.
3: Recomendadísimo.
2: Sí, y cómo, a ver, los que son nuevos o los que van siendo partes, ¿cómo les ayudan a romper ese miedo a que hablen?
3: Pues mira, vaya, haciéndolo. O sea, el que es nuevo generalmente va con miedo, y yo en algún momento fui nuevo. O sea, y de hecho, uno va con ese miedo, con esa expectativa, como con esa sorpresa de no saber cómo va a ser. O sea, porque por mucho que uno lo explique y que yo les diga, es un espacio de hombres con una... Es como, ¿qué? ¿Cómo? No entiendo, es muy nuevo. Entonces, la manera en la que se bajan esas resistencias o miedos es al ver a otros hombres cómo se vulneran, abren su corazón, comparten su sentir, y solamente experimentándolo es como que se dan cuenta, estos hombres, nos damos cuenta de, no hay un peligro. O sea, estos miedos de, si hablo mi sentir, puede ser que sea juzgado, puede ser que sea criticado, puede ser que me hagan un gesto, puede ser que me dé miedo hablar mi verdad, pero al ver a otros hombres que ya están en la dinámica, que ya hay confianza porque ya nos conocemos, quienes ya estamos haciendo comunidad, al ver a los otros cómo se abren y que incluso en su lenguaje corporal, lejos de haber un miedo o una crítica, hay una energía de liberación, de paz, de tranquilidad, de escucha, es eso lo que yo he visto que permite que se bajen los miedos y uno diga, pues me voy a atrever, a lo mejor y empiezo, la primera vez que comparto empiezo con poquito, a lo mejor y sí, definitivamente sintiendo miedo, sintiendo nervio, pero la liberación del después habilita que en una siguiente ocasión uno ya pueda abrirse más y se dé cuenta en la experiencia que no pasa nada, al contrario, o sea, bueno, sí pasa algo y es positivo, okay. Es bueno. Entonces, pero sí quiero comentar que hay muchas personas, bueno, no es necesario que quien va, comparte.
2: Es lo que te iba a preguntar.
3: Ajá, uno puede llegar y no compartir, no es necesario, simplemente escuchar, y ya con escuchar y ver cómo otro hombre comparte, ya está viendo un aprendizaje profundo.
2: Okay. ¿Y cómo motivan a los hombres a que se enseñen a expresarse, ya que la mayoría los educaron a que se aguanten o se queden callados?
3: Así, haciéndolo, porque podría haber un consejo, ¿no?, aparente de, oye, te recomiendo que hables, el cual es chido, o sea, que bueno, yo de pronto digo, sugiero que compartamos nuestro sentir, ¿no?, porque es chido en mi vida, pero ahí la manera de motivarlos es desde el ejemplo, haciéndolo, y más allá de una instrucción mental, un concepto, o oye, te conviene por esto y por esto, que puede funcionar, el que te vean haciéndolo y que vean cómo en verdad la sensación es positiva, es expansiva, es de gratitud, desde ahí ya se inspira, más allá de motivar, se inspira.
2: Okay. ¿Y quiénes pueden ser parte? ¿Desde qué edad? ¿Todos? O sea, ¿cómo?
3: A partir de los 18 años, okay. A partir de 18 años, cualquier hombre que resuene y quiera ser parte.
2: Okay. ¿Y también las mujeres pueden ser parte o no solo hombres?
3: Fíjate que aproximadamente una cada 6-8 sesiones existe la dinámica, aquí no ha pasado porque estamos apenas armando la comunidad, pero hay sesiones mixtas donde de pronto se abre el espacio y es abierto, esta sesión es mixta y pueden venir hombres y mujeres, entonces también es una experiencia muy integral porque van mujeres, bueno, esta yo la viví en la Ciudad de México, aquí no ha habido aún, van las mujeres y también termina siendo hasta reconfigurante para la mente de las mujeres de, órale, y lo hablo porque lo he escuchado, de wow, estar en un espacio donde los hombres hablan su sentir de así, o sea, ni siquiera muy elaborado, es como wow, nunca, mujeres, he escuchado yo, permiso para hablar, nunca había escuchado hombres en un espacio hablando sus sentimientos sin que quieran dar consejos, sin que quieran tener la razón, sin estarse quejando, no, nada más abro mi corazón y siento esto, y termina siendo muy liberador y hasta habilitando cierto nivel como de empatía, de decir, órale, yo tenía tal vez como mujer, asumiendo que lo entienda, ¿no? Yo tenía este juicio o este concepto de los hombres, pero me doy cuenta que también sienten miedo, también sienten tristeza, que es lógico porque somos humanos, pero ya poderlo ver y vivirlo, sí termina haciéndolo muy, muy integral. Entonces sí hay apertura para mujeres, pero son sesiones específicas para ese concepto de sesión mixta.
2: Bueno. ¿Y en cómo influye este espacio en las relaciones de pareja?
3: Pues, primero, antes que hablarlo por hombres, me gustaría contestar a nivel humano. O sea, el humano que comienza a compartir, este es un punto de vista personal y en mi experiencia, el humano que comienza a compartir su sentir y comienza a humanizarse, a ver su sentir, a compartirlo, empieza a habilitar una conexión con, en mis palabras, con su corazón. O sea, la persona que empieza a humanizarse, a chambearse, a conocerse, ya sea en terapia, autoconocimiento, lo que sea, comienza pues a crecer internamente. Entonces, desde ahí creo que las relaciones cambian, o sea, pueden cambiar, desde la intención, por supuesto. Entonces, los hombres, hablando en sus parejas, pues al los hombres ir a un espacio donde pueden hablar, compartir, reconocer sus sentimientos, es como si comenzáramos a tomar nuestro lugar, como a reconocernos y honrarnos de siento esto. Entonces, eventualmente va generando habilidades en la comunicación. Aspiramos mucho a una comunicación asertiva, donde la comunicación sea empleada con el fin de compartir nuestro sentir, no queriéndote decir qué hacer, no desde la queja, no desde la crítica, sino desde un entendimiento, desde un lo que yo puedo hacer es compartirte mi sentir. Y desde ahí, al hacerlo en el clan, la intención también es habilitar esa confianza de conectar con el corazón para llevarlo a nuestras casas, a nuestras familias, a nuestros amigos, para empezar a practicar ese hablar desde el corazón, que incluso escucharlo puede generar resistencias o puede generar un ¿qué es eso? ¿No? ¿Cómo que hablar desde el corazón? Pues es hablar lo que uno siente en primera persona y sin la expectativa de está bien, está mal. Claro que hay que medir en dónde comunicamos, qué cosa, con quién, es importante saberlo. El clan es el espacio donde es seguro para que uno sienta la confianza de puedo hablar mi sentir desde un me siento molesto, me siento triste, estoy agradecido, me siento entusiasmado, me siento estresado y humanizarlo. Y desde ahí, por supuesto que al llevarlo a la relación de pareja, ya no llega un hombre con miedo a expresar su sentir, sino que llega un hombre dispuesto a honrar que lo que siente merece ser escuchado y de hecho eso favorece tanto a la relación de pareja como a la relación personal antes de eso.
2: Okay. ¿Y qué herramientas se llevan para ser mejores padres?
3: Pues mira, primero, como te decía, a nivel humano y enfocado en los hombres, primero, aprender a escuchar y aprender a compartir el sentir desde la verdad. Pero es que esas dos herramientas son elementos tan básicos y al mismo tiempo tan complejos. O sea, es muy simple y es muy complejo porque implica un saltar a sentir, atreverte a sentir. Entonces, cuando uno comienza a ir al clan, empieza a escuchar las historias de los demás compañeros, empieza a ver como un proceso de humanizar los procesos, donde de pronto los temas que van surgiendo pueden ser desde estoy aprendiendo a ser hijo, estoy aprendiendo a ser esposo, estoy aprendiendo a ser padre, estoy aprendiendo a ser amigo, fallé en esto, o quejas incluso que salen naturalmente de me dolió, a lo mejor, por ejemplo, yo voy y yo digo, me dolió que mi padre tenía una expectativa alta sobre mí. Entonces, no le estoy enseñando a los demás, oigan, las expectativas de los padres pueden ser dolorosas, no. Pero al yo compartir, a mí me dolió esa expectativa. Puede ser que a lo mejor si otro hombre es padre, haga consciente él, ok, a lo mejor y las expectativas, o que se pregunte qué expectativas tengo yo, de qué manera puedo ser yo el padre, que en esa experiencia que estoy viendo afuera está lastimando a un hijo. Entonces, siembra cuestionamientos, siembra darle luz a procesos. Entonces eso eventualmente se lleva, como te dije, a casa, pareja, amistades, relaciones, y creo que desde ahí va impactando. Pero sí, las herramientas más básicas son saber escuchar, saber observar, saber escuchar activamente. Ahora sí que hay quien distingue entre oír y escuchar, ¿no? Y escuchar es con el corazón, con un no te estoy, porque hay veces que los hombres y las personas escuchamos, pero no escuchamos, estamos esperando a ver qué le contestamos, estamos esperando a ver el error. Y acá es, suelto el control de querer tener la razón sobre tu experiencia, quito esa voz de mi mente de que ya te quiero orientar y es, te escucho. Y eso puede ser muy confrontante. O sea, entonces es escucha activa, que sería como la polaridad correspondiente a hablar el sentir, así honrándolo. Eso, en mi experiencia, creo que puede impactar tanto como padre, como hijo, cada uno de los roles que cada uno desempeña, hasta en lo laboral también. Entonces, de esa manera creo que atiende a ser mejor padre.
2: ¿Y cómo reaccionan ahora el otro lado, las mamás y las esposas?
3: Pues mira, lo que yo he escuchado en mi experiencia ha sido lo que se comparte, tanto en los círculos mixtos como los hombres cuando lo refieren, y termina siendo un agradecimiento de las mujeres, de incluso muchos hombres generalmente llegan porque las mujeres se dan cuenta de estos espacios a los cuales los hombres no están tan en contacto, y es como, oye viejo, pues ¿sabes qué? Te recomiendo que mira lo que encontré, ¿no? Y ya el hombre así como de, bueno, voy, y ya van, llegan a veces con un miedo, con una expectativa, una resistencia, y termina siendo un gracias. O sea, entonces, como se practica la comunicación asertiva en un ambiente cuidado y seguro, eventualmente se refleja en los diferentes otros espacios, y desde ahí lo que yo he escuchado por parte de las parejas o en casa es qué bueno que está yendo, porque se está reconectando con su corazón, está aprendiendo a escuchar, y desde ahí se bajan las idealizaciones, se pasa al terreno humano y es más fácil establecer vínculos.
2: Okay. ¿Y qué le dirías a las mamás con hijos varones jóvenes?
3: Uf, ¿qué le diría a las mamás con hijos varones jóvenes? Pues creo que todo lo que estamos hablando ya les puede decir muchas cosas. Depende, hablando de la juventud, depende en qué proceso estén, pero como hombre y como hijo que he atravesado juventud, pues de pronto me puede llegar a mi mente que por mucho que me chambié, no es fácil de pronto ser hombre, y yo sé que tampoco es fácil ser mujer, cada uno tenemos nuestras propias adversidades, pero a veces como hombre la misma cultura, la misma familia puede ser, en la misma sociedad, el momento histórico en el que estamos, corrientes de conocimiento como el feminismo, por ejemplo, puede orillarnos a que la conclusión como hombre sea, está mal ser hombre, o sea, yo lo he caminado. Entonces, como un consejo, entre comillas, o lo que yo tal vez le hubiera dicho a mi madre sería, desde una asertividad, sería, madre, no es fácil estar siendo un hombre joven en el momento histórico presente. O sea, tal vez desde ahí pediría contención emocional para que yo, lejos de recibir un juicio o una crítica por la manera en la que sea que esté atravesando mis procesos, buscaría pedir un espacio seguro para poder abrirme, y que lejos de yo recibir un juicio o una crítica o una orientación, primero escuche que puedo ser yo y ser escuchado y ser amado y aceptado, que puede ser muchísimo pedir y al mismo tiempo es muy humano. Entonces yo les, más allá de aconsejarles, yo creo que como hijo es lo que yo pediría, y actualmente tal vez no se lo he pedido así, pero lo pido, o sea, y a mi manera de pedirlo es yo darlo, pero okay. Sí, eso pediría, un espacio seguro para poder soltar expectativas que son altísimas hoy por hoy, y soltar esas críticas, y que sepa yo que no está mal ser hombre, somos aprendices y siempre vamos a hacerlo, y desde ahí todo es más fácil y más ligero.
2: No, y es lo que te iba a decir, ya viendo del otro lado lo que decías, ¿no? De que nosotros como mujeres, o sea, hablando en mi caso, es difícil ser mujer.
3: Claro.
2: Y hablando tú, del otro lado, también es difícil ser hombre.
3: Sí, de acuerdo. Y qué difícil darle su lugar a la dificultad del otro, porque luego podemos caer como hombres en un, ay no, pero ser mujer está fácil, entonces ser hombre es más difícil, y ese cuento pues puede ser de no acabar, ¿no? Desde la víctima, vaya, no somos víctimas, somos ya responsables. Un joven, en todo caso, antes de una lucidez de mayoría de edad, puede ser que aparentemente sea más, entre comillas, víctima, o más condicionado desde una autoconciencia, desde una falta de autoconciencia, de darse cuenta de eso. Pero ya a medida que crecemos, igual tomar la responsabilidad de si es difícil ser humano, o sea, de entrada, ¿no? El sistema, lo que nos pide, lo que necesitamos. Entonces, al final estar peleando, entre comillas, o discutiendo o en conflicto con el otro género, termina siendo un problema más en lugar de hacer un equipo o una mancuerna.
2: Okay. ¿Y qué sería lo más difícil de sostener un espacio donde los hombres lloran y se vulneran?
3: Predicar con el ejemplo. O sea, que creo que es lo necesario para poder sostenerlo. No implica, hablándome para mí, por supuesto no implica que ya tenga que saber hacerlo perfectamente. Por supuesto que me chambeo bastante, pero mi intención inicial no es ser guardián de un círculo, sino yo sanarme a mí mismo a través de saber que puedo compartir desde el corazón y que me conviene hablar mi verdad y escuchar activamente. Entonces, cuando yo lo practico y lo predico, pero porque lo practico, por añadidura puedo sostener el espacio. Y justo predicando con el ejemplo es lo difícil, o sea, porque no es difícil sostener afuera, sino lo difícil es sostener adentro. Y al yo sostenerlo adentro, por añadidura, siento que afuera se refleja.
2: Okay. Cristian, ¿cuánto? ¿Ya nos vamos a corte? Ah, ok. Vamos a ir a un corte de 3 minutos y regresamos continuando con el tema del clan. Y si tienen dudas, a los que están viendo en Facebook, aquí nos déjenlo abajo.
3: Por favor.
2: Regresamos.
3: Gracias.

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2: Son las 11:27.
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0: Continuamos en Anécdotas de Mamá, y para las personas que nos van sintonizando, estamos hablando sobre el clan Círculo de Hombres. Y bueno, para los, el público en este caso que nos va escuchando por primera vez, ¿cómo defines el concepto de nuevas masculinidades?
1: Pues fíjate que es un concepto que me pone mucho a pensar, pero deshebrando los conceptos, me trae a la mente que más allá de que sea un concepto, la idea de la nueva masculinidad propone que el hombre se cuestione qué es ser hombre y qué implica ser hombre y qué responsabilidades implica ser hombre, y a través de ese cuestionamiento como tal y en su experiencia, que cada uno le vaya poniendo palabras a ese, a esa nueva idea. O sea, pero para que empiece a existir una nueva masculinidad, pues también nos tendríamos que hacer conscientes de cuál era la vieja. Y más allá de un concepto establecido para todos, me resuena que sería empezar a cuestionarlo, empezar a vivirlo, y a través de la experiencia y desde la intención de construir esa nueva masculinidad, y desde esa apertura, pues ya irlo construyendo, desarrollando. Pero tan solo el sembrar la pregunta en quienes nos escuchan ya habla de justo un nuevo concepto que cada uno se va a ir construyendo a través de su experiencia.
0: Okay. Y cuando un hombre sana en el clan, ¿cómo se nota ese cambio dentro de su casa?
1: Pues mira, regreso a las dos herramientas más básicas. Un hombre que cuando habla, habla más desde su sentir, desde su verdad. Un hombre que conecta más con yo me siento así y lo puedo comunicar. Entonces, un hombre que habla más desde su corazón y un hombre que escucha más activamente. Un hombre que ya no busca escuchar a ver con dónde está el error para tener la razón, dar el consejo, dar la orientación, decir cómo son las cosas, sino un hombre hasta podría decirte que observa más, que escucha más, que analiza entre comillas más, pero no analizar los hechos afuera, sino analizar su sentir, para darle su lugar a su sentir y tomar su lugar. Entonces, creo que el hombre que empieza a asistir al clan de esa manera se puede proyectar, más todas las demás, los demás beneficios de sentir, por ejemplo, pertenencia en una hermandad. O sea, es bien distinto el hombre que va entre comillas caminando solo. Al final todos podemos estar solos, ¿no? Y estamos solos, pues. Pero el ya sentir un sostén y un respaldo de yo soy un hombre es diferente a yo soy un hombre que pertenece a una comunidad de hombres donde nos vemos sin juicio, nos miramos como somos, completos, donde no hay un juicio, una crítica. Entonces eso, al menos en mi experiencia, fue generando una cierta seguridad diferente a la que ya había podido construir antes. Porque sí, como te lo dije, para mí el clan, a mí en lo personal, me cambió la vida, como a otros a lo mejor les cambió la vida otro tipo de herramientas. Pero sí es una, yo le digo que es una vibra, o sea, es una vibra como de yo sé que no estoy solo, sí solo, y pero no solo. O sea, yo sé que pertenezco, yo sé que me escuchan, yo sé que hay un espacio donde tengo mi lugar y me respetan. Y a lo mejor hay muchos hombres, o hemos sabido muchos hombres, que caminamos sintiendo no me siento respetado, no me siento escuchado, no me siento conectado conmigo, no me siento hombre incluso. ¿Qué es eso? Entonces, el hombre que empieza a asistir, más que sanar, que sí empieza a sanar, pero más que sanar, más empieza a conocerse, y al sentir ese respaldo, es una vibra de una seguridad diferente, una nueva masculinidad como tal.
0: Okay. Y también es romper como esos círculos, ¿no? Porque lo que comentábamos al inicio de que a lo mejor a nuestros papás le dijeron, pues no llores, no hables, no digas. Pero ya los, no sé, los hijos, nietos, ya se enseñan a hablar. ¿Por sí, qué? Porque ya rompiste ese círculo.
1: Sí, me gusta llamarlo justo como si es un romper un patrón. Okay. Uh-huh. Y al mismo tiempo, pues cuestionar creencias de base. A mí me gusta mucho llamarle como que ir al clan o asistir a círculo de hombres, a un círculo de hombres, te reconfigura la mente. O sea, a mí me gusta decirlo así, porque aunque uno no se dedique a cambiar o a decir, ahora yo me siento un hombre que es escuchado, ahora yo me empiezo a sentir un hombre que pertenece, se siente. Entonces ya nada más por el hecho, por ir y vivirlo, ya empieza a generar ese tipo de conclusiones cada vez más conscientes, tanto a través de lo que dice el otro como lo que uno va sintiendo. Entonces, pues sí, justo, o sea, el ir te empieza a reconfigurar creencias muy de base que están ahí en el inconsciente y que a veces no sabemos. O sea, a lo mejor y un hombre no dice, es que yo no me siento escuchado, no siento que mi voz tenga peso, no siento que sea digno de ser escuchado, pero no lo dice conscientemente, nada más se siente ansioso y de malas. Y debajo hay una una necesidad humana de esto me tiene ansioso, esto me duele, esto me hace sufrir. Y al empezar a ir al clan, no necesariamente dice, oigan, yo quiero compartir algo que me hace sufrir, pero al escuchar cómo otros hombres dejan de sufrir por hablar su verdad, ya empieza a haber un cambio que al menos en mi experiencia ha sido muy profundo. Y que ese tipo de nuevas conclusiones, habilitan ese aparente rompimiento de patrones, donde ya no estamos siguiendo o decidiendo elegir lealtades hacia una vieja masculinidad, sino hacia un, esto soy yo, y ahora yo me hago cargo de cómo yo quiero ser como hombre.
0: Okay. ¿Y qué mitos o miedos tienen los hombres antes de decidir asistir contigo a las sesiones?
1: Pues, yo creo que están estas creencias muy básicas, como ahorita las mencionabas, como de entrada un hombre no puede ser vulnerable. O sea, que te digo, son muy inconscientes porque un hombre no va pensando, o al menos yo en mi experiencia, no es como que un hombre va, o yo iba, no es como que yo iba diciendo, ay, yo no puedo ser vulnerable. Pues no, o sea, no llega a la mente. Eso sería profundizar, y profundizar cuesta trabajo. Entonces, estos miedos, creencias, resistencias son, no, yo no puedo ser vulnerable. ¿Cómo voy a ser vulnerable? Porque si soy vulnerable o expreso mi miedo o expreso mi tristeza o expreso lo que me estresa, no voy a poder ser hombre. O sea, son las conclusiones que hay. Entonces, ese tipo de miedos, de hecho, al un hombre en general escuchar círculo de hombres, se activan ciertos miedos que desafían esas conclusiones inconscientes, y lejos de al principio haber una apertura, puede haber un juicio o una crítica. Sí, no, círculo de X, ¿no? O sea, no, sí se puede decir así cualquier palabra.
0: No, groserías no.
1: Pero sin groserías. Así como, es más, no, qué pocos hombres, qué pocos hombres son, jajaja, ja, ja, ay, sí, y burlas, ¿no? Ay, sí, voy a mi círculo de hombres, jajaja,
0: sí,
1: a ver qué,
0: de burlas.
1: Poco hombre. Pero debajo de eso hay un miedo, aún yo no siento que pueda abrir lo que me duele, porque si lo hago, ya, dejo de ser quien soy. Y eso es profundamente doloroso. Hay una frase que a mí me gusta mucho, que es de los dolores más fuertes de los humanos, es cambiar de opinión. Y genuinamente atreverte a abrir tu corazón cuando nunca lo has hecho, duele porque dejas de ser la identidad a la que estabas acostumbrado a ser. Entonces, sí, justo puede llegar a haber crítica, rechazo, en lugar de una apertura a decir, a ver, ¿qué es eso?
0: Sí, como darte la oportunidad, ¿no?, de justo, vivir.
1: Justo, hasta que la vida te pone difícil a prueba y ya se baja en esas barreras y dices, bueno, pues vamos a intentarlo, porque si no voy a seguir ansioso, deprimido, adicto a algo, hasta mi propio juicio. Entonces,
0: okay, eso me padre. Viene. Muy bien. ¿Cómo ayuda el clan a que los hombres sean padres más presentes y afectivos?
1: Es que me regresa justo a esas mismas herramientas. O sea, el clan es un espacio donde el hombre aprende a ser humano antes que ser hombre. Aprende a ser humano. Estas cualidades de hablar y escuchar, compartir del corazón y escuchar activamente, construye una comunicación asertiva. Y desde esa comunicación asertiva, tal como la pregunta de hace rato, empieza a habilitar un espacio.

0: puedo querer decirte, está súper mal, pero eso no es chamba del otro, es chamba mía. ¿Por qué yo tendría la necesidad de decirle a alguien que está mal su experiencia? No hay desperdicio en la experiencia humana. Entonces, conectando con esa parte humana, de yo soy un humano que está aprendiendo a ser humano, todos los días aprendo a ser humano, pues mi hijo todavía más, o sea, si tiene menos edad, está aprendiendo a ser humano. Entonces, de la calidad con la que yo aprenda a ser humano y a comunicarme y a escuchar, le voy a permitir que él pueda desde antes entender ciertas cosas tan simples como puedes sentir, puedes llorar, puedes doler, puedes sufrir también para darte cuenta que estás aprendiendo. Entonces, baja expectativas que al final son miedos heredados. Que la intención puede ser linda, la intención puede ser bonita. Es que si yo le digo a mi hijo que no llore, es porque yo creo, aunque no me lo he cuestionado, yo creo que de esa manera va a ser fuerte para poder sobrevivir en la vida, que es difícil. Ah, pues la intención está chida, pero no es el, no funciona. O sea, sino justamente.
1: Voy. Y desde tu rol de guía, ¿qué consejos les das a una mamá que está criando sola a un hijo varón?
0: Justo lo que, semejante a lo que comentaba hace rato, antes de darle el consejo de habilitar un espacio seguro, y antes de que sea a una mamá, yo le digo al humano, chambéate. O sea, chambéate es tanto a nivel terapéutico, a nivel de aprender cuestiones de comunicación, de personalidad, de identidad, o sea, el humano que empieza a humanizarse y a mejorar, a crecer internamente, a nivel mente, a nivel emoción, a nivel cuerpo, cuidar su cuerpo, o sea, por añadidura va a poder sostener afuera, porque para sostener una madre soltera o estando sola a un hijo, primero tiene que aprender a sostenerse a sí misma, y eso no nada más en madre, y no nada más soltera, también en una madre que no es, que está en pareja. O sea, antes de ser dependiente del bienestar, que tu bienestar dependa de otra persona, no, soberanía emocional. Entonces sería, chambéate, humaniza, quítale el juicio, esto le diría, quítale el juicio a los hombres, porque si la mujer tiene una herida a los hombres por un resentimiento que no ha perdonado, no ha liberado, hasta a nivel terapéutico es como tengo un juicio a los hombres, estoy molesta y resentida con los hombres y tengo un hijo hombre. El hijo va a recibir la información vibracional de está mal que sea hombre, está mal, haga lo que haga, no voy a ser aceptado y amado por mi madre por ser hombre, pero como eso es muy inconsciente, nada más va condicionando o determinando la expresión de identidad del hijo, que al final lo que busca es, yo quiero ser aceptado por mi mamá, y si no soy aceptado por mi mamá, no nada más no voy a ser aceptado por mí, sino que no merezco ser feliz. O sea, y son conclusiones bien profundas, que lo que le diría sería, quítale el juicio a los hombres, quítale el juicio a las mujeres, quita el juicio en general. Aprender a humanizarte, reconoce que estás aprendiendo a ser humana, hagas, esto ya es más profundo, más espiritual, hagas lo que hagas, está bien, hay consecuencias, hay responsabilidades, has hecho lo mejor que has podido, no sientas culpa, ámate y por añadidura, tu hijo va a aprender eso. Eso le dirá, quítale el juicio a los hombres, por favor. Y como hombre también, porque a veces sí se siente muy pesada la mirada de las mujeres, que ya implica una desconfianza. Nada más por ser hombre ya no te creo. Por ser hombre, mientes, eres mala onda, eres grosero, eres violento. No me has preguntado ni cómo me llamo y ya desconfías de mí. Y si un hombre no ha chambeado y no sabe lo que es, se la compra. Porque también los hombres buscamos mucho, aunque digamos que no,
1: la aprobación,
0: la validación de una mujer. Entonces, yo busco la validación de una mujer muchísimo más, si es mi pareja, y ella, porque no se ha chambeado, transmite un juicio, y luego el hombre no tiene una capacidad de expresión, no, pues de chambearlo a tomarme 7 chelas, prefiero tomarme 7 chelas para olvidar eso, y no hay una reconexión, o sea, simplemente se perpetúa y se patea y, hijo, yo no lo pude chambear, te toca y chambéalo tú cuando te corresponda, y se comparte y se perpetúa.
1: Uy, qué fuerte.
0: Está fuerte.
1: ¿Qué heridas de la infancia relacionadas con una mamá o papá suelen salir a la luz en estas reuniones?
0: Pues aterriza estas creencias de no soy valioso, no puedo, no soy digno, no merezco ser amado, no merezco ser visto, está mal ser hombre, y de hecho, desde esas creencias, esas heridas de no soy visto, no soy escuchado, porque

0: Es que eso es muy inconsciente porque no se hace consciente hasta que se va al clan. Ay. Pero este tipo de creencias, así de base, hasta el fondo del inconsciente, por ahí andan. Cuando uno comienza a crecer, empieza a tener sus consecuencias y empieza a hacer problemas de pareja, mentiras, infidelidades, adicciones, y hasta que eso nos ayuda, porque nos ayuda a recordar. Oye, pues esto pasó porque piensas esto que está en el fondo de tu cabeza. Entonces, de pronto nos ayuda a darnos cuenta las situaciones adversas presentes de las heridas que venimos cargando. Y cuando empezamos un proceso de autoconocimiento, empezamos, eventualmente va a llegar la información de dónde viene y justamente ya vi que viene de mis padres. Quitarles la idealización a los padres, reconocer que antes de ser padres son humanos, que están haciendo lo mejor que pueden con las herramientas que tienen para ser felices y poderlos, entre comillas, perdonar, porque no es ni perdonar, es aceptar, es humanizar y esto es lo que me dio la vida, pues lo tomo y mis heridas son mi responsabilidad, no es culpa de mis padres ni siquiera, es más, gracias padres por lo mejor que han hecho para yo hoy poder darme cuenta de que es mi responsabilidad si yo creo que no merezco, si yo creo que no soy digno, si yo creo que no valgo. Y duele, y son procesos fuertes, y es gracias. O sea, duele, sí. Y para eso es cuando uno va al clan, me siento así. Y la mirada ya de entrada, donde no te juzgan, es un manches, quiero un abrazo, ¿sabes? O sea, y mis padres también lo quieren, tal vez, o tal vez no, no sé, habría que preguntarles. Pero las heridas, sí, justo, esas, no merezco ser amado, no soy digno de ser amado o aceptado, estoy mal por existir, o sea, esto que hablamos de la mujer que tal vez tiene un resentimiento a un hombre y tiene un hijo hombre y se lo transmite, hay una herida de ser hombre está mal. No, no merezco ser amado por mi madre por algo que yo no elegí. Uf, o sea, entonces va a estar buscando una mujer que le recuerde, tú no mereces ser amado porque no te creo. Y si hay una adicción o algo que no permita un discernimiento profundo para verlo, pues nada más va a estar habilitando estas experiencias adversas, dolorosas, hasta que van al clan.
1: Y ustedes hablan mucho del desaprendizaje, que es lo primero que un hombre debe desaprender para ser más feliz.
0: Pues a mí desaprender me trae como sinónimo al cuestionar, y creo que el hombre que se cuestiona quién es y qué es ser un hombre, ya empezó ese proceso de desaprendizaje. Porque justo para establecer la nueva, entre comillas, masculinidad, pues se tiene que tomar conciencia de la vieja. Entonces, esa deconstrucción comienza cuando me cuestiono, a ver, ¿quién soy hoy? ¿Qué me ha traído a ser yo quien soy hoy? Y como lo que yo era me ha traído a ser quien yo soy y no me está dando resultados, no me da paz, ni tranquilidad, ni autoestima, ni amor, ni confianza, pues tengo que cambiar, o cambio o va a seguir esto, o cambias o todo se repite. Entonces ya desde ahí, y para mí en los círculos, al estar viendo las experiencias humanas de los otros, ya empieza a avanzar esa deconstrucción tan solo a través de ver el proceso del otro. Entonces a mí en lo personal, incluso porque he participado en muchos tipos de terapias, acompañamientos, y todos tienen lo suyo, pero al estar en una grupal es como si, pues, si está esta frase de que dos mentes piensan mejor que una, pues si hay siete, ocho mentes, estás aprendiendo de la experiencia, si hay una apertura de las siete, ocho personas. Entonces es muy nutritivo, no diría mucho más que un uno a uno, porque también tienen lo suyo, pero sí es muy nutritivo. Entonces ese desaprendizaje comienza ya en experiencia, cuestionando quién soy y dándose cuenta que quien uno era antes, con esas creencias instaladas, patrones, nos trajo a sufrimientos o tormentas, que amén, qué bueno que están, para podernos dar cuenta y comenzar a construir esta nueva versión de uno mismo.
1: Okay. ¿Qué comentarios o agradecimientos has recibido de las madres o parejas de los miembros del clan?
0: No, pues, o sea, lo he escuchado así de: qué bueno, gracias, porque este hombre ya me escucha más y a lo mejor ya no me interrumpe, ya no me quiere decir qué hacer. Híjole, sí, un gracias. O sea, porque como te decía, muchas veces son las parejas, las madres, las amigas, quienes orillan a un amigo y, oye, yo creo que te vendría bastante bien esto. Y eso incluso es más sutil a decirle, es que nunca me escuchas. O sea, entonces desde la sutileza, incluso es como, qué bueno que existen estos espacios para que los hombres se den cuenta que pueden hablar como se sienten, y en lugar de darle vueltas, o en lugar de justificarse, o en lugar de tal o cual, gracias, porque está aprendiendo a escuchar, está aprendiendo a dejar de querer tener la razón, se está dando cuenta que no tiene ni siquiera por qué pensar que puede con todo solo, o sea, y es como gracias, porque si yo se lo hubiera dicho, que además si le sumamos que cuando una mujer generalmente expresa esto, le pone de su cosecha, porque es normal, pues lo hace más difícil que el hombre se dé cuenta, o sea, entonces es, qué bueno que son otros hombres los que le ayudan a que se dé cuenta, y también hay una chamba directa en las mujeres, al darse cuenta y al humanizarlo, y entonces deja de haber una queja de, ay güey, es que ¿por qué no escuchas? Y es un, te respeto, y aquí estoy, y gracias, así como gracias por respetarme.
1: Ok, ya nos quedan poquitos minutos, ¿algo más que nos haya faltado que agregar? ¿Algún consejo?
0: Pues bajar, tal vez me resuena de la culpa, y esto a nivel humano, de que tal vez no habíamos hecho las cosas de la mejor manera, y regresarnos en lugar de culpa a la responsabilidad y al agradecimiento, ya que existen diferentes espacios, maneras, siempre las hay. Estas creencias de que nadie cambia, eso es para quien lo decide. Pero quien ya busca un entendimiento, una mejora, quien busca sentirse mejor, existen los espacios. Y no nos sirve a nadie, wow, la certeza que estoy diciendo, quién sabe si después me cambie de parecer, no creo, pero no nos sirve la culpa, nos sirve el agradecimiento, la aceptación, el tomar responsabilidad y el decir, bueno, así fue porque así tenía que ser, ahora cómo quiero que sea. Y desde ahí decir, pues va, no va a ser fácil, pues no, qué miedo hablar mis miedos más profundos, pues sí, pero si es difícil seguir teniéndolos y es difícil hablarlos y cambiarlos, pues mejor elijo el difícil de lo nuevo. Y menos culpa, más aceptación, más amor, más autoestima, más entrega, más paz, comunicación asertiva y muchísimo más clan también.
1: ¿Nos puedes dar algún número de teléfono para los que nos están escuchando y estén interesados, o redes sociales, dónde los podemos encontrar?
0: Claro que sí, mira, el número de teléfono de contacto aquí conmigo para que les pase los detalles es 311-123-1199. Uh-huh. La red social del clan es el Clan 23, es la red social del clan original que creció en la Ciudad de México, que les comento, hay clan Ciudad de México, hay clan en Barcelona, hay clan online, para los que no están ni en Barcelona ni Ciudad de México, ni en Tepic, y hay clan Tepic. Posiblemente se abre el clan en Chile, y si me voy a futuro va a haber un clan por todos lados. Entonces, de esa manera, aquí en Tepic es en Casa Izcalli. Es un centro holístico en la colonia Linda Vista. Hay acceso por libramiento, hay estacionamiento y también por Camino Viejo a San Blas. Y son los días martes, todos los martes. El martes que no haya, se los comunicamos, pero es todos los martes hay clan de 7 a 9. Está terminando 9:15 y ya nos estamos yendo 9:15, 9 y media. Okay. Es de esa manera. Ah, bueno, y mi red social, la mía personal, es el Hijo de Rayo. Yo soy el Hijo de Rayo.
1: ¿Y por qué el Hijo de Rayo?
0: Pues mira, yo soy Rayo. Y tengo la creencia de que a mí me corresponde como adulto paternarme a mí mismo. Desde tomar mi lugar como hijo, tanto hijo de Dios como hijo de mis padres. Entonces, y también hijo mío cuando yo me paterno. Entonces, yo soy Rayo y al mismo tiempo soy mi propio hijo y al mismo tiempo hijo de Dios. Entonces, es un juego ahí de símbolos que yo traigo, es mi fiesta.
1: Ok, entonces, ¿nos puedes repetir el número de teléfono?
0: ¿311? Claro que sí, es 311-123-1199.
1: Ok, bueno, pues algo más que desees agregar.
0: Muchísimas gracias, Carla, por el espacio, por la confianza, y que todos aquellos que nos escuchan sigan su corazón, y si eso nos lleva al clan, chido, si nos lleva a otros espacios, amén, también todo siempre es gracias a Dios, es mi punto de vista y te agradezco, gracias.
1: Gracias por ser parte, y pues bueno, llegamos al final de Anécdotas de Mamá y nos vamos con el corazón lleno de esperanza. Gracias, Carlos, por recordarnos que detrás de la armadura de cada hombre también hay medios, dudas y un profundo deseo de amar mejor. Gracias.
0: Gracias, gracias, gracias.
1: Nos escuchamos el siguiente jueves.

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3: La Fiscalía General de Nayarit dio a conocer como parte de actos de...

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1: 11:59.
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5: Habitantes del municipio de Jalisco amenazaron con bloquear la circulación vial si las autoridades municipales no resuelven de inmediato el peligroso cruce del bulevar Tepic Jalisco y la calle Mercurio justo en el acceso al fraccionamiento Puerta del Sol. Los denunciantes señalaron que llevan meses solicitando la instalación de un semáforo, topes o reductores de velocidad en la zona. El director de Sanidad Municipal, José Ramón Isiordia, informó que continúan con la revisión de establecimientos de venta de alimentos y derivado de esto se han cerrado temporalmente 5 negocios entre taquerías y venta de mariscos por incumplir con las normas mínimas de higiene. Para Aztlán Radio, Alejandra García, la voz de nuestro origen.

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2: ¿Qué tal? Bienvenidos una vez más a este tu espacio, GPA Contigo. Yo soy Alondra Mendoza y como cada emisión estaré esta vez contigo. Déjame decirte que el día de hoy tenemos un programa muy especial, pero antes déjame decirte y agradecer a quien tenemos el día de hoy en controles, Cristian Hernández, gracias. Por supuesto, Arce, gracias por estar con nosotros detrás de cámaras y a todos ustedes que nos escuchan a través de sus casas, en sus autos o donde sea que estén, gracias por escucharnos y un saludo muy especial también a todo el equipo que conforma GPA Nayarit, cada uno de los compañeros y compañeras, gracias por esta participación. Y bueno, quiero decirles que el día de hoy tenemos dos invitados de lujo, pero con un tema muy importante. Y bueno, el tema es, si sabemos cómo cuidarnos, ¿qué está fallando? Y para esto tenemos a dos invitados aquí. Tenemos aquí a la doctora Marta Ofelia Valle Solís, directora en Ciencias de Investigación en Enfermería, que le damos la bienvenida.
3: Muchas gracias, gracias por la participación, la invitación en temas pues tan relevantes que el día de hoy tendremos la oportunidad de conversarlos.
2: Así es, y también tenemos el día de hoy a Alexis Eduardo Huerta Carrillo, es especialista en administración y docencia en el área de enfermería de la Universidad Autónoma de Nayarit, que le damos la más cordial bienvenida.
4: Hola, hola, buenas tardes, muchas gracias, Alondra, siempre es un gusto estar aquí con ustedes, acompañarlos y conversar de todos estos temas de gran relevancia para el área de la salud y obviamente para este grupo GPA que estamos coordinando estas actividades para que las personas tengan la información necesaria.
2: Así es, muchas gracias, Alexis. Y bueno, este tema es fundamental, ¿no? En nuestra adolescencia. Actualmente, pues tenemos demasiada información acerca de todos los cuidados anticonceptivos, autocuidados en cuanto a tu persona. Pero sin embargo, entre más información tenemos, parece ser que menos informados estamos. Más errores cometemos o más nos saturamos. Entonces quería empezar primero y comentarles, ¿no?, a ustedes, ¿qué está fallando? ¿Qué está pasando en este tema relacionado con la prevención del embarazo y todo esto? ¿Qué nos puede decir algo?
4: Fíjate que desde nuestra perspectiva yo creo que hemos logrado observar, los que nos dedicamos al área de la salud y al área educativa, específicamente de la salud, que tal vez uno de nuestros grandes errores que tenemos como formadores de profesionales de la salud, y aparte que estamos frente a nuestros jóvenes o adolescentes, uno de los grandes errores es creer que ellos ya saben o que ya conocen, porque muchas veces saber no significa necesariamente que lo van a llegar a aplicar, ¿va? ¿Por qué? Porque el conocimiento lo podemos tener, pero al fin y al cabo, la actuación o al momento de querer actuar, creo que es donde se rompe el hilo de esto, ¿no? Porque podemos tener información, pero la información no es nada si no sabemos utilizarla en el momento adecuado. Y yo creo que ese va a ser el hilo de toda la conversación que vamos a tener el día de hoy.
2: Así es, doctora, ¿qué nos puede decir?
3: Sí, claro, es importante también mencionar que el tener a veces conocimientos, pues claro que no nos va a garantizar una conducta sino que, bueno, en una decisión van a intervenir diversos factores, entre ellos lo que son las emociones, las relaciones, la familia, el contexto en el que la o el adolescente se desenvuelve, quizás también algunos aspectos de algunas experiencias previas, oportunidades o incluso la manera en que muchas de las veces los servicios de salud pues reciben a estas personas, ¿no? Donde desde el trato que se le da pudiera ser también un factor que interviene en estas decisiones.
2: Así es, y bueno, como lo mencionamos, ¿no? Efectivamente, hay más información, pero parece que no hubiese nada, ¿verdad? Quería preguntarles, ¿no? A ustedes también, ¿no? ¿Sabrán que existen los métodos anticonceptivos? La mayoría diría que sí. Entonces, ¿qué nos dicen realmente estos datos,
4: Alex? Okay, bueno, tenemos algunos estudios aquí en México y a nivel internacional, pero específicamente en México, a través de la Encuesta Nacional de la Dinámica Demográfica, tenemos datos que entre mujeres de 15 a 19 años aproximadamente, que estamos hablando de la adolescencia, todas, o más bien, un gran porcentaje de ellas tienen conocimiento sobre métodos anticonceptivos. Estamos hablando de un 60-65% aproximadamente de esta información. Entonces, ahí entra una contradicción, ¿no? Si tienen el conocimiento sobre qué son y cómo usar un método anticonceptivo, y aparte, muchas de ellas ya los usan, esos métodos, entonces, ¿por qué no llegamos a cuidarnos realmente? O sea, ¿qué interviene entre el conocimiento y el cuidado? ¿Sí? Porque quizás podríamos preguntarnos qué ocurre que en el momento que se necesita aplicar ese conocimiento no nos cuidamos. ¿Sí? Entonces yo creo que el propósito de la formación que nosotros estamos dando a los adolescentes y que estamos dando a los jóvenes de hoy en día es prepararlos para tomar una buena decisión y no solamente llegar y decirles, este es el condón, este es el DIU, este es cierto método anticonceptivo, sino, ¿estás preparado realmente para tomar la decisión de usarlo? Considero que eso es un punto crucial que debemos de tomar en cuenta.
2: Claro, fundamental eso, ¿no? Doctora, a veces decimos, bueno, los conoces, ¿no? O sea, hay que enfocar la pregunta en, ¿estás listo para ya quererlos usar?
3: Claro que sí, algo también importante y relevante es poder hacer un análisis entre qué tanto conocen de los métodos anticonceptivos, pero también cuáles son los pasos que ellos pudieran identificar para poder en algún momento elegir qué método es el más apropiado, ¿no? Sin embargo, bueno, creo que hay algunas interrogantes que las y los adolescentes pudieran plantearse en el sentido de, por ejemplo, reconocer qué es lo que necesitan, hasta qué punto ellos tienen acceso a algunos métodos anticonceptivos, si en algún momento la pareja está de acuerdo en que ellos lleven a cabo el uso de algún método y qué tanto ellos pudieran tener ese conocimiento suficiente para realmente saber qué utilizar, en qué momento utilizarlos, ¿no?
2: Claro, qué importante esto que mencionan y enfocar bien, ¿no? En el tema en el que estamos el día de hoy, ¿no? O sea, sí, tenemos que ser adultos responsables, empezando, ¿qué? Con nuestros niños, niñas y adolescentes, ¿no? ¿Cómo podemos implementar esto? Bueno, es, primero, ¿estás listo para esto, no? Estas relaciones muy a temprana edad a veces, que, bueno, si podríamos poner una edad, les quería preguntar a ustedes, ¿podríamos poner alguna edad de cuándo podríamos iniciar
4: una
2: relación sexual?
4: En ese sentido, yo considero que no hay una edad específica, ¿correcto? Entonces, claro, ninguna teoría, ninguna investigación nos va a decir la edad correcta para tener relaciones sexuales es tal, ¿sale? Porque considero, o como yo se los digo a mis estudiantes cuando tengo actividad de salud reproductiva con ellos, y les digo, bueno, creo que tener una relación sexual o estar inmerso en una actividad sexual como tal conlleva mucha responsabilidad, ¿no? Porque obviamente primero debes de tener el conocimiento y la información, pero saber cómo aplicarlo y saber en qué momento debo de aplicar esto, ¿no? Digo, tú puedes saber qué es un condón, pero tal vez no vas a saber, o más bien no lo vas a aplicar al momento en el que lo necesites. Digo, tenemos decisiones frías y decisiones calientes, ¿sí? Lo podriendo decirlo así. Claro. La decisión fría es, yo en un examen le pregunto a un estudiante, ¿sabes qué es un condón? Y él va a decir sí. ¿Sabes cómo se utiliza? Sí. Y una decisión en caliente, yo pudiera decir, estás en una fiesta, ¿sí? Vas a tener relaciones sexuales con alguien, no traes preservativo, ¿tienes relaciones o no tienes relaciones? ¿Va? Claro. Entonces ahí, cuando entra este punto de la conducta y la madurez para tomar la decisión, es cuando ya empezamos a decir, ok, si tienes la madurez para poder protegerte y proteger a otra persona y tomar una decisión adecuada, posiblemente ya tengas la edad para tener una relación sexual, ¿sí? Si no tienes la madurez, no tienes el conocimiento y no sabes cómo protegerte y proteger a otra persona y las posibles consecuencias que esto pueda traer, no estás listo para tener una relación sexual. Creo que ahí es el punto crucial de esta pregunta.
2: Claro, claro, bien lo has mencionado, ¿no? Porque a veces los papás quieren, y mamás y personas cuidadoras quieren ver números, o sea, ¿cuándo? No, o sea, no. Pero sin embargo, plantearnos más bien si estamos preparados o no para poder también enfrentar tanto las consecuencias físicas y mentales, porque todo el cuerpo tiene que ver, ¿no? A veces no solamente son consecuencias físicas, sino también psicológicas, todo, ¿no? El proceso, podrán estar bien informados, pero probablemente psicológicamente no estás lista o listo, y físicamente también, ¿no? Entonces, se pueden anteponer varias circunstancias en no solamente en el conocimiento de los anticonceptivos, sino qué tan preparado estás. ¿Qué nos puede
3: sí,
2: decir?
3: Sí, definitivamente la parte biológica, creo que es algo crucial. No podemos considerar a la edad como un elemento indispensable o que digan a esta edad ya puedo poder tener una actividad sexual responsable, en el sentido de si nos vamos a esta parte biológica, tenemos una parte del sistema prefrontal del cerebro que justo participa aquí lo que tiene que ver las funciones ejecutivas. Funciones ejecutivas tiene 5 elementos, entre ellos los que más pudieran explicar un poquito esta parte, tiene que ver con la parte de control de impulsos, ¿sí? Y la parte de la planeación. Esos dos elementos tan importantes nos dicen que para que realmente haya una maduración cerebral completa, tenemos hasta los 26 años aproximadamente. Entonces, esta inmadurez también pudiera ser un factor importante para que no haya justo una relación sexual segura, una relación sexual con protección, ¿sí? Que esto de alguna manera pues nos llevan a lo que son las conductas sexuales de riesgo en las o los adolescentes.
2: Claro que es importante lo que nos mencionan, ¿no? Imagínense si ya nos pusiéramos a dar números hasta qué edad estuviéramos preparados. Suena difícil de creer, ¿no? Pero realmente es lo que la ciencia y la biología nos está definiendo, ¿no? Así como es. Una edad óptima, ¿no? Se podía decir. Pero bueno, también quería preguntarles y bueno, podríamos tener adolescentes muy bien informados y aún así poco preparados para determinar ya esta situación sexual, ¿no? Que puedan enfrentar. También quería preguntarles, ya sabemos si los adolescentes o no pueden estar preparados o no informados, pero también algo fundamental de que tenemos que saber es si en casa estamos preparando a nuestras adolescencias a implementar. A veces lo ven algunos padres todavía en estas fechas, ¿no? Sabemos que en tiempos pasados pues ni se mencionaba, pero en nuestra actualidad tristemente aún así viene siendo un tema tabú en muchas familias, ¿no? Porque los padres no saben cuándo o cómo poder abordar ese tipo de temas con nuestros adolescentes, o no sabes si ya estás lista o no estás listo, o si está muy chico, muy chica. Entonces, todas estas dudas, ¿cómo podemos nosotros enfrentar esto desde casa?
3: Okay, bueno, algo muy importante, anteriormente desde casa ya lo menciona, las cuestiones de tabú, el pensar que al yo educar a mi hijo o mi hija, pudiera incitarlo al inicio temprano de relaciones sexuales, creo que es algo erróneo. Sin embargo, puedo decir que actualmente desde casa las y los adolescentes pues sí están adquiriendo educación sexual, aunado a también la intervención que ha tenido de alguna manera en los libros de textos la Secretaría de Educación Pública y algunos otros programas que justos preocupados por estas altas tasas o prevalencias de embarazos adolescentes, creo que sí ya mamá, papá, quizás tutor, quien tiene cierta comunicación directa con los hijos, sí se han dado a la tarea de estudiar y por ende pues brindar esta educación sexual. Quizás no ha sido una intervención tan profunda, sin embargo el hecho de que se ha olvidado ya un poquito o lo han dejado a un lado la cuestión de tabú, se están preocupando desde casa para brindar esa educación sexual a sus hijos.
5: Claro.
4: Fíjese que estamos abordando, ¿no?, el tema de tabú, y lo hemos hablado en algunas otras ocasiones, que aún en sociedad existe mucho tabú, y recordemos que el núcleo social de cualquier niño y de cualquier adolescente va a ser su familia, ¿verdad? Entonces, en familia tenemos que hablar de sexualidad de una manera natural, normalizada, y actualizada también, ¿va? ¿Por qué? Porque si se habla de sexualidad, como se hablaba de sexualidad antes, con advertencias o con, ¿sabes qué? No quiero hablar de eso, ¿no te hablan de eso en la escuela o qué? O yo no sé, ¿sí? Si comenzamos a satanizar el tema o si lo satanizamos en casa, pues va a convertirse en un ambiente no propicio para la plática, para contribuir. Hay que recordar que hablar no necesariamente significa comunicarse mejor, ¿sí? Yo puedo hablar, yo puedo decir, cuídate, yo puedo decir, no tengas relaciones sexuales o espérate a tener relaciones sexuales, pero tal vez esto que yo estoy diciendo va a ser una barrera que yo estoy colocando con el niño, con la niña, con la adolescente, que tal vez esta barrera va a traer consecuencias de falta de comunicación, porque estamos hablando de la comunicación y que la comunicación es importante. Tenemos que saber comunicar y tenemos que saber preguntar. En lugar de decirle al niño, al adolescente más bien, con quién andas o por qué estás teniendo relaciones, hay que hacer preguntas como, ¿qué harías si tu pareja te presiona a tener una relación sexual? ¿Qué harías si vas a tener una relación sexual y no hay un preservativo disponible? ¿Sí? Entonces, ese tipo de preguntas abren un canal de comunicación que nos ayuda a mantener esta relación entre el adolescente, el padre o el tutor o quien sea que vaya a dar la información, ¿sale? ¿Para qué? Para que haya apertura y que no sienta un lugar que no es seguro, que sienta un lugar seguro y pueda platicarlo.
5: Sí, ¿no? Qué difícil a veces es tratar de abordar estos temas cuando no hay voluntad, muchas de las veces, ¿no? De que digo, bueno, porque sabemos que, bueno, en cada caso, pues es distinto, ¿no? Habrá padres muy abiertos y decir, platican todo y creen que es fundamental que sus hijos, habrá otros que no, entonces, pero sin embargo, este es un espacio para poder reflexionar, ¿no?, acerca de todos estos temas, en cómo puedo yo ayudar más a mi hija, a mi hijo adolescente en estos temas, ¿no? ¿Qué voy a hacer? Hablaba mucho que nos decía de que a lo mejor si lo digo voy a incentivarlo a que, órale, vámonos. Pues no, el conocer todo el tema, pues nos da herramientas tanto a los padres como a nuestros hijos e hijas a poder tomar mejores decisiones. Siempre lo he dicho, abordar un tema y conocerlo no te hace que luego te vuelvas loco con eso, sino al contrario, te da herramientas para que sí puedas tomar mejores decisiones como adolescentes. ¿Qué estrategias les podemos dar a los padres? Porque tampoco podemos satanizar o decir a los padres, no, es que estás mal, es que no sabes. No, para eso estamos también, para orientar a los padres de familia o tutores en este caso, en cómo podemos abordar con nuestros adolescentes, porque a lo mejor hay voluntad, pero no sé cómo acercarme, no sé cómo decirle. ¿Cómo podríamos hacer ese primer paso de acercamiento con nuestro adolescente para ese tipo de temas?
3: Yo creo que, y ya lo mencionaba el maestro Alexis, el canal de comunicación para que se pueda dar, yo creo que de la mejor manera, pues primeramente está la confianza, ¿no? Creo que la confianza sería un elemento primordial para que pueda haber justo una comunicación asertiva de padres a hijos. Sabemos que en esta etapa, y lo mismo dice adolescencia, el joven adolece de diversas situaciones. Si ellos no se encuentran con un canal de comunicación asertivo, con una comprensión, o al menos el ser escuchados primeramente en cuál es la necesidad que tiene él o la adolescente, creo que no funcionaría de la mejor manera, ¿no? Pero siempre sí tomar esta parte también de empatía, de que quizás la mamá o el papá se ponga al lado de qué es lo que se requiere, permitiría esa comunicación que realmente de alguna manera el chico o la chica estaría abierta para recibir la información por parte de los padres.
4: Por ahí también, creo que hablábamos de la educación sexual integral, ¿no? Que la OMS nos lo ha venido diciendo desde hace ya tiempo y que hay que tener en cuenta varias cosas, ¿sí? Para poder hablar con el adolescente, el niño, el tutorado. Hablar de sexualidad, uno, no va a adelantar la relación sexual, ¿sí? Lo que puede adelantar es la capacidad de que tomen mejores decisiones. Eso efectivamente va a suceder, ¿sí? Dos, no necesitan convertirse en especialistas para dar una mejor respuesta, ¿sí? Si no conocemos las respuestas, podemos decir, no lo sé, pero hay que buscarlos juntos, ¿qué te parece? ¿Sí? En este momento no lo recuerdo, pero vamos viendo, vamos buscándolo. ¿Sale? Tres, no hay que emitir juicios, eso es muy claro. Importante, ¿va? La ausencia del juicio, ¿sí? Si el adolescente se acerca y cuestiona, en lugar de decir, ¿y tú por qué me preguntas eso? ¿Ya se hacen relaciones sexuales? No, es indagar más bien sin el juicio, hacer preguntas que no enjuicien lo que me está diciendo el adolescente, ¿sale? Hay que tener importancia en el contenido de lo que está pidiendo el adolescente hablar, y en la confianza, como bien lo mencionaba la doctora, que tenemos que entablar con la persona que nos está solicitando la información. Educar significa que cuando ya no esté presente el niño, el adolescente en este caso, va a tener más herramientas para decidir. ¿Por qué? Porque voy a estar tratando de que él construya esas herramientas y tal vez las puedan construir juntos.
5: ¡Wow! ¡Qué importancias y estrategias! Acabamos de dar oro, fundamentales para todos nuestros padres, madres y personas cuidadoras, que probablemente no sabemos ni siquiera cómo podemos acercar a una charla con los adolescentes. Bueno, tenemos muchos más temas que queremos abordar, así que los invitamos a que sigan quedando con nosotros en este espacio. Sin duda, ya nuestros padres, madres o personas cuidadoras que nos están escuchando ya están así como que, mira, hay que anotar estos tips que nos están dando los profesionales y así poder tener más herramientas, porque segura estoy, a la mayoría de los padres y madres o personas cuidadoras nos pasa que no sabemos el cómo acercarnos y a lo mejor hay voluntad, pero no sabemos cómo hacerlo. Y para eso aquí están nuestros invitados para poderte orientar y poder resolver también todas las dudas que tengas. Así que te invitamos también a que nos puedas llamar o, por supuesto, si tienes alguna duda que hacerle a nuestros profesionales, lo puedas hacer. No te vayas, regreso una vez más. Yo soy Alondra Mendoza, esto es GPA Contigo. Regresamos.

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2: Las 12:27.
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0: Hola, ya estamos de regreso una vez más en este tu espacio, GPA Contigo. Para mí es un gusto darte la bienvenida nuevamente. Déjame decirte, yo soy Alondra Mendoza y como cada jueves estamos en este tu espacio, GPA Contigo, un programa para informar, reflexionar y sobre todo para que te enteres de temas sumamente importantes que tienen que ver con los niños, niñas y adolescentes. Bueno, y si tienes uno, pues aquí quédate con nosotros. Y si no, pues también quédate con nosotros porque el tema es muy importante. Quiero agradecer a quien está nuevamente con nosotros en controles, Cristian Hernández. Gracias, Arce, gracias por estar atrás de cámaras. A todo el grupo GPA Nayarit, muchísimas gracias. Y a todo el equipo que conforma Radio Aztlán por el 550, muchísimas gracias. Y en especial, gracias a usted que nos ve como cada jueves en este espacio. Nos ve y nos escucha. Y bueno, déjame recordarte a nuestros invitados que tenemos el día de hoy. Ella es la doctora Marta Ofelia Valle Solís. Ella es la doctora en Ciencias de Investigación en Enfermería, en que le damos la más bienvenida.
1: Hola, muy buenas tardes. Muchas gracias por la invitación.
0: Así sí, tenemos también aquí a Alexis Eduardo Huerta Carrillo, especialista en administración y docencia en el área de enfermería, ambos de la Universidad Autónoma de Nayarit.
2: Hola, hola, buenas tardes. Sí, aquí continuamos hablando de estos temas tan importantes.
0: Así es, y el tema, si sabemos cómo cuidarnos, ¿qué está fallando? Estábamos precisamente antes del corte en lo difícil que es para las madres, padres y personas cuidadoras enfrentar a veces este tema, que sabemos que muchas veces sí hay voluntad, pero no sabemos cómo abordar. Anteriormente nos dijiste, Alexis, tres estrategias que podríamos implementar. ¿Qué más podríamos hacer como padres de familia para también poder nosotros ayudar a nuestros hijos a que hay que estar muy atentos ahí? El conocimiento no hace que hagamos que pasen las cosas, al contrario, te da las herramientas para saber qué quieres y qué no quieres en tu vida. ¿Qué nos pueden decir?
1: Sí, sin duda, aparte del conocimiento, ya decíamos esta comunicación que se puede tener entre padres e hijos. También un aspecto importante es cómo ellos reciben la educación desde los niveles educativos, ¿no? Es sabido, y nosotros también como institución educativa tenemos una serie de programas que se llevan a cabo justo para poder educar en aspectos de sexualidad, pero sobre todo aspectos de prevención en embarazos adolescentes, ¿no? Una situación de salud que justo nos pone en alerta para nosotros que estamos dentro del área de la salud, pues poder implementar diversas estrategias que de alguna manera pueden coadyuvar en la disminución de estas tasas tan altas, que no solamente es el estado de Nayarit, sino que vemos cómo en muchos estados de la República Mexicana hay un incremento alarmante en esta población, que en algún momento puede ser considerada población vulnerable o en situación de riesgo.
0: Así es, y bueno, hablando precisamente de cómo actualmente las estadísticas en cuanto a embarazo en adolescentes y todo eso, también quería preguntarles y también las instituciones o los propios servicios de salud, ¿qué se está implementando también en este tema ya?
2: Bueno, a nivel nacional y estatal hay programas que existen para la prevención del embarazo en adolescentes y en personas adultas también, o sea, se puede aplicar a todo el público en general. Creo que desafortunadamente la aplicación de estos programas depende mucho del contexto en el que nos encontremos. Nayarit es multicontextual, o sea, tenemos un contexto bien diferente, tanto en la costa como en el centro, como en el sur, como en el norte, y esta diferencia de contextos que existe muchas veces merma mucho la capacidad de llegada de los servicios de salud, ¿sale? Pero no solamente es esto, yo creo que dentro de los servicios de salud muchas veces interviene también mucho esta parte del juicio, de la edad, ¿verdad? Es un adolescente, estás chiquito, ¿por qué estás haciendo esto? ¿Por qué vienes a preguntarme esto, no? Yo he escuchado en instituciones de salud donde llega un adolescente de 13 años aproximadamente que ya inició su vida sexual activa y que quiere colocarse el implante. Sí, y muchas veces dicen, no, es que estás muy chiquita, ¿sí? Por ejemplo, no, porque tiene que venir un adulto contigo, ¿sale? Pero específicamente hay normatividad mexicana que nos dice que independientemente que la edad de la adolescente puede utilizar el método anticonceptivo sin ningún problema y sin ir acompañada de un adulto, ¿sale? ¿Por qué? Porque al final está decidiendo sobre su sexualidad y específicamente eso es lo que queremos y de eso se trata, ¿no? Que tomen buenas decisiones, ¿sale? Yo creo que ahí está uno de los puntos cruciales, es la toma de decisiones. Porque no estamos enseñando a tomar decisiones. El Servicio de Salud y el Sistema Nacional de Salud creo que se enfoca, tiene un enfoque preventivo y de promoción, sí, hacia lo que existe, hacia cómo funciona. Pero tal vez no les enseñamos realmente a cómo decides utilizar esto, sí. La toma de decisiones para mí es un punto súper importante. Porque al final la vida es de decisiones y esas nos pueden o beneficiar o perjudicar.
0: Sí, así es. Empecemos de raíz con el punto y bien como lo has mencionado, queremos saber, bueno, sí, conozco del DIU, conozco del condón, conozco las pastillas, conozco eso, pero espérame, ¿estás tú más bien conociendo si estás preparado o no? Yo creo que esa es la pregunta fundamental antes de cualquier cosa, ¿no? Y bueno, ¿qué nos puede más decir de las instituciones, maestra? Doctora.
1: Sí, claro. Las instituciones de salud sí tienen una serie de estrategias actuales de prevención, pero bueno, no se puede depender exclusivamente del sector salud, ¿no? Necesitamos quizás otros aspectos en cuanto a educación, qué tanto la familia participa, cuál es la protección que muchas de las veces tienen para enfrentar una situación de violencia, algunas oportunidades sociales, ¿no? Sin duda, uno de los actores principales dentro de este sector salud, pues viene a ser el personal de enfermería, ¿no? Ellos considero que pues tienen una responsabilidad enorme, dado que son en algún momento el primer contacto que tienen los jóvenes o los adolescentes ante ellos, ¿no? Muchas de las veces tendría también que ver la manera en cómo nosotros los recibimos, cómo son escuchados, de qué manera los orientamos, pero también la forma en la parte de la calidad de la atención que como enfermeros o enfermeras brindamos, ¿no? Y creo que esta atención puede ser un servicio del cual los chicos pudieran obtener la mejor información específicamente sobre lo que son los métodos anticonceptivos, las técnicas en cuanto a la aplicación de los mismos y que realmente el adolescente se pueda sentir seguro al utilizarlo, ¿no? Y creo que, bueno, las instituciones

0: Realmente todos estos factores que intervienen en la toma de decisiones del adolescente pueden afectar a si se protege o no se protege. Creo que los factores que ya hemos estado hablando bien pudieran ser lo familiar, los servicios de salud, los amigos, el contexto en el que se encuentra el adolescente. Entonces, estos factores, vaya, vienen a perjudicar o a beneficiar, ¿no? Y hay que hablar de la corresponsabilidad que debemos de tener con respecto a esto. ¿Por
1: Claro.
0: qué? Porque al final sí van a existir barreras y yo creo que todos vamos a tener barreras, a lo mejor de comunicación, a lo mejor de encontrar el método o de llegar a él o inclusive llegar a él y que me digan estás chiquito y yo sentirme como chin, es que sí estoy chiquito, ¿no? Entonces, esas barreras que existen, bueno, al final contribuyen a que estas estadísticas sigan creciendo. Creo que eliminar estas barreras es como el reto importante en sociedad para que nosotros, pues vaya, tengamos realmente una disminución del embarazo y ser conscientes que estas barreras pueden fallar, o sea que como información o más bien como comunicación en casa puede fallar, como llegar al método anticonceptivo puede fallar, como que en escuela puede fallar, como que el amigo puede fallar, ¿va? En cuanto a la comunicación y al conocimiento y la aplicación, pero siempre tener pues el plan B, el plan C, el plan D, el plan para que estas barreras pues no sean las necesarias y pues al final que sí se pueda prevenir esto, como el
1: Claro,
0: embarazo.
1: ¿no? A veces a la primera, el intento, ¿no? Viéndolo un poquito más, coloquial, primer contacto con los padres, si quieres hablar el tema y falla tu primer barrera de comunicación con tus padres, pues bueno, y luego vas con la institución y la institución también falla y te cierra esa puerta, pues una barrera más que está fallando, ¿no? Entonces, la cuestión es estar siempre abiertos al tema de comunicación, empezando desde casa y también directamente en las instituciones, porque probablemente pues se tiene el recurso para poder atender en esas necesidades a los adolescentes, pero muchas veces pues falla y de por sí a lo mejor va con una inseguridad, con miedo, con vergüenza, con muchas cosas, tanto con los padres como a las instituciones, ¿no? El adolescente también no creo que vaya completamente seguro y diga, sí, esto es lo que quiero y no tengo dudas, ¿no? Pues como adolescente y como toda persona, si en adultos tenemos dudas muchas veces de lo que queremos hablar o hacer, ahora en adolescentes con este tema, como dice bien, adolece, porque está en un tema hormonal muy, pues grande,
2: Muchos
1: ¿no?
2: cambios.
1: Muchos cambios hormonales. Entonces, con mayor razón, pues va a venir con dudas, tanto acercarse a ti como padre, madre o persona cuidadora, así como a las instituciones. Entonces hay que acobijarlos, escucharlos, no juzgarlos, que es lo que el día de hoy he aprendido aquí con ustedes. Entonces, yo creo que es fundamental que todos los padres y madres y personas cuidadoras, así como también, ¿no? Profesores, docentes en todo aspecto, directivos, ¿no? Todas las personas que se relacionan en un círculo social, educativo, familiar, en un adolescente, yo creo que todos somos parte fundamental de cómo podemos orientar a nuestro adolescente. A lo mejor falla la comunicación con el padre, con la institución, pero a lo mejor se va con la del amigo, pero a lo mejor también falla porque luego también el amigo no supo cómo aconsejarlo. Entonces, wow, o el docente se acerca a lo mejor, pero a lo mejor mi maestro, el buena onda, me va a decir y a lo mejor también falla. Entonces, pues yo creo que ambas y todas las personas en todos los sectores tenemos que estar preparados para saber cómo poder hacerlo, ¿no? Entonces, realmente también nos llevamos a casa esta reflexión con nuestras adolescencias en cómo podemos más apoyarlos y juzgarlos menos, ¿no? También quería que me dijeran, bueno, ya no nos queda tampoco mucho del programa, a veces se nos va rapidísimo, pero ¿cómo podríamos englobar todo este espacio? Que nos podrían decir para que los padres y personas cuidadoras, docentes y sociedad en general, porque es un tema que compete a todos, podríamos decirles ya para poder abordar estos temas que aunque nos causa un poco de temor, pero se tiene que hacer para poder tener las herramientas adecuadas para decidir lo mejor posible.
0: Bueno, yo creo que tenemos que llevarnos una pregunta a casa, todos, tanto padres o tutores o personas que trabajamos simplemente con adolescentes, que yo

0: De que todos en sociedad pues vamos a tener contacto alguna vez con los adolescentes y a lo mejor nos ven como una figura de autoridad o una figura de confianza y se acercan y nos preguntan. Entonces tenemos que llevarnos como la pregunta de ¿qué pudiera impedir que este adolescente tome la decisión protectora correcta, ¿no? O sea, ¿qué es lo que puede impedir que él tome una buena decisión? Tenemos que pensar en qué puede impedir que el padre no se comunica, que el amigo tiene información falsa, que los servicios de salud no son amigables como esperamos, que no hay materiales suficientes para brindarle en ese momento al adolescente y que esa protección que tenemos que dar al adolescente pues va a tener que ser por capas, ¿no? Si lo voy a preparar con información, ok, entonces le tengo que decir, bueno, esto, por ejemplo, es el preservativo se utiliza así. ¿Sí? Si no hay preservativo, no tengas relaciones sexuales. ¿Por qué? Pues porque te expones a embarazo o a infecciones de transmisión sexual. Y aparte, para prevenir infecciones de transmisión sexual, solamente puedes utilizar esto. Y así, dándole capas y capas y capas para que si una situación falla, estar preparado para la otra situación que puede tener. También que cuidarte no significa tener miedo a vivir tu sexualidad. Significa tener herramientas para decidir cómo quieres vivirla. Creo que es importante que la comunicación que exista con cualquier adolescente sea con base en le tengo que proporcionar herramientas para que él pueda cuidarse y cuidar a los demás.
1: Así es,
2: Sí, yo
1: doctora.
2: completaría también, mamá, papá, que nos estás escuchando. Es importante, bueno, escuchar más a sus hijos, escuchar realmente qué es lo que necesitan nuestras y nuestros adolescentes, qué barreras identifican y qué dudas tienen, ¿sí? A veces, como instituciones educativas o instituciones de salud, pues sí diseñamos diversas estrategias para ellos. Y muchas de las veces no incluimos lo suficiente de acuerdo a la perspectiva también que pueden tener nuestros adolescentes, ¿no? Es importante, bueno, que se considere que muchas de las veces, pues no quizás tengamos todas las respuestas para nosotros responder a esas necesidades. Sin embargo, sí es importante, pues, construir con nuestros hijos e hijas confianza, escucharlos, acompañarlos y saber sobre todo cuando ellos buscan una orientación, quizás no desde casa, sino una orientación también profesional.
1: Así es que, qué aprendizaje nos llevamos el día de hoy, ¿no? Sin duda con estos consejos que, híjole, son fundamentales. Vamos a regresar ya a clases, ya viene ahora sí que, ¿no? Que bueno, paulatinamente algunos adolescentes ya se han recuperado a sus clases, ¿no? Dependiendo del grado escolar. Pero realmente nos llevamos a casa esta tarea fundamental como padres, madres y personas cuidadoras, docentes, y ya lo hago generalizado porque pues es un tema que nos compete a toda la sociedad, ¿no? En cómo poder ayudar y abordar a nuestros adolescentes. Algo que también quería preguntarles, que estuvimos mucho en el tema de orientación, pero quería preguntarles, en caso de que un adolescente quiera acercarse a recibir también ese tipo de charlas, vaya, o de orientación, ¿dónde podrían acercarse? ¿En qué servicio de salud? ¿O cuál es ese caminito para poder ellos también recibir ese tipo de planificación?
0: Ok, principalmente tenemos organismos de salud amigables, como clínicas amigables aquí dentro del estado y el municipio, pero en cualquier lugar al que vayan pueden recibir la información necesaria. Digo, todas las clínicas de primer nivel de atención tienen la responsabilidad de brindarles la información veraz, oportuna, segura, confiable. Creo que poco a poco hemos estado construyendo esto, ¿sí? Tenemos muchas instituciones de salud en el estado, muchas en el municipio, y cualquiera de ellas les puede brindar una información precisa. En la Universidad Autónoma de Nayarit, ahí en la Unidad Académica de Enfermería, tenemos un departamento que es el Departamento de Servicios Comunitarios, en el cual nosotros nos encargamos de estas temáticas en primarias, secundarias y demás. Y con todo gusto, cuando alguien tenga la oportunidad y quiera recibir información, alguna capacitación o inclusive simplemente platicar alguna experiencia, estamos abiertos para realizar estas actividades. Creo que cada día hay muchos más adolescentes preparados, muchos más adolescentes con información y que saben tomar decisiones, y creo que eso es gracias a todos los que hemos estado detrás de estas campañas de promoción, de estas instituciones, que nos interesa que la sociedad esté informada y que nos interesa que los adolescentes tengan un proyecto de vida adecuado, un proyecto de vida que los lleve a mejorar la calidad que ellos o esta situación que ellos quieren vivir en algún futuro. A esto quiero llegar a que no todo es malo, o sea, claro. no hay que decir que los adolescentes no saben, que no se responsabilizan y demás. Yo creo que hay muchos que están tomando buenas decisiones, pero queremos que haya más y que estamos trabajando para que esto sea posible.
1: Claro, y que la estadística vaya cambiando, no solamente en el tema de prevención del el embarazo, que bueno, que es los que nos atañe el día de hoy. Obviamente, ¿no? Se quiere que los adolescentes puedan tener una educación plena, con una vida plena, ¿no? Para que puedan disfrutar de su adolescencia, juventud, y cuando estén preparados para la etapa del embarazo, pues adelante, ¿no? Pero pues lógicamente en el tema adolescente, pues ni su cuerpo, ni su mente, ni nada están preparados para ellos. Pero también estamos hablando del tema de enfermedades, ¿no? O sea, claro. son dos problemáticas que traen a consecuencia de una relación sexual temprana, que pueden tener infecciones de transmisión sexual de muchos tipos y pues un embarazo no deseado. Entonces, en ambas partes, pues ahí te puede cambiar la vida completamente, ¿no? Una enfermedad también podría ser, porque hablamos mucho del tema de prevención del embarazo, todo eso, pero las enfermedades también de transmisión sexual también son algo muy serio y que podría también acabar con la vida del adolescente en caso de que podría ser fatal. Entonces también ese tema, pues tendríamos que también ahí poner el ojito, ¿no? También como padres o madres o personas cuidadoras en todo aspecto, ¿verdad? También... Por último, pues ¿qué consejo le podríamos dar a los padres y madres y personas cuidadoras? Ya nos quedan 4 minutitos, pero brevemente, ¿qué podríamos decirles ya por último para que nos llevemos esta reflexión a casa y podamos irnos y decir, esto voy a hablar ahora con mi adolescente?
2: Sí, claro, algo importante que creo que tendrían que analizar los padres de familia es que la prevención justo necesita información. Si como padre de familia no estamos informados sobre temas que realmente pueden influir el día de mañana en la salud sexual de nuestros hijos, pues no podemos dar una información fiable, ¿no? Sabemos que actualmente los diversos medios de comunicación, pues sí, a través a veces de eslogan, a través de diversas temáticas, informan, sí, pero no informan al 100%, dada la necesidad que puede ser distinta en cada uno de nuestros adolescentes, ¿no? Y bueno, creo que el hecho de la comunicación asertiva, ya lo comentaba anteriormente, la parte de la confianza, el buscar realmente un espacio, quizás donde nuestros hijos se puedan sentir tranquilos, pues, para poder buscar. Los padres de familia tenemos que buscar el espacio, tenemos que buscar el momento de hablar sobre sexualidad con nuestros hijos. Ya lo hablaba usted muy acertadamente, ahorita estamos hablando sobre cuestiones de prevención de embarazo, pero ¿qué tanto dado el incremento de enfermedades de transmisión sexual, por ejemplo, se ha dado y que a veces no lo hemos podido prevenir desde casa, ¿no? Entonces, yo creo que esta sería una parte muy, muy importante donde realmente los padres de familia pues pudieran tener esa comunicación y buscar el espacio, el tiempo, no juzgar y brindar sobre todo la confianza, porque muchas de las veces nuestros hijos se acercan con nosotros con miedo. Claro. Miedo al ser juzgado, también eso creo que es importante, no juzgar, sino antes primero escuchar y percibir también qué es lo que necesitan nuestros hijos.
1: Así es, muchas gracias, doctora. Adelante, Alex.
0: Bueno, yo me dirijo a padres de familia o quien sea que vaya a tener comunicación con un adolescente, y específicamente a los padres de familia. Padre de familia, no necesitas apertura, ¿sí? Necesitas amor por tus hijos, necesitas enseñar a poner límites, a tomar buenas decisiones, necesitas construir con ellos confianza, necesitas escuchar, pero no solamente escuchar, sino comprender lo que están pasando los adolescentes, ¿va? Lo que están pasando los jóvenes. Y aparte de comprender, porque también tú pasaste por ese momento donde tal vez no te escucharon, tal vez no te dieron la información, tal vez no tuviste esta oportunidad del boom de la información que tenemos hoy, ¿sí? Trata de que el niño, el adolescente, no camine solo esto, acompáñalo, ¿sale? Y ayúdalo a orientarse para que esa decisión que va a tomar la tome adecuadamente.
1: Muchísimas gracias. Nos llevamos esta reflexión de parte de ambos. Agradezco muchísimo que nos hayan compartido toda esta experiencia, que sin duda yo sé que nos vamos con una retroalimentación, tanto padres, madres, personas, cuidadoras, docentes y todos los que nos estuvieron escuchando este día, infinita, y que sin duda sé las van a aplicar en futuras ocasiones o inmediatamente con nuestros adolescentes. Les agradezco muchísimo el tiempo que estuvieron aquí con nosotros, la doctora Marta Ofelia Valle Solís, doctora en Ciencias de Investigación en Enfermería, y le damos las gracias por estar aquí, también de la Universidad Autónoma de Nayarit. Muchísimas gracias, doctora, por estar aquí.
2: Muchísimas gracias por la invitación y estamos atentos también ante cualquier guía.
1: Así es, gracias también a Alexis Eduardo Huerta Carrillo, especialista en Administración y Docencia del área de Enfermería de la Universidad Autónoma de Nayarit. Te damos las gracias.
0: Muchas gracias, Alondra.
1: Y ya nos vamos, yo soy Alondra Mendoza, esto fue Que Pea Contigo, nos vemos hasta la próxima.
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5: Las 12:58.
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2: Ningún plantel educativo de nivel básico en la entidad podrá negar el acceso a estudiantes que no porten sus uniformes, afirmó la secretaria de Educación Pública, Mirna Manjarres Valle. Dijo que esta medida aplicará durante todo el mes de septiembre. Hizo un llamado a los directivos para que haya tolerancia durante las primeras semanas del regreso a clases. Piden pescadores a la CONAPESCA que les permitan capturar el camarón de estero que se está agolpando en los tapos antes de que llegue la luna llena, pues hay riesgo de que se pierda la producción antes de que se abra la veda, pues además se puede fugar al mar. El dirigente de la Federación de Pescadores Ribereños, Juan de Dios Fernández, dijo que mucho camarón a comparación con otros años ya tiene la talla adecuada para su comercialización. Para Aztlán Radio, Alejandra García, la voz de nuestro origen.
3: Justo este reconocimiento que contrasta.
4: Bueno, y ahora quiero presentarles a un amigo muy especial. Él es un tremendo cantante, tremendo artista.
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4: Y está con nosotros en este primer acto, el señor Carlos Rivera.

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Muy buena.

0: Gracias. Señor Carlos Rivera.
1: ¡Yuri!
2: Les pido un gran aplauso para Pablo Hurtado y Mario Domm.

0: con ustedes, el señor Marco Antonio Solís. ¡Sí, señor! ¡Ay! ¡Venga, Marco!
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0: 1:31.
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0: ¿A dónde vamos a parar?
1: En las escuelas de Tepic, así que todos los estudiantes pueden regresar con total normalidad. Sin embargo, en tres escuelas de Bahía de Banderas sí se presentaron algunos daños y pues lamentablemente los pequeños no van a poder iniciar actividades, pues el próximo lunes presenciales al menos no va a ser posible. Esto lo informó el titular del Instituto de Infraestructura Física y Educativa, Marco Antonio Verdín. Detalló que son dos jardines de niños y una escuela primaria las que presentan daños en la estructura de los edificios provocada por la construcción de un fraccionamiento de fraccionamientos habitacionales cerca de las escuelas. O sea, esto no tiene nada que ver con lluvia, sin embargo, pues debido a esto, a estos daños estructurales, no van a poder tomar clases de manera presencial en tres escuelas de Bahía de Banderas. Dijo que las autoridades están analizando la posibilidad de nuevos terrenos para la posible construcción de nuevos planteles.
2: Tenemos planteles en Bahía de Banderas donde sí hay condiciones que no están propicias por tema de seguridad estructural, como es el caso del preescolar Nunutzi, que es el caso del preescolar Emilia Ferreiro en Jardines del Sol, en San José del Valle, que las estructuras están con riesgo de poderse colapsar. Que a la par de esos dos preescolares tenemos una escuela primaria ahí en Jardines del Sol, es una escuela de doble turno también. Que en Bahía de Banderas se edificaron fraccionamientos donde en su momento la ley de asentamientos humanos solicita que el fraccionador construya espacios educativos y ellos lo hacen sin la normativa federal correspondiente, lo hacen bajo criterios propios de las empresas fraccionadoras. Entonces, para evitar riesgos, el gobernador nos pidió que junto con la autoridad educativa hagamos acciones para evitar que los alumnos y maestros estén en situaciones expuestas. Para poder edificar un plantel, pues es importante el terreno. Hay que, junto con el ayuntamiento, se están los servicios de educación pública coordinando para encontrar espacios propicios e iniciar cuanto antes, el gobernador está previsto para eso, la construcción de nuevos espacios educativos, siempre y cuando los terrenos pues estén en condiciones de seguridad también.
1: Y bueno, hay que recalcar que no van a iniciar clases presenciales. Sin embargo, la Secretaría de Educación está analizando que se lleven a cabo las clases a distancia, o sea, de manera virtual, como lo hacíamos anteriormente durante la pandemia. Así que bueno, en estas tres planteles educativos, dos en dos jardines de niños y en una escuela primaria, no van a poder regresar a clases presenciales, pero seguramente lo estarán haciendo de manera virtual. Y bueno, continuando con temas del regreso a clases, pues ahí le va una buena noticia para los padres de familia, aquellos que estén bien preocupados pues por el gasto que se está generando debido pues a la compra de útiles escolares, de mochilas, de uniformes, de zapatos, porque ya lo dijo la secretaria de Educación Pública, Mirna Manjarres, que ningún plantel educativo va a poder prohibirle la entrada a los alumnos que no lleven el uniforme. Así que hizo un llamado a los directivos para que haya tolerancia, al menos durante las primeras semanas del regreso a clases, o sea, durante todo el mes de septiembre. La secretaria pide tolerancia para los padres de familia, aquellos que pues manden a sus hijos si todavía sin el uniforme escolar, porque sabemos que está pesado desde luego surtir toda la lista de útiles escolares, inscripciones y demás. Así que bueno, pide la secretaria tolerancia, así que le hace también un llamado a los directivos de los planteles a que no pueden negarle el acceso a los estudiantes.
3: Posiblemente todo el mes de septiembre podemos nosotros de alguna manera dar en las escuelas para que las madres y los padres de familia, que el problema es el recurso económico al inicio, hay mochilas, útiles, uniformes, pero consideramos que un mes es bueno para que los niños se adapten ya y los padres de familia les puedan comprar a sus hijos sus uniformes. No se puede negar el acceso.
1: Así que ya lo sabe, tiene que haber tolerancia por parte de los directivos hacia los padres de familia. Y un aplauso por esta flexibilidad, porque pues es importante, ¿no?, que los peques vayan al aula a aprender, que nada les impida seguirse formando, seguir aprendiendo, y pues si le llegan a poner algunas trabas en algunas escuelas, repórtelo inmediatamente. Y vamos a continuar con estos temas de educación, porque ya hay que estar preparados, no solamente con el uniforme, los zapatos, la lista de útiles escolares, sino también con los libros de texto, que Berta, pues la Secretaría de Educación está acelerando también la entrega de estos libros. Platícanos, tú estuviste platicando justamente con la secretaria y te dio más detalles sobre esto. Buenas tardes.
4: Hola, ¿qué tal, Alejandra? Buenas tardes, ¿cómo estás? Pues sí, finalmente se dio fin a las vacaciones después de que se tuvo cerca de 6 semanas de vacaciones por parte de las alumnos y los alumnos de educación básica, es decir, preescolar, primaria y secundaria. En sí fueron 47 días naturales los que pues los niños, las niñas y los jóvenes no tuvieron clases, sin contar lo que es el periodo de los sábados y los domingos. Y bueno, como ya se da fin a las vacaciones, este 31 ya están los papás y las mamás pues trabajando afanosamente, como te acabo de escuchar, pues ya comprando lo que es la lista de útiles escolares, los uniformes y todo lo que conlleva los zapatos, que ahí se reactiva la economía, pero principalmente en estos rubros. Y sí, tuvimos una entrevista con la secretaria de Educación, Mirna Manjarres Valle, donde ella señala de que ya todo está listo para este 31 de agosto, ingresen poco más de 233 mil niñas, niños y jóvenes a las aulas, como te mencionaba, de preescolar, primaria y secundaria. Y un dato muy importante que dio es que el mismo lunes se estarán entregando los libros de texto de manera gratuita. Pero escuchemos lo que dijo.
5: La secretaria de Educación de Nayarit, Mirna Manjarres Valle, informó que todo está listo para que más de 233 mil alumnos de preescolar, primaria y secundaria regresen a clases este lunes 31 de agosto. Señaló que los docentes se encuentran participando en el Consejo Técnico Escolar, donde revisan temas pedagógicos previos al inicio escolar. La funcionaria agregó que desde el primer día de clase los estudiantes recibirán sus libros de texto de manera gratuita, con el objetivo de que cuenten desde el arranque con las herramientas necesarias para sus actividades académicas.
6: Todo está listo. Ahorita ya están supervisores, directores y maestros en el Consejo Técnico Escolar en esta semana, organizándose, revisando temas pedagógicos y, bueno, de alguna manera estamos listos para recibir alrededor de 233 mil niños de educación básica en las escuelas. Los libros ya están desde el inicio de este mes, se han estado venido entregando a los supervisores, a los directores de las escuelas, para que el primer día de clases, que es el próximo lunes, ya se empiecen a repartir a los niños y se inicie el trabajo con los niños. Para
4: Alejandro, te comento que la secretaria de Educación, Mirna Manjarres Valle, pues como ya lo escuchamos, antes de la llegada de los alumnos del 24 al 28 de agosto, es decir, al día de mañana, se está llevando la fase intensiva del Consejo Técnico Escolar para preparar este ciclo. Y déjame comentarte que este nuevo ciclo escolar, de acuerdo al calendario de la Secretaría de Educación Básica, se contemplan 185 días efectivos de clases y va a concluir este próximo 9 de julio de pero del 2027. Este periodo que tuvieron las niñas, los niños y los jóvenes fue a partir del 15 de julio y regresan este 31 de agosto.
1: Pues ya prácticamente todo está listo, Berta, para que regresen a las aulas más de 230 mil alumnos de educación básica. Algunos alumnos de preparatoria, en algunos colegios ya regresaron desde hace algunos días. Sin embargo, pues en la educación básica a partir de lunes, y ya los padres están anticipando con todas estas compras, y ya al menos hay también alguna información respecto a los libros de texto que se van a estar entregando en estos días.
4: Sí, habrá una gran...
1: Gracias, Berta.
4: Hasta luego.
1: Más información, fíjese que el gobernador del estado, Miguel Ángel Navarro Quintero, y su esposa, la presidenta del sistema DIF Nayarit, la doctora Beatriz Estrada Martínez, dieron inicio a la construcción de un edificio nuevo de 2 niveles en el Instituto Tecnológico de Tepic, esto con una inversión de 10 millones de pesos destinada a ampliar y mejorar los espacios para la formación profesional. El inmueble contará con 6 aulas didácticas y un laboratorio multifuncional para las carreras de arquitectura y bioquímica. El mandatario estatal destacó que el Tecnológico de Tepic ha formado a generaciones de profesionistas que hoy contribuyen al desarrollo del estado, por lo que esta obra representa también un respaldo a quienes se preparan para construir su propio futuro.
7: El día de hoy venimos a cumplir una palabra. Les he dicho, porque también uno termina siendo constructor a futuro de profesionistas que van a estar en el servicio público. Entonces yo el día de hoy vengo a cumplir la palabra de un segundo edificio que el gobierno estatal, que el gobierno de la República, porque todos estamos cobijados por México, está cumpliendo para la educación pública de la cual somos productos todos nosotros y nos sentimos muy orgullosos. Lo digo recio y quedito, no se puede ver la educación superior en Nayarit sin pensar en el Tecnológico de México de Tepic. Sí, no se puede pensar. Sí.
1: Por su parte, la doctora Beatriz Estrada Martínez destacó que la nueva infraestructura brindará, por supuesto, que mejores condiciones para la enseñanza y permitirá que estudiantes y docentes cuenten con espacios adecuados para desarrollar sus actividades académicas.
8: Y yo creo que este edificio nuevo viene a fortalecer precisamente la enseñanza académica que reciben aquí en este instituto. El compromiso con la educación de Miguel Ángel siempre ha sido fortalecerla y fortalecerla precisamente con estas herramientas, estos espacios dignos que les van a permitir a todos los estudiantes y al personal docente también transmitir sus conocimientos.
1: Mire, continuando con temas de infraestructura, de inversión para mejorar la calidad de vida de los nayaritas, el IPROBINAI ha destinado alrededor de 125 millones de pesos en apoyos directos para vivienda durante esta administración. Durante la actual administración se han destinado más de 125 millones de pesos. Esto lo informó su director general, Manuel Fonseca Altamirano. Los apoyos abarcan desde la entrega de láminas, tinacos y materiales para construcción, hasta la edificación de cuartos, baños y pies de casa para familias que requieren ampliar o mejorar sus viviendas. Fonseca Altamirano también destacó que se atiende a familias afectadas por fenómenos meteorológicos, personas que viven en condiciones de hacinamiento y habitantes de zonas donde las viviendas presentan techos o pisos en condiciones precarias. Esto es lo que nos comparte el titular de IPROBINAI.
9: La inversión, hablando de inversión, si hablamos, vamos alrededor de 125 millones de pesos que se han entregado este año en la administración del doctor en materia de vivienda. Tan solo en apoyo directo. Nosotros ya tenemos planeado lo que se va a ejecutar. Estamos en algún momento haciendo pies de casas de las familias que fueron afectadas por las cuestiones meteorológicas del año pasado. Estamos haciendo cuartos adicionales por familias que necesitan, que están viviendo en hacinamiento y necesitan una ampliación de su vivienda. Estamos haciendo baños. O sea, realmente el trabajo es fuerte. Personas en zonas altas que, por ejemplo, llegan solicitudes, 100 familias en tal localidad que no cuentan con lámina, por ejemplo, tenemos la capacidad inmediata de poder llevarla. O sea, realmente el trabajo ha sido rápido gracias a esa nueva estrategia que se implementó.
1: ¿Y a qué nueva estrategia se refiere el titular de IPROBINAI? Bueno, al inicio de esta administración se cambió parte de la operatividad, o más bien de la forma que destinaba los recursos a las familias que más lo necesitaban. Esta nueva estrategia de operación, pues justamente ha permitido agilizar la entrega de estos beneficios y atender de manera más rápida las solicitudes que llegan, pues, desde distintas comunidades del estado, esto para que tengan una mejor calidad de vida, un lugar donde vivir más digno, con mejores condiciones. Es que se han destinado más de 125 millones de pesos a lo largo y ancho del estado para mejorar las condiciones de vida. Y vamos a continuar con más información. Ahora les comparto la siguiente cápsula, el manual de mamá de Carlita Casillas.
10: Esto es el manual de mamá, la noticia que abraza. ¿Vas a comprar los primeros zapatos de tu bebé porque ya empezó a pararse? El error más común es buscar zapatos rígidos, con casquillos o soporte en el tobillo para darle estabilidad. La ortopedia moderna dice lo contrario. El mejor zapato es el que no se nota. Mientras tu bebé está en casa aprendiendo a caminar, déjalo descalzo. Estar descalzo fortalece los músculos del pie, forma el arco plantar y le ayuda a sentir el suelo para no caerse. El zapato solo debe usarse para proteger el pie en la calle. Busca que sea tan flexible que puedas doblarlo por la mitad con una sola mano.
11: Soy Carla Casillas para El Origen de la Noticia.
1: Bueno, pues ahí está la cápsula de todos los jueves con nuestra compañera y amiga Carla Casillas. Esos consejos, tips, mensajes que van dirigidos para todas las mamás de la casa. Y vamos a continuar con temas amables porque ya está todo listo para la realización de la jornada de la campaña permanente contra el maltrato animal aquí en el estado, que se va a estar realizando esta jornada permanente contra el maltrato, pues con estos seres indefensos y que nos llenan siempre, siempre de amor. Déjeme platicarle que esta se va a realizar el próximo 5 de septiembre en el Auditorio Amado Nervo. Al respecto, el maestro Rafael de Santiago Borbón, capacitador de cultura preventiva de la Secretaría de Seguridad y Protección Ciudadana, es quienes están organizando este evento, la Secretaría de Seguridad, y bueno, nos explicó qué actividades se van a estar realizando durante esta jornada.
12: Pues queremos que toda la gente de Nayarit pues se una contra el maltrato animal, ¿verdad? En esta bonita campaña. Por parte de la Secretaría de Seguridad y Protección Ciudadana, pues les invita cordialmente a una inauguración de la campaña permanente contra el maltrato animal en el estado de Nayarit. Esta sería el día 5 de septiembre a partir de las 8 de la mañana en el Auditorio Amado Nervo. Será una jornada netamente familiar, llena de actividades para promover el respeto, cuidado y protección de nuestros animales, ¿verdad? Esto es para tener pues conciencia, ¿verdad?, en nuestras mascotas y en esos animalitos pues que están ahí prácticamente en situación de calle. Contaremos con diferentes actividades. Tendremos algunos panelistas que ahí nos van a hablar pues del tema del cuidado del animal y nos darán algunas recomendaciones. Esto obviamente pues encargados por personas profesionales, ¿verdad? Tendremos entre otras actividades un teatro guiñol donde nos dará prácticamente el mensaje fundamental que quiere la Secretaría de Seguridad y Protección Ciudadana, de no al maltrato animal, y esto pues de una manera animada, ¿verdad? Para que nuestros acompañantes vean la importancia que existe en este tema y no dañar a nuestros animales.
1: Oigan, así que si usted tiene la oportunidad de asistir a este evento, hágalo, vaya acompañado de sus mascotas, porque además se va a realizar una exhibición con estos binomios caninos para que usted conozca el trabajo, cómo es que realizan la labor dentro de, como formando parte también del personal de la Secretaría de Seguridad Pública. Así que va a haber muchas actividades, va a haber algo que disfrutar en familia y sobre todo pues al lado de nuestras mascotas. Así que les recuerdo, este próximo 5 de septiembre da inicio esta jornada permanente contra el maltrato animal, así que todos invitados para asistir. Y con esta información nos vamos a conocer qué ha pasado en el país en la información nacional.
13: Vamos a conocer las noticias del país. Vinculan a proceso a Farías Laguna por huachicol fiscal. El excontralmirante Fernando Farías Laguna fue vinculado a proceso por presuntamente integrar una red dedicada al tráfico ilegal de combustible. Farías Laguna seguirá preso en la penal del Altiplano, ubicado en el Estado de México, a donde fue ingresado tras su expulsión de Argentina, donde fue detenido en abril por ingresar al país sudamericano con documentos falsos. Decomisan 5 inmuebles y 135 animales exóticos en Tamaulipas. fuerzas federales ejecutaron 5 órdenes de cateo en los municipios de Tampico y Altamira, Tamaulipas, en donde se logró la detención de una persona y el aseguramiento de inmuebles, combustible, armamento y al menos 135 animales exóticos. Entre los ejemplares destacan tigres de Bengala, jaguares, leones africanos, hienas, monos araña, bisontes, búfalos, camellos y tortugas sulcata. El Gabinete de Seguridad Federal indicó en un comunicado que durante el operativo se aseguraron un centro de almacenamiento, una gasolinera clandestina, una vivienda, un taller y un rancho. Sheinbaum presenta iniciativa para eliminar doble nacionalidad de presidentes y gobernadores. La presidenta Claudia Sheinbaum anunció que enviará al Congreso de la Unión la iniciativa de reforma constitucional para impedir que quienes aspiren a la presidencia de México, a una gubernatura o a la jefatura de gobierno de la Ciudad de México mantengan una doble nacionalidad. La propuesta establece que las personas candidatas deberán renunciar a cualquier otra nacionalidad antes de solicitar su registro electoral y conservar únicamente la mexicana durante el ejercicio del cargo. Explicó que la iniciativa busca garantizar que quienes encabecen los poderes ejecutivos, federal y estatales, antepongan los intereses de México a los de cualquier otro país. Para Aztlán Radio, Estrella Ortiz.
14: La denuncia.
1: Y es momento de escuchar la denuncia, estos temas que usted nos hace llegar a través de nuestras redes sociales y que desde luego aquí le estamos dando seguimiento a todo aquello que a usted le está preocupando y que está ocurriendo justamente pues en su lugar de trabajo, cerca de donde usted vive, afuera de donde usted vive. Entonces, esto nos lo está reportando, esta denuncia nos la reportan los habitantes, los vecinos de la colonia Ojo de Agua aquí en Tepic, porque ellos dicen que son más de 40 años los que tienen sin recibir una rehabilitación en sus calles y en sus drenajes. Uno de los problemas más frecuentes, ellos señalan que es el mal estado de las tuberías y que constantemente se revientan provocando fugas y aunque son atendidas en ese momento, o sea, ahí les va un mejoralito para que se solucione de momento ese problema, pues no llega una reparación definitiva a la colonia, lo que está generando que constantemente se esté reventando las tuberías, provocando fugas, esto durante 40 años que señalan que no se les ha hecho ninguna mejoría ni en sus calles ni en sus drenajes. Vamos a escuchar qué es lo que nos dice el vecino o la vecina de la colonia Ojo de Agua aquí en Tepic respecto a esta problemática.
15: Desde casi hace 40, 45 años que está el empedrado abandonado, y luego hay mucho pozo, y luego las tuberías de cada rato se revientan, las de plástico, las tuberías de agua, las conexiones a los lados, cada rato hay fugas, fugas. Y cualquier rato, como ya son tuberías antiguas de esas de concreto, pues cualquier rato también van a colapsar y eso.
16: ¿Cuánto tiempo tiene usted viviendo ahí?
15: 45 años.
16: ¿El tiempo que tiene usted viviendo? ¿Nunca ha visto una obra, algo que se le...?
15: De renovación, de nada.
16: Nada.
15: Nada. Eso nomás lo que es por reparaciones y eso.
16: ¿Y las fugas? ¿Las reparan o si van
15: sí,
16: a tener...?
15: Se reportan y las reparan, pero son puro...
16: Vuelve a suceder,
15: sí.
16: Digamos, no es una solución definitiva.
15: Sí, o sea que se vuelven a reventar seguido.
1: Pues ahí está un llamado para las autoridades correspondientes, las autoridades municipales que atiendan este problema, que sean escuchados los habitantes de esta colonia para que ya sigan... pues ya, sigan sin tener este problema que les ha generado pues bastantes complicaciones. Imagínense, se les revienta la tubería, hay fuga de aguas, vaya usted a saber qué otros problemas se les esté generando. Ese problema que de momento se los arreglan, pero luego les vuelven a reventar y así han pasado varias décadas sin una solución definitiva. Vamos a darle un giro a la información, así que si usted es médico de las siguientes especialidades de traumatología, urología o neurocirugía, ponga mucha atención porque esta información le va a interesar. El IMSS lo está buscando, porque siguen abiertas las vacantes de médicos especialistas en el Seguro Social, principalmente de estas especialidades. El delegado del IMSS en Nayarit, José de Jesús Chávez, reconoció que muchos médicos prefieren atender en el servicio privado, sin embargo, el IMSS ofrece base directa y prestaciones que en el sector privado pues no tienen, así que ahí está una excelente oportunidad laboral. Escuchemos qué es lo que nos dice pues el delegado del IMSS aquí en Nayarit.
17: Tenemos algunas todavía vacantes. Yo sigo invitando a los especialistas, sobre todo traumatólogos, urólogos, neurocirujanos, cirugía plástica, cirujano general, que si tienen ganas de trabajar para el Instituto Mexicano del Seguro Social, vengan con nosotros porque tenemos algunas vacantes. También inclusive hay algunas de médico general, sobre todo en algunas áreas de difícil acceso, que son la sierra. Por ahí hay varias para médico general. Entonces, si hay alguna médica o médico interesado, acudan al instituto y se les va a contratar con base directa. Desde luego que no hay punto de comparación para comparar lo público con lo privado. Sin embargo, lo que sí les puedo decir es que se garantizan todos los las prestaciones de ley. Un buen sueldo y además posibilidad de incapacidad, posibilidad de una pensión a través de Afore, a través de una renta vitalicia, centros de seguridad social, posibilidad de uso de guarderías.
1: Bueno, pues ahí está una excelente oportunidad laboral para pues todo el sector médico, sobre todo de estas especialidades. Así que si usted conoce a alguien que cumpla con estos requisitos, pues pásele el dato inmediatamente. Y mire, vamos a continuar con más información porque ayer se le compartía que pescadores están solicitando a Conapesca que se abra ya la, que permita la pesca de camarón porque están muy preocupados de que se pierda la producción antes de que se abra la veda. Esto porque la producción está agolpando los tapos, lo que está haciendo que el camarón se esté perdiendo. Bueno, pues ante esta situación, el diputado Diego Calderón va a gestionar ante la Conapesca y la Dirección de Pesca de la SADER que se realicen los estudios necesarios en los esteros para determinar la fecha para la apertura de la veda en Nayarit y que se permita la captura del camarón en los tapos. Pues si bien en algunas áreas de camarón está pequeño, en otros esteros ya tiene el tamaño adecuado para su captura y bueno, mencionaban los pescadores que son casi 18,000 familias las que están preocupadas por esta situación. Vamos a escuchar lo que dice el diputado.
18: A petición de muchos pescadores me comentan que le demos seguimiento puntual a esta situación, derivado que en la zona, sobre todo en la zona de Rosa Morada, zona de Tuzpan, de Corrientes, zona de Santiago, la zona de las haciendas, zona de Escalitán, bastante camarón en la laguna y en los esteros. Eso lo tuve que constatar el fin de semana. Hice un recorrido precisamente comentando el tema con ellos. Previamente me había reunido con la Conapesca y con la autoridad de la Subsecretaría de Pesca del Gobierno del Estado, con la subsecretaria Natalie. Platicábamos el tema, que era importantísimo poder hacer el diagnóstico porque en algunas regiones de la zona ya está el camarón como para poder extraerlo. Se ha dado un fenómeno, 400, 500 metros, hay tallas diferentes de camarón.
1: Pues desde luego que vamos a estar muy al pendiente de esta información, a ver qué va a pasar, sobre todo pues para que sea en beneficio de los pescadores del estado. Y mire, antes de despedirnos, yo le quiero hacer una invitación porque el gobierno del estado, a través del Instituto Nayarita de la Juventud, el INJUVE, en colaboración con la Secretaría General de Gobierno, lo está invitando a que asista a un curso de primeros auxilios y protección civil para jóvenes sin costo, completamente gratuito para que sepa cómo actuar ante una emergencia, algún atragantamiento, alguna cortadura, no sé, alguna emergencia, usted sepa cómo actuar a través de este curso de primeros auxilios y protección civil también, así algún temblor, algo que suceda, usted tenga los conocimientos necesarios para atender la causa. Bueno, ¿cuándo va a ser este curso? El próximo martes, 1 de septiembre, a las 10 de la mañana, en el auditorio de la UPEN, que está ubicado en la calle Doctor Ignacio, ahí en la colonia número 36, en la carretera Tepic Mora, ejido La Cantera. Así que ya lo sabe, este curso de primeros auxilios y protección civil para jóvenes, completamente gratuito. Gracias por acompañarnos en este jueves 27 de agosto. Yo los espero mañana con más información en punto de las 2 de la tarde. Que tenga muy buen provecho.
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21: Son las 2:32.
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1: Son las 2:37.
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1: Son las 2:43.

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1: Son las 2:47.

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1: Son las 2:50.

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1: Son las 2:53.

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1: Son las 2:56.
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8: Bienvenidos a un nuevo episodio. Soy Claudia Mejía. Creo que han escuchado por ahí en las noticias sobre este gusanito, el gusano barrenador. Hoy tenemos a un invitado, es un infectólogo, es el doctor Bruno López. ¿Cómo estás?
9: Muy bien, muchas gracias. Gracias,
8: gracias por estar aquí y hablar sobre este tema. Sí da miedo, ¿verdad? O sea, sí ha como que metido miedito en la población.
9: Pues lo que se ve da más miedo, ¿no? A veces puede ser más peligroso para la vida en corto plazo una bacteria que no vemos, pero estos como los se pueden ver al ojo desnudo, como se dice.
8: Claro. O sea,
9: la verdad es que sí generan miedo. La invasión de animales o humanos por este tipo de moscas en su fase larvaria, que son los gusanos, y que esa es una miasis, ¿no? Prácticamente es el término de miasis. Pero esta es una fase intermedia de la vida de la mosca, ¿no? Tiene que estar, llega como la mosca, se para en el tejido, puede ser incluso en una herida, en los conductos auditivos, las orejitas de las vacas, en la boca de un humano, en una herida de un pie de un paciente con diabetes, por ejemplo, con pie diabetes. Se para ahí, deja sus huevos y esos huevos eclosionan, pues se abren, digamos, y se producen la larva, el pequeño gusanito. Y una vez en mosca va a otro, se reproduce con otro macho y va a volver a buscar otro sitio donde alojarse. Todas las moscas llevan esa fase. Hay una que es bastante curioso porque ella prefiere poner sus huevos. Se llama Dermatobia, le llaman la mosca peluda en algunas regiones. Aparte, o sea, del gusano morado. Se ve similar, la verdad es que la mosca sí tiene unas características en los colores. Por ejemplo, la mosca del gusano barrenador, el Coclomia hominivorax, que es un nombre así científico, digamos, tiene color como verdáceo. Es color verde.
8: Ay, son
9: es
8: esas
9: grande,
8: moscas grandes.
9: Verdes, exacto. Ay. Con la espaldita así como verde.
8: Okay.
9: Y que vuelan pues rápido, a grandes distancias. Y esa, y pues se pueden diferenciar en la morfología que tiene. Lo que sí cuesta más trabajo es en la fase de larva, el gusanito, diferenciarlo de otras especies. Ahí sí, porque incluso tienes que verlo con el microscopio, ver ciertas estructuras. El problema del gusano barrenador es que puede dar cuadros graves porque le gusta el tejido humano vivo. Entonces es un parásito obligado. Es decir, para que desarrolle todo su ciclo de vida, necesita una herida de una persona viva para que ahí siga penetrando en el tejido. Barrena, es decir, por literal su nombre, entra, va escarbando el tejido sano y hasta meterse más adentro, hacer cavidades y crear hasta... Y por arrastre, pues lleva bacterias y ahí puede crear infecciones también, ¿no? Por bacterias. Entonces, esa es la importancia que tiene. ¿Qué pasa al ganado? El ganado, pues, se enferma, ¿no? Se enferma porque se llena... Si lo dejan sin un tratamiento, penetra y le da un cuadro grave de invasión de este gusano. A la par, pues, al abrirle esas cavidades, deja que bacterias entren y le da sepsis también al ganado y mueren muchos.
8: Y se puede morir.
9: Exacto. Y es tan difícil, a veces, en una sola puesta de una mosca de gusano barrenador, el Coclomia hominivorax, que es el nombre de la mosca, al poner en una herida, en una cavidad, sus huevos, pone hasta 200 en una sola. Y de esos evolucionan hasta el 70%. ¿Cuántos gusanos se van a producir?
8: ¿Todos son los que barrenan?
9: Y todos al mismo par pueden ir barrenando.
8: O sea, es muy rápido.
9: Entonces, por eso a veces tienen que sacrificar al ganado. porque ya están tan invadidos que es imposible quitarle todos.
8: Pero esto ya estaba erradicado,
9: esto
8: según
9: ya estaba erradicado
8: desde los 90, ¿no?
9: Desde el un programa de erradicación del 70 al 92. En el 92 se declaró que era libre de México y Estados Unidos. ¿Cómo lo hicieron? Pues liberaron muchísimos cientos miles de millones de machos, pero estaban radiados, o sea que eran infértiles, digamos. Okay. Entonces se reproducían con moscas hembras, y las moscas hembras lo que tenían era producción de huevos sin más, sin larvas, o sea, eran huevos estériles, digamos, ¿no? Uh-huh. Y así ya dejaron que no se reproducieran hasta que finalmente desaparecieron. Esa fue la técnica que usaron.
8: ¿Y por qué ahora regresó?
9: El problema donde no realmente, aparentemente se había erradicado, pero había pequeños brotes, por ejemplo, en Panamá, en Puerto Rico,
8: en Centroamérica,
9: en varios, en Venezuela, y por ahí había esos pequeños brotes. Con la cuestión de la inmigración y el tráfico ilegal de ganado, allí empezó, por eso Chiapas fue la primera zona, y de ahí, así es como hemos venido con los casos. Chiapas empezó primero el año pasado con hasta un total de, el año pasado cerró con 90 casos, en todo el 2025, y en 2026, al corte al 3 de julio, lleva ya 55 casos. Y después empezó a extenderse ahora nuevamente a Hidalgo, a Jalisco, Hidalgo con 28 casos, Hidalgo con 13, de humanos, humanos con infección. Al ganado ha habido más. Oaxaca 39 casos, Puebla 35, Veracruz 90 casos, 24%, es el que más casos tiene ahorita en todo lo que va de este año.
8: ¿Cuál me impresiona los casos en humanos? Porque, ¿cuáles son los factores? Supongo que la mala higiene o la falta de higiene, claro, es lo que pues provoca esto.
9: Bien lo comentaste, la falta de higiene es la primera parte de esto, ¿no? ¿Por qué? Porque si yo baño a mi perro o a mi gato, yo mismo me baño a lo mejor una vez por semana, pues dejo, o dos veces por semana, dejo que todos estos días una mosca se pare en una herida, en alguna lesión, más si es una persona ya frágil, por ejemplo, los animales, las mascotas a veces pueden ni siquiera darse cuenta, ¿no? Pero un humano, por ejemplo, con una pequeña herida, que muchos lo vemos, por ejemplo, con pacientes ancianos, ¿no? Que tienen ya algo de demencia, que solo están en cama y que pueden estar un poco descuidados porque no están al 100% con ellos, pues se le puede parar hasta en la oreja, en la nariz, y ahí dejar los huevos y convertirse en gusanos. Vamos a poner un ejemplo de un paciente con pie diabético que de por sí ya tiene demencia y que solamente está en cama, ya no comunica, tiene muy poca movilidad, y de repente pues llega, pues lo encuentran sus familiares con una lesión en su pie, con unas gusanos. Al menos para la persona que no se dedica al 100% a esto, ver los gusanos no va a poder distinguir si es una de estas de mosca doméstica o si es de gusano barrenador o Lucilia, no va a saber. Entonces hay que ver de que no se trate de que efectivamente que sea gusano barrenador. Y lo siguiente es que no podemos quitarlos y echarlos a la basura. ¿Por qué?
8: Porque eclosionan de nuevamente como mosca, ¿no?
9: Y vuelven a reproducirse y a contaminar el ambiente otra vez y a infectar otros pacientes o huéspedes. Entonces lo que necesitamos es quitar la mayoría. Recomienda, si no tenemos en ese momento la posibilidad de que nos ayuden a supervisar qué sea, echarlos en un frasco con alcohol. Con alcohol prácticamente se preservan intactos. Mueren, pero se preservan intactos los gusanos. Echamos una porción en alcohol y lo demás tenemos dos opciones. Una es incinerarlos o inundarlos de alcohol y dejarlos en un recipiente cerrado. Aparte de las muestras que ya tenemos, ¿no? O jabón, agua de jabón, y dejarlos ahí encerrados. No recomiendan enterrarlos para que puedan reconocerse al microscopio de qué se trata. Si es Lucilia, si es la mosca doméstica, no pasa nada, ¿no? Finalmente tenemos muchos años viviendo con ellos. Lo ideal es tener mosquiteros, una buena higiene, si se encuentran, reportarlos para ver de qué se trata.
8: ¿Estas son como medidas ya teniendo ahí al gusano?
9: Sí, hay que ir a atenderse porque sí tiene sus cuidados cómo retirar estos gusanos. A veces si uno los retira nada más, la misma persona familiar del paciente los retira, puede a veces también lastimar al paciente, puede favorecer que también haya una infección. En este momento que como vemos vamos en incremento de casos, sí es importante cada vez que lo tengamos reportarlo o acudir al centro de salud, a la clínica familiar para que sea revisado.
8: ¿Qué otra medida importante de las que ya hablamos para reforzar?
9: El cuidado de pacientes que están postrados en su cama, pacientes que son inmóviles, pacientes que tienen alteraciones neurológicas que no permiten sentir incluso dolor a veces o comunicar qué problema tienen. Esos son los que deben tener especial atención e incluso hacer una rutina diaria o cada vez que se haya el baño de estos pacientes, el aseo de ellos, revisarles la oreja, revisarles la nariz, revisarles la boca, e incluso hasta las cavidades geniturinarias, por ejemplo, ¿no? De la vagina, El ano a veces también es un lugar donde se pueden alojar las moscas y ahí dejan los gusanos. Y muchas veces puede pasar mucho tiempo ahí y nadie se asome a ver. El gusano barrenador, cuando ya empieza a dar síntomas, incluso dolor en el paciente, ya seguramente ya penetró más las cavidades. O sea, cuando está muy superficial, la verdad es que ni siquiera puede dar nada. O a veces puede ver uno, por ejemplo, una herida que se pone más roja, o que se abulta, ¿no? O sea, se hace un bultito en el tejido. En la oreja, por ejemplo, hasta que ya empieza a penetrar el tímpano, más adentro, ahí es donde ya empieza a dar dolor, pero puede no dar ningún problema. Entonces aquí yo creo que no es conveniente esperar hasta que haya un síntoma.
8: Si llegamos a ver esto en pacientes, en mascotas, ya decíamos que hay que reportarlo para, ya tengo el número, es el 800-751-2100. Él es el doctor Bruno López, infectólogo. Gracias por estar aquí.
9: Muchas gracias.
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1: Son las 3:14.

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1: Son las 3:18.

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1: Son las 3:29.
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10: ¿Qué tal, mis amigos? Hola, ¿qué tal? Muy buenas tardes, calurosas tardes, ¿no, Eri? Qué calor se ha dejado sentir aquí en la ciudad de Tepic. Imagínate la costa, ¿cómo está? No, qué bárbaro, ¿verdad? Pero bueno. Esperemos que todavía siga lloviendo el resto de este mes, que ya está también por salir de irse, ¿verdad? Y lo que resta de septiembre, nada más es lo que queda de aguas, y ya viene la calma. Pero bueno, ojalá que todavía estos días tengamos lluvia aquí en Tepic. Cumbia sin Fronteras, hoy este día, jueves 27 de agosto. Gracias por acompañarnos siempre aquí a través del 550. Nuestro número telefónico para que usted se pueda comunicar con nosotros, 311-110-6467, es para WhatsApp. 311-110-64 para WhatsApp o directo 311-210-5889. ¿verdad? Para que también se comunique y nos hable, nos daría mucho gusto. Eiri Sandoval, mi compañera, ya lista allá, tras consola de audio. Vamos a iniciar con la tarde tropical, Cumbias sin Fronteras. Vamos a escuchar primeramente a Niceto Molina, Cumbia Sampuesana.

El sabor de la cumbia, mis amigos. En esta tarde escuchamos Cumbia Sampuesana con Aniceto Molina, iniciando el programa aquí en esta tarde. Qué bueno que nos acompaña, gracias. Bueno, pues un saludo donde quiera que nos escuche. Tenemos las 3 de la tarde con 39 minutos. Vamos a continuar con más música guapachosa, mis amigos, aquí a través de esta frecuencia 550. Y si quiere escuchar alguna en especial, bueno, háblenos al 311-210-5889. Enseguida vamos a escuchar al grupo Religión. La canción se llama Pelón Pelonete.

Con la canción Pelón Pelonete, mis amigos, aquí en esta tarde de cumbia, cumbia sin fronteras. Gracias por acompañarnos aquí en la ciudad o también en cualquier lugar. Un placer llegar a ustedes, como siempre, a través del 550 de esta radiodifusora del gobierno del estado, Aztlán Radio. Bueno, provecho para quien esté ahorita a la mesa en sus sagrados alimentos. Ya llegó Román, nuestro compañero Román. Por ahí está ya, listo. Y quien ya lo hicimos, igualmente, Eri, quien ya comimos, ya traigo la comida en los talones, ¿verdad? Y quien ahorita va a comer, provecho que lo disfrute. Vámonos con más música para ponerle sabor a la tarde. La Sonora Santanera, la Boa.

La Internacional Sonora Santanera de Carlos Colorado, mis amigos, nos acaban de interpretar esta clásica canción, La Boa, aquí en Tardes de Música Guapachosa, Cumbia Sin Fronteras. Gracias por acompañarnos, un placer llegar a ustedes. Saludos a mis amigos allá en toda la costa, un saludo con mucho gusto también igualmente, pero a nuestros amigos de la zona norte, así como también a nuestros amigos de las diferentes comunidades acá en la sierra, nuestros hermanos coras, huicholes, tepehuanos y mexicaneros, igualmente pues un saludo con mucho gusto. Y para toda la gente que nos escucha allá, para la parte sur del estado, empezando con aquí Jalisco, Compostela, ¿verdad? Y todas las pueblos y ciudades allá para la parte sur del estado. Bueno, pues un saludo con mucho gusto. Nos vamos con más música. Las 3:47. Vamos a escuchar a Salomé Mejía y su grupo. El tema se llama La Yaquecita. Venga.

Muy bien, el ambiente sabroso de la cumbia, mis amigos. Escuchamos a Salomé Mejía y su grupo con la Yaquecita aquí en este programa Cumbias sin Fronteras. Tenemos ya las 3:50, 10 faltan para que sean las 4. Así que bueno, pues gracias por acompañarnos aquí en esta capital Tepic. Un placer llegar a ustedes, como siempre, con el gusto musical que usted nos brinda con su compañía auditiva, ¿verdad? Así que gracias, estamos ahorita en este espacio de música guapachosa. Los grandes exponentes de la música tropical aquí en esta tarde. Y tenemos otra canción para ponerle sabor, el conjunto Acapulco Tropical. Échamela, Eri, Candela Verde.

Oiga nomás el sabor de la cumbia, mis amigos. Acapulco Tropical, Candela Verde. Espero que estén disfrutando de este programa aquí a través del 550 de Aztlán Radio. Saludos a nuestra amiga Cata Mateo, allá en Santa María del Oro, que gusta escucharnos. Gracias, Cata, un abrazo para ti. Igualmente para nuestra amiga la señora Julia López, allá en San José de Mojarras. ¿Qué tal? ¿Cómo estamos por ahí? ¿Cómo está el calor? No, no, ya ni digo, porque donde quiera. La verdad, fíjese que en Guadalajara también la temperatura está fuerte. La gente se queja mucho. Y eso que llueve, llueve un poquito más allá en Guadalajara que aquí en Tepic. Pero lo que pasa, bueno, pues es una metrópoli gigantesca. Millones de carros, ¿verdad? Por no decir miles. Y aparte, tanta industria, y el pavimento y tantas cosas, ¿no? Y eso ha motivado, bueno, pues a que se caliente demasiado. Y bueno, pues ni modo, ¿verdad? Así que continuamos aquí en este su programa de Tardes Cumbias Sin Fronteras. 3:54. Enseguida vamos a presentarles otra cumbia con el grupo Los Moonlight de Tijuana. Se llama Rosa María.

0: Los Mulay de Tijuana, mis amigos, con esta cumbia Rosa María, aquí en el programa Cumbia Sin Fronteras. Gracias por habernos acompañado, ha sido un placer haber compartido esta bonita tarde con el sabor de la cumbia, de la música tropical. Tropical. Y le invitamos para el próximo, ya nos vamos, a nombre de mi compañera Eiri Sandoval, quien estuvo allá a cargo de la consola de audio, y su amigo en este micrófono. Que tenga bonita tarde. Recuerde, un momento más, tenemos Tardes de Romance. Nos vamos, gracias Eiri.
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0: Son las 3:58.
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2: El Infonavit habilitó un nuevo servicio para que las y los derechohabientes puedan pagar su crédito en las tiendas Oxxo de todo el país, con disponibilidad las 24 horas, los 7 días de la semana y sin cobro de comisión. Para realizar el pago de su mensualidad o adelantos de sus financiamientos, las y los trabajadores solamente requieren contar con los 10 dígitos de su número de crédito, el cual servirá como referencia. Las personas pueden realizar los pagos de sus créditos hipotecarios y de mejora de vivienda hasta por 10 mil pesos en cada transacción, con efectivo y con tarjeta de crédito o débito. Más de 31 mil millones de pesos se invertirán en el proceso electoral del próximo año, pues además de elecciones federales y locales, en varios estados se realizará la elección del 50% de jueces y magistrados del Poder Judicial, indicó la vocal ejecutiva de la Junta Local del INE, Elizabeth Tapia Quiñones. Explicó que una vez que se instale el Consejo Local del INE en Nayarit, se emitirá la convocatoria para la integración de los 3 consejos distritales en el estado. Para Aztlán Radio, Alejandra García, la voz de nuestro origen.
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5: ¿Qué tal? ¿Cómo están? Buenas tardes. Bueno, pues ya estamos aquí, como siempre, en esta cita con el romance a través del 550 Tardes de Romance. Este día jueves 27 de agosto, mis amigos, casi ya prácticamente estamos dejando ya atrás este octavo mes y luego ya llega septiembre, ¿verdad? Para la próxima semana, para ser precisos, ya estaremos entrando al mes patrio. Así que bueno, pues quiero felicitar, como es una costumbre, a todas las personas que hoy están de manteles largos, cumpliendo años, festejando su onomástico, su santoral, alguna fecha importante, lo que usted celebre, que tenga un día excelente, con un poco de calor, porque se está sintiendo el calor aquí en Tepic, Dani, bastante fuerte, la verdad. Como le comentaba, también en Guadalajara, en Monterrey, la temperatura 44 grados, échate ese trompo a la uña, un calor seco. Allá no sudas, pero sientes como que andas adentro de un horno, la verdad, y ese calor es más peligroso que el que tenemos aquí, porque aquí sudas, tomas agua y vuelves a recuperar, pero allá no, allá simplemente sientes esa sensación térmica, ¿verdad? Y mucha gente se desmaya por lo mismo, es más peligroso ese tipo de calor seco. Así que bueno, pues gracias como siempre por acompañarnos. Mi compañero Dani Ruiz ya está ahí en consola. Así que hoy tenemos un programa bonito dedicado a nuestra amiga, la señora Lupita García, allí en casita. ¿Cómo estás, Lupita? Te mando un abrazo y también de parte de todas tus amigas que nos lo pidieron, de Patricia Lorena Salazar, de Vicky, de Pili. Igualmente de Lupita Zapata y de Mar de la Luz, que te aprecian mucho. Y bueno, hoy Estela Núñez, la vamos a escuchar con mucho cariño para ti, Lupita, ahí en casita. Provecho si ya comiste. Échame la primera, Dani. Se llama Ódiame.

Así estamos iniciando, mis amigos, el programa Tardes de Romance. Estela Núñez, o Estelita Núñez, como se le conoció artísticamente, nos acaba de cantar Ódiame aquí en este bonito programa. Bonita tarde para todos. ¿Qué tal? ¿Cómo están? Un placer llegar a ustedes a través de los micrófonos del 550. Saludos a mi buen amigo Nicolás Montoya, que seguramente ya nos escucha. ¿Cómo estás, Nicolás? Te mando un abrazo. Saludos a toda la gente ahí en el Palomar, en la colonia El Palomar. Un saludo. No sé si estarás en casita o andarás por ahí en alguna colonia de esta ciudad. Donde quiera que nos escuches, gracias, Nicolás. Y espero que te guste el programa. Está bonito, ¿eh? Con una de las grandes cantantes de aquella época de los 60, 70, 80, Estela Núñez, conocida, ¿verdad?, como Estelita Núñez. Así que, pues, un programa que estamos compartiendo con todos ustedes y especialmente para nuestra amiga Lupita García, allí en casita. Espero que lo esté escuchando, Lupita, y que le guste, porque vamos a escuchar música ranchera también con ella y, por lo pronto, baladas aquí a través del 550. Las 4 con 11 minutos, mis amigos, les tengo otra canción. Esto se llama ¿Te acuerdas? Estela Núñez.

0: La voz acariciante, mis amigos, de Estelita Núñez nos acaba de cantar, ¿te acuerdas? Aquí en el programa Tardes de Romance, 4:15, son las 4:15. Gracias por acompañarnos siempre en estas bonitas tardes de música romántica, de música del recuerdo, aquí en este su programa. Un saludo para nuestros amigos que nos escuchan allá en la cantera, toda la gente de la cantera. Saludos, bonita tarde. Ojalá que llueva, ojalá que siga lloviendo, ¿verdad? Saludos a nuestra amiga Cata Mateo allá en Santa María del Oro. Igualmente saludos a Julia López allá en San José de Mojarras. Buenas tardes, Julia. Me place mucho enviarte un abrazo, un saludo y gracias por tu grata compañía. Deseo mandarle un saludo a mis amigos allá en Compostela. Saludos con mucho gusto a Fernando, a su esposa Fabiola, así también como a Víctor Maravillas, mi buen amigo Víctor. Te mando un abrazo, Víctor, con mucho gusto. Bonita tarde para ti y también para tu familia allá en la bella ciudad de Compostela, ¿verdad? Con mucho gusto, con mucho placer para toda la gente que nos escucha por allá. En la bella ciudad de Compostela, Silvestre Contreras. Ah, sí, gracias, Eri. Silvestre Contreras, y también para Fidel, su hermano Fidel, que nos escuchan allá en Compostela. Tenemos llamada telefónica. Bueno, sí, buenas tardes.
1: Buenas tardes, señor Amor.
0: ¿Cómo está, Lupita?
1: Pues aquí, escuchando.
0: Qué sorpresa, ¿no? Escuchar a Estela Núñez, ¿verdad?
1: Pues sí, la verdad.
0: ¿No lo esperaba o sí?
1: No.
0: No, ¿verdad? Porque no. Me lo pidió Patty y a nombre de todas, también igualmente, de Mar de la Luz, por supuesto, también, me dijeron, oiga, un programa de Estela Núñez para nuestra amiga, nuestra hermana Lupita García. No, claro que sí, con todo gusto.
1: Fíjese, ¿no? Eso de que le digan a una hermana.
0: Sí. Pues Mari García, así le llama. Salud para sí, mi hermana, Lupita sí, García. Por cierto, le mandamos un saludo, un abrazo.
1: Así es.
0: A Mari, ahí en casita.
1: Que esté muy bien.
0: Sí, ¿verdad? Sí. Y a su esposo, Néstor Toscano, sí, que está un poquito delicadito de salud. Pero esperemos en Dios que pronto se levante.
1: Sí, así es.
0: ¿Verdad?
1: Así es.
0: Sí.
1: Pues les agradezco mucho a todos que se deben acordar.
0: No, pues sí, hay cariño. Hay cariño de parte de todo el equipo.
1: Y así es.
0: Así es.
1: Agradecerles a todas y pues ojalá y les guste el programa.
0: Oh, claro que sí. Oiga, Lupita, ¿ha llovido ahí en la colonia 2 de agosto? ¿Si han caído lluvias?
1: Mire, ayer nada.
0: Nada, ¿verdad? Sí, estamos secos.
1: Ayer cayó un trueno nada más.
0: Ajá. No llovió. Sí.
1: No llovió nada, entonces.
0: Pero no llovió nada.
1: Y el lunes.
0: Ajá.
1: Llovió un tormentón.
0: Sí.
1: Me bajale al radio, ¿sí?
0: Sí. Sí. No, pues ojalá que nos siga lloviendo, caramba, porque se está dejando sentir bastante el calor en todo el estado, en todo el estado, bastante calor, ¿verdad? Nuestra amiga Lupita García, que se comunica de ahí de casita, de la 2 de agosto, un saludo para todos nuestros amigos ahí de la colonia 2 de agosto. Sí, dígame.
1: Milagro que se acuerde de la colonia 2 de agosto, porque ya me la brinca mucho.
0: No, sí.
1: A todas las colonias, ajá. Todo te pinto, 2 de agosto.
0: No, también a las 2 de agosto, cómo no, con todo cariño. No, pues luego, que acaban de pasar un aniversario más, ¿verdad?, de la colonia.
1: Sí, 45 años.
0: 45, ¿verdad?, qué rápido. Ya casi va para los 50.
1: Sí.
0: 5 años más, primero Dios, y se celebran. ¿Qué son bodas de qué? De plata, ¿verdad?
1: Ya las de oro.
0: Las de oro, ¿verdad? Cincuentón, no, pues, de fundación de esa popular colonia que sí. Al inicio, por allá en los 70, se le conocía como Cartolandia.
1: Cartolandia.
0: Así es.
1: Sí, porque pues sufrimos mucho.
0: Pero es una colonia Es una colonia con mucho progreso, muy bonita.
1: Ayudándonos unos con otros,
0: sí,
1: y haciendo para
0: sí,
1: hacer todos los servicios.
0: Sí, así es.
1: Lástima que pues mucha gente ya se fue, ya pues de los iniciadores.
0: Sí, ya, no, pues es el pues proceso de la vida.
1: Muchos,
0: ajá.
1: ¿Verdad? Así es.
0: No, pues pero, felicidades. Pues,
1: los que quedan, pues siguen celebrando.
0: Sí, claro.
1: Celebrando y así.
0: Ajá.
1: ¿Verdad? Se acuerdan de los inicios y ya nomás los que quedan más viejitos.
0: Sí. No, pero es... Y las nuevas generaciones, ¿verdad? Que van haciendo los jóvenes de hoy. Sí. Ya no la conocieron en aquellos tiempos como...
1: No.
0: Como una colonia que empezaba en aquellos años.
1: Sí.
0: Y ahora
1: Desgraciadamente, mis hijas sí les tocó conocer.
0: Sí, a ellas sí.
1: De la colonia.
0: Ajá.
1: Les tocó conocerla desde...
0: Sí.
1: Pues, andar en pura tierra.
0: sí.
1: ¿Verdad?
0: Sí, pues, que...
1: Batallar con el agua para bañarse.
0: Sí.
1: Bueno, mucha historia que contar. Mucha, ¿verdad?
0: Sí.
1: Pero la llevamos.
0: No, pues
1: pues darle las gracias a todas, les agradezco que se hayan acordado de mi programa. Y quería pedirle un programa, de Manuel Tejón.
0: Okay, déjeme anotarlo, Lupita García con Manuel Ortega el Tejón.
1: Sí.
0: Ah, claro que sí, con todo
1: con
0: gusto,
1: la
0: Lupita.
1: De la barca de Guaymas.
0: Sí, cómo no.
1: Sí, me gusta mucho esa canción.
0: Sí, entonces, Manuel Ortega.
1: Cuando se pueda.
0: Uh-huh. No, claro que sí, tengo algunos por delante, pero de que sale su programa, Lupita, sale.
1: Sí, algún día, sí.
0: Con así todo gusto.
1: Pues aquí estamos.
0: Sí, no, pues me dio mucho gusto.
1: Para todas, es largo de contar. Todos los que se acuerden, pero pues que tome cada quien su saludo y las gracias de haberse acordado.
0: Y así es.
1: Y la canción, acuérdese de una lágrima.
0: Ah, pues ya está aquí, está programada.
1: Es mi canción especial.
0: Sí, está programada.
1: Sí.
0: Con todo gusto.
1: Mi canción especial dedicada para todas.
0: Claro que sí.
1: ¿Verdad?
0: Claro que
1: muchas
0: sí.
1: Gracias, señora.
0: No, al contrario. Un placer haberla escuchado, Lupita. Me da mucho gusto.
1: A ver cuándo, pues se vuelve a dar una vuelta por aquí.
0: Claro que sí. Salúdeme a Pedro, Salúdemelo.
1: Eso le iba a decir, que a todos saluda menos a él. Ya se está llamando a sentido.
0: Saludos a Pedro Castañeda, un abrazo.
1: Sí, ya se dice, a todos los nombra, pero el día que lo vea...
0: Se me va a nublar. No.
1: Trabajando.
0: Un abrazo, de veras, a toda su familia, a sus hijos, sus hijas, y a Pedro, principalmente.
1: Sí.
0: Ándale, pues.
1: Muchas gracias.
0: No, al contrario.
1: No le quito el tiempo para que me ponga más canciones.
0: Claro, y luego después vienen rancheritas, para que la escuchen.
1: Sí.
0: Bonitas.
1: Todos me gustan, sí.
0: Así es.
1: Muchas gracias, señora.
0: No, al contrario, Lupita.
1: A todas.
0: Claro que sí.
1: A todas y cada una,
0: Con mucho cariño.
1: Sí, que tomen sus saluditos.
0: Así es.
1: Aquí.
0: Que tengas bonita tarde, Lupita.
1: Igualmente.
0: Ándale, pues. Cuídese mucho. Bueno, vamos a continuar, 4:23, qué bueno que nos escuchan, 311-210-5889, para que usted tenga la gentileza de comunicarse con nosotros, así como lo acaba de hacer nuestra amiga Lupita García, que está en casita. Esa canción se llama Por Amores Como Tú.

0: Estelita Núñez nos acaba de cantar Por Amores Como Tú, aquí en Tarde de Romance. Vamos a hacer una pausa de interés para usted. Enseguida regresamos, 4:28.
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0: Okay. Bueno, pues gracias por continuar con nosotros aquí a través del 550 de Aztlán Radio. Y precisamente tenemos una llamada telefónica. Dani, pásamela por favor. Bueno, sí, buenas tardes.
21: Buenas tardes.
0: Buenas tardes. ¿Cómo está Lupita?
21: Pues aquí escuchando el programa.
0: Ah, qué bueno, con un poco de calor, ¿verdad?
21: Sí. Con saludos para todos los que estén escuchando el programa.
0: Ajá, claro que sí.
21: Principalmente para la chaparrita.
0: Ajá.
21: Para Pati García.
0: Sí.
21: Cata de Santa María.
0: Ajá, Cata Mateo.
21: Julia de San José de Mojarra.
0: Sí.
21: Mari García del Tecolote.
0: Del Tecolote, sí. Un saludo para ella.
21: Y a ver, esos son los que se me vienen a la cabeza ahorita.
0: Sí.
21: Pero todos, para todos, todos los que estén escuchando.
0: Así es. De repente uno quiere acordarse y como que se le borra uno el cassette, ¿no? Ah, caray, ¿cómo se llama? Mar de la Luz, un saludo ahí en Jalisco a nuestra amiga Mar, también con mucho placer.
21: Sí.
0: ¿Verdad? Claro que sí, Lupita.
21: Es que sí, no las trae uno a todas en la cabeza.
0: Sí. Y, pero bueno, cuando dices...
21: Los nombres, sí.
0: Cuando tú dices el saludo para todos los que estén escuchando el programa, pues abarca todo a todos, ¿verdad?
21: A todos los que estén
0: así
21: escuchando.
0: Así es, así es.
21: Ya si no están escuchando, pues no les tocó.
0: Pues no les tocó, exactamente.
21: Sí. Quiero escuchar Cielo Rojo.
0: Ah, claro que sí, con todo gusto. Uh-huh. Una rancherita con Estelita Núñez. Con todo placer, cuenta con ella, Lupita.
21: Sí,
0: gracias. Ándele pues, gracias por comunicarte. Sí. Saludos, un abrazo y que tengas bonita tarde, ¿eh? Y ojalá que llueva, caramba.
21: Ojalá.
0: Primero Dios, sí.
21: Sí, que llueva.
0: Si no, voy a tener que salir a bailar allá en el techo para que llueva.
21: Sí,
0: como antes. Así es. Salió uno a bailar, ¿eh? Que llueva, la Virgen de la Cueva. Andaba uno todo el chiquillero ahí cantando.
21: Pero pues ya los niños ya no tienen esa alegría.
0: Sí, sí, sí.
21: Ya están como zombies, sí. Con el celular.
0: Así es. No. Ok, gracias Lupita por haberte comunicado,
21: ¿eh?
0: Ándale, pues cuídense mucho. Gracias. Hasta luego. Lupita Zapata, nuestra amiga que se comunica. Bueno, nos vamos rápidamente con otra bonita canción. Loca por ti, Estela Núñez.

0: Estelita Núñez nos acaba de cantar esta canción viejita pero bonita, de las primeras que ella grabó, Loca por ti, aquí en el programa Tardes de Romance. Gracias por su grata compañía. Es un placer, como siempre, estar transmitiendo con mucho gusto para ustedes aquí a través de esta frecuencia 550, que es Aztlán Radio. Bueno, pues tengo la siguiente canción. Esta va para dos personas. Primeramente para nuestra amiga Lupita García, ahí en casita. Súbele al radio, Lupita, porque viene una lágrima. Y espero que la disfrutes, que la escuches, ¿verdad? Y el saludo de parte de Lupita Zapata para ti, ¿verdad? Y de todas tus amigas, de Mari, tu hermana Mari García, ahí en el Tecolote. Y también esta canción quiero dedicarla con mucho gusto para mi amiga Chapis, que nos escucha aquí en esta capital, Tepi. Chapis, un saludo. Me dice que allá en su rancho, en su pueblo de La Culebra, está haciendo un calor pero infernal. Sí, no, pues olvídate, ¿verdad? Igualmente hace unos momentos, Karina, sí, me mandó mensaje, dice que está haciendo un calorón tremendo, híjole, a bañarse, a tomar agua, no hay otra, ¿verdad?, para combatir el calor. Saludos, Karina, un abrazo para ti, amiga, y también para tu mamá, Chapis, aquí en Tepite. Tengo otra llamada telefónica. Bueno, sí, buenas tardes.
1: Hola, muy buenas tardes.
0: Buenas tardes. Hola, Mar.
1: ¿Qué tal? ¿Cómo está, don José Ramón? Alegría de las tardes.
0: Espléndidamente bien, gracias a Dios.
1: De eso se trata, de sí. Estar bien. Oiga, hay una canción, no sé si yo la pondría, una que dice, ¿dónde? Dice, ¿a dónde se fueron las cosas? Dice, esas paredes vacías. Dice, vacías de cosas y llenas de amor.
0: Ajá. ¿Cómo se llamará?
1: No recuerdo. Dice las cosas, dice, ¿dónde están las cosas vacías? Dice, ¿qué ha cambiado? Dice, ajá. ¿Tú dónde estás? No recuerdo cómo se llama.
0: Sí, eso,
1: Gracias, la sabía, supiera,
0: sí, ¿verdad? Sí, sí. El sí, título, sí. Bueno, la letra dice una cosa, pero el título sí. Es otra.
1: Dice, ¿dónde está el dinero? ¿Tú dónde estás?
0: Ah, ¿te acuerdas?
1: ¿Te acuerdas? Parece que
0: sí, se llama ¿Te acuerdas?
1: ¿Te acuerdas? No había dinero.
0: Sí, sí, sí.
1: Futuro ni empleo.
0: ¿Quieres que te la ponga?
1: Si puedes, sí, por favor.
0: No, ¿cómo no? Claro que sí. Después de esta, de una lágrima, la pongo.
1: Muy bien, muchísimas gracias. ¿Sale? Y saludos para todos. Para,
0: claro que sí.
1: Especialmente a doña Chepi Camberos y a doña Julia.
0: Un saludo a Chepi Camberos allá en Valle Verde.
1: En Valle Verde, a la
0: sí, señora Lupita. A la señora Julia.
1: La señora Julia López.
0: Cata Mateo. Mari García.
1: La señora Mari García.
0: Y, por supuesto, nuestra amiga Lupita García, que se comunicó, caramba.
1: Alabado

0: Ya,
1: Claro,
0: saludos,
1: sí, a
0: Miriam.
1: Miriam y a mis tres hijos
0: Claro,
1: que andan aquí.
0: así
1: Muchísimas
0: es.
1: gracias. Y a mi esposo que acaba de
0: Dijo mi
1: llegar.
0: abuelita, saludos para los
1: A los diablillos,
0: diablillos.
1: ay, canijos. Pero estando sano
0: Pues
1: no
0: es la alegría
1: importa.
0: de la casa.
1: Claro,
0: Pues si no,
1: por
0: ¿cómo?
1: supuesto, así es.
0: Así es.
1: Está bien, señor.
0: Ándale,
1: Entonces,
0: pues.
1: con mucho entusiasmo,
0: No,
1: continúa
0: no,
1: así
0: no,
1: para que nos
0: pues.
1: siga
0: Si
1: contagiando,
0: no,
1: ¿sale?
0: ¿cómo?
1: Sí,
0: ¿Verdad?
1: claro que
0: Si voy a
1: sí.
0: estar con mi cara aquí de sargento mal
1: No, no,
0: pagado,
1: pues
0: pues
1: no.
0: no.
1: No, no, no, yo sé que usted es uno de los
0: No, no, no,
1: mejores
0: no.
1: conductores de radio que está en el país.
0: Gracias.
1: Que Dios lo bendiga y
0: Igual a
1: lo
0: ti,
1: tenga siempre en
0: cuídate
1: buenas
0: mucho.
1: condiciones. Adiós, entonces. Un
0: Sí.
1: abrazo, Julia López.
0: Que tengas bonita tarde,
1: Adiós,
0: Mar.
1: adiós, adiós.
0: Ándale, pues, cuídese mucho.
1: Gracias.
0: Bueno, vamos a continuar. Me dice Karina, me acaba de mandar un mensaje. Insoportable el calor aquí en la Culebra. Se antoja una bien helada. No, pues sí, ¿cómo no? ¿Verdad? Que tenga hasta escarcha por fuera. Para celebrar el Día del Ejido. Sí, hoy es el Día del Ejido allá en la Culebra. Saludos a toda la gente de ese bello pueblo, la Culebra, allá en la margen izquierda del río Santiago. Salud para ti, Karina, un abrazo. Y también para tu mami aquí en Tepic. Vámonos con esta canción, mi querido Dani. Échamela. Una lágrima.

Estelita Núñez nos acaba de cantar Una Lágrima aquí en Tardes de Romance. 4:48 son las 4:48, continuamos con este bonito programa. Gracias a todos ustedes por su grata compañía, por sus llamadas telefónicas y sus mensajes por WhatsApp. Es un placer, ¿verdad?, compartir con usted la tarde y de que nos brinde su cariño. Gracias a todos. Bueno, pues quiero mandarle un saludo al ingeniero Martín Salvador, a su esposa Gabriela y a toda su familia. Saludos a su suegra, principalmente. Un saludo con mucho gusto, ingeniero. Que tenga bonita tarde. Y también un saludo a Arturo allá en Jalisco. ¿Qué tal? ¿Cómo estamos ahí en Jalisco? Saludos a todos mis amigos. Esta canción la acaba de pedir Mar de la Luz de Jalisco, a la cual también le mando un abrazo, un saludo. Y para Miriam, para su hija Miriam. Y también para las amigas que suelen reunirse ahí en casita. La canción se llama ¿Te acuerdas? Estela Núñez.

0: Estelita Núñez nos hizo recordar esta bonita canción, ¿te acuerdas? Aquí en Tarde de Romance. Y tenemos otra llamada telefónica. Bueno, sí, buenas tardes.
1: Don Ramón, buenas tardes, don Ramón.
0: ¿Qué tal? ¿Cómo estamos, Benjamín?
1: Don Ramón, aquí estoy escuchando su programa.
0: Qué bueno, me da mucho gusto, sí. Benjamín Covarrubias.
1: Sí, don Ramón, aquí lo escucho, aquí lo escucho.
0: Qué bueno, ¿cómo has estado, Benjamín?
1: Pues sí, don Ramón, he estado bien.
0: Qué bueno, bendito Dios.
1: Bendito Dios, sí, don Ramón, no me he enfermado así, pues,
0: ajá.
1: De fuerte.
0: No, pues fuerte. Gracias a Dios.
1: Sí, me he enfermado de
0: cositas. Las gripas, ¿sí? Gripas y cositas, sí.
1: Gripes y calentura,
0: ¿sí? No, pues todos pasamos por eso. Pues,
1: luego hay medicamento para eso.
0: Así es, mientras no sean cosas mayores, todo está bien, mayores, ¿verdad?
1: Sí, don Ramón, sí.
0: Así es.
1: Nada más que le quise saludar.
0: Ajá.
1: Para saludarlo nada más.
0: No, pues me siento halagado, la verdad, con tu compañía, Ramón. ¿Verdad? Y con tu saludo.
1: Yo también, don Ramón, me da gusto escucharlo.
0: Ajá, gracias. Igualmente, Benjamín, te mando un abrazo.
1: Sí, don Ramón, nada más que quiero hacerle una pregunta también.
0: A tus órdenes, a ver, dime.
1: Oiga, don Ramón, ¿y Pati Arámbula ya no trabaja ahí?
0: No, sí, lo que pasa es que está de permiso, está radicando ahorita en Estados Unidos.
1: Ah, ya está, sí.
0: Sí, la Pati Arámbula, nuestra compañera.
1: Pati Arámbula, porque ya tiene mucho que salió de ahí, de Radio Aztlán, ¿verdad?
0: Sí.
1: Ah, sí, bueno, sí. No. Sí, porque también yo he preguntado por ella, y luego también quiero preguntarle por unos cantantes,
0: uh-huh.
1: Uno que se llamaba... O se llama, no sé, ya no los he escuchado.
0: Sí, ¿quién serán?
1: Una de Magdalena González Tomé.
0: Ah, Magdalena luego, González Tomé.
1: Sí, ahí cantaban, tenían programas hace muchito, en la tarde.
0: Sí, no, la verdad yo no sé de ellos, sí. La verdad, sí.
1: Aquí, a mí me regalaron unos discos ellos, el cantante se llama... se me olvida el nombre, Hugo, ¿sabe? Algo así.
0: Sí, ¿verdad? Sí, sí.
1: También tenían un programa que cantaban ahí en el kiosco, en el cuadro, ahí hace muchito ya de eso.
0: Sí, sí, sí. No, ¿sabe qué sería de ellos? Porque la verdad no sé, sí, la verdad.
1: Sí, sí.
0: ¿Para qué te miento?
1: No, Ramón, está bien, sí, sí. Entonces... Don Ramón, porque tenga muy buenas tardes y bonitos días, que esté bien también.
0: Igualmente para ti. Saludos, sí. Benjamín.
1: Y ya sabe, don Ramón, que aquí estamos, ¿eh?
0: Claro que sí.
1: Ahí luego le voy a echar otra llamadita.
0: A tus órdenes, a la hora que gustes, claro que sí.
1: Adiós, don Ramón.
0: Ándale, pues. Que tengas bonita tarde. Cuídate mucho.
1: Sí, Ramón.
0: Hasta
1: que
0: luego.
1: Que Dios lo bendiga, sí.
0: Igualmente.
1: Adiós.
0: Hasta luego, adiós. Saludos a la señora Mari, ahí en la colonia Amado Nervo. Que me acaba de mandar un mensaje. Buenas tardes, saludos, muy bonito programa. Gracias, María, te mando un abrazo también para tu esposo y a toda tu familia, ¿eh? Y también dice a mi madre agradecerle por tan hermoso papel que le da a mis tres bebés, que siempre están para ellos, a pesar de lo lejos que vivimos, para darle ese gran cariño. Claro que sí, a nuestra amiga Miriam, y de parte de su mamá, ¿verdad? Que los quiere mucho. Bueno, pues ya nos vamos. Gracias por habernos acompañado. Ha sido un placer haber estado con ustedes aquí en Tarde de Romance. Sí, a nombre Cielo Rojo. A nombre de mi compañero Daniel Ruiz, quien estuvo a cargo allá en el control operativo de audio. Y gracias, Lupita, por el programa, ¿verdad? Y a todos, un abrazo. Bonita tarde. Los esperamos a las 6 a 7 con la música mexicana. Esta canción va para Lupita Zapata, nuestra amiga ahí en casita. Cielo Rojo.

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4: El secretario de Desarrollo Económico y Social de Nayarit, César Octavio Lara Fonseca, confirmó que la instalación de una nueva tienda Walmart sobre el libramiento carretero a la altura de la zona de Castilla en Tepic forma parte de una inversión privada de 412.8 millones de pesos. De acuerdo con el funcionario, la nueva sucursal tiene previsto iniciar operaciones durante la segunda quincena de octubre y generará 179 empleos directos con la prioridad para la contratación de trabajadores locales. El diputado Adán Casas aseguró que el Poder Legislativo de Nayarit mantendrá una postura firme de cero aumentos en impuestos y servicios durante la aprobación de las leyes de ingresos municipales. El legislador enfatizó que esta medida busca blindar la economía de las familias nayaritas en el cierre del actual periodo ordinario de sesiones. Para Aztlán Radio, Alejandra García, la voz de nuestro origen.
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